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Consejo amigo. Mi amor, en esta vida tienes que entender quién es la persona más importante para ti en el mundo. No es tu mami, tampoco yo, o tus hermanas, ni abuelas o familiares. Menos la novia que tendrás algún día, o los amigos que acompañarán tus aventuras. Tú eres y siempre serás el más importante, y no por un sentido ególatra o narcisista, sino porque contigo vives las 24 horas, los 7 días de la semana. Por eso, debes cuidar de ti mismo, de tus pensamientos, tu alimentación, tu vida emocional. Eso genera plenitud y a largo plazo una felicidad antidestructiva. Amate con locura y pasión. No olvides que eres único, especial e irrepetible. Te amo.

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4: ¿Quién creó a Dios? ¿Te lo has preguntado alguna vez? Esta es una pregunta que a muchos cristianos se les dificulta contestar, pero la respuesta es más fácil de lo que parece. Lo primero que hay que entender es que Dios es un espíritu eterno. La Biblia dice en Juan 4:24 que Dios es un espíritu, y como es espíritu, Él no tiene carne ni huesos como tú y yo los tenemos. Y la Biblia también nos dice en Números 23:19 que Dios no es un hombre. Y el ser eterno, la Biblia nos dice en 1 Timoteo 1:17 que Él es el Rey de los siglos, el inmortal e invisible, el único Dios por siempre. También en Apocalipsis 1:18 dice: yo soy el Alfa y el Omega, el principio y el fin. En Génesis 1:1 dice: en el principio Dios, lo que significa que Dios era antes del principio porque Él fue el creador del tiempo. En Isaías 43:10 Dios dijo: no ha habido otro Dios antes de mí ni lo habrá después. Moisés en el libro de Éxodo le preguntó a Dios: ¿quién eres tú? Y Dios contestó: yo soy el que soy, lo que significa que Dios es quien es. No ha habido nadie antes de Él, no habrá nadie después de Él, y nadie lo creó a Él.
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2: Mi Dios es omnipotente. Tiene el poder sin límites e inagotable. En otras palabras, poder infinito. Es omnisciente. El estado de tener un conocimiento total. La cualidad de saberlo todo. Es omnipresente. Capacidad de estar presente en todas partes simultáneamente. Significa que Dios está siempre presente en todas partes. Ese es mi Dios.
3: Apoya a tus padres. Llévales algo siquiera. ¿De qué te sirve comprarle una caja de 10,000 y 15,000 a tu madre, pero le faltó un par de zapatos en vida? ¿De qué te sirve llevarle música de banda cuando la lleven de la casa al cementerio? Y aunque digas, pago 5,000, pero a tu madre le faltó leña, a tu madre le faltó gas en la casa, a tu madre le faltó algo y tú nunca se lo supliste. ¿De qué te sirve todo eso?

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1: Consejo amigo, mi amor, en esta vida tienes que entender quién es la persona más importante para ti en el mundo. No es tu mami, tampoco yo, o tus hermanas, ni abuelas o familiares. Menos la novia que tendrás algún día, o los amigos que acompañarán tus aventuras. Tú eres y siempre serás el más importante, y no por un sentido ególatra o narcisista, sino porque contigo vives las 24 horas, los 7 días de la semana. Por eso, debes cuidar de ti mismo, de tus pensamientos, tu alimentación, tu vida emocional. Esto genera plenitud y a largo plazo una felicidad antidestructiva. Ámate con locura y pasión. No olvides que eres único, especial e irrepetible. Te amo.
2: Pase lo que pase,
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4: Cuando despiertes, di: Jesús, te amo. Cuando salgas de tu casa, di: Jesús, ven conmigo. Cuando sientas ganas de llorar, di: Jesús, abrázame. Cuando te sientas feliz, di: Jesús, yo te adoro. Cuando hagas cualquier cosa, di: Jesús, ayúdame. Cuando cometas un error, di: Jesús, perdóname. Cuando te vayas a dormir, di: gracias, Jesús.
5: Un rico miró por su ventana y vio a un hombre pobre sacando algo de la basura y pensó: gracias a Dios, no soy pobre. El hombre pobre levantó la vista y vio un loco en harapos deambulando por la calle y pensó: gracias a Dios, no estoy loco. El loco miró hacia adelante y vio pasar una ambulancia y dijo a sí mismo: gracias a Dios, no estoy enfermo. Mientras tanto, el enfermo en el hospital vio pasar una camilla con un cuerpo debajo de una sábana y dijo a sí mismo: gracias a Dios, estoy con vida. Solo el muerto no pudo agradecer nada. ¿Por qué no le agradeces a Dios hoy por todas las bendiciones, por el regalo de la vida y por este día tan lindo?
6: Dios tiene esta palabra especialmente para ti, pero quiero que cierres tus ojos. Ok, ahora escucha. No te rindas. No te rindas. No te rindas. Sé fuerte. Clama a mí y yo te responderé y te enseñaré cosas grandes y ocultas que tú no conoces. Activa tu fe. No dejaré que caigas. No dejaré que el enemigo tenga la victoria. Yo pelearé las batallas que tú estás peleando y te daré la victoria. Te levanto con mi mano derecha y te digo: yo te ayudo, hijo mío, hija mía. Yo estoy contigo y no te voy a soltar. Aunque te sientas solo, yo siempre he estado a tu lado, te lo prometí, te dije que estaría contigo todos los días hasta el fin del mundo. Y recuerda cuánto te amo, no te he dejado y no te he abandonado.
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9: Con sabiduría afirmó el Señor la tierra. Con inteligencia estableció los cielos. Por su conocimiento se apartaron las aguas, y las nubes dejaron caer su rocío. Hijo mío, conserva el buen juicio. No pierdas de vista la discreción. Te serán fuente de vida, te adornarán como un collar. Podrás correr tranquilo tu camino, y tus pies no tropezarán. 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

0: Cuando estés solo, cuida tus pensamientos. Cuando estés con tus amigos, cuida tu lengua. Cuando estés enojado, cuida tu temperamento. Cuando estés en problemas, cuida tus emociones. Y cuando empieces a tener éxito, cuida tu ego.
1: Tu hijo terminará mal si como padre toleras estas cosas. Número uno, padre que le da a su hijo todo lo que pide, el hijo crecerá pensando que la vida es fácil. Dos, padre que se ríe cuando su hijo habla groserías, el hijo crecerá pensando que la falta de respeto es normal y es divertida. Tres, padre que no disciplina a su hijo por mala conducta, el hijo crecerá sin respetar reglas. 4. Padre limpiando el desorden de su hijo, el hijo crecerá pensando que otros pueden asumir sus responsabilidades. 5. Padres que dejan ver la tele o el celular sin establecer reglas u horarios, el hijo crecerá pensando que no existen límites ni diferencias entre adultos y niños. 6. Padres que dejan escuchar a sus hijos música vulgar que incite al sexo y la violencia, el hijo será un perverso prematuro. 7. Padres que dan dinero a sus hijos cuando quieren, sin haberlo ganado, pensarán que el dinero es fácil y cuando lo puedan o no lo puedan conseguir, no dudarán en hacer lo que sea para obtenerlo. 8. Padres que siempre están a favor de su hijo, independientemente de que tengan la razón o no, el hijo crecerá sin saber hacerle frente a las frustraciones. 9. Le das premios sin que haya hecho ningún esfuerzo, el hijo vivirá creyendo que el esfuerzo es innecesario. Número 10, le dices que lo vas a disciplinar y nunca lo haces, el hijo crecerá pensando.
2: Papá, no quiero que nunca más me obligues a ir a la iglesia.
3: ¿Cómo así, Victoria? ¿De qué estás hablando?
2: Sí, papá, no me quiero que me obligues a ir.
3: ¿No quieres que te obligue a ir a la iglesia?
2: Uh-huh.
3: ¿Y de dónde tú sacas esa idea? Yo no te obligo a ti ir a la iglesia.
2: Es que yo estaba viendo los comentarios de las redes sociales y dicen que tú me obligas a ir a la iglesia. Entonces me puse a pensar, ¿y si es verdad? Y yo también quiero tomar mi propia decisión.
3: Ah, wow, quieres tomar tu propia decisión.
2: Uh-huh.
3: Estás muy pensadora, hija. Venga acá, acércate, vamos a hablarle, amor. A ver, ¿hay alguna de esas personas que me estén criticando por yo obligarte a ir a la escuela?
2: No.
3: Ah, porque si fuera por ti, hija, nunca irías a la escuela.
2: Mm.
3: ¿Sí o no?
2: Mm.
3: Así que a seguir yendo a la iglesia, a seguir yendo a la escuela y a no pararse a las 11 de la mañana, ¿me entendió?
2: ¿Qué?
3: Te amo, hija.
4: Cuando despiertes, di, Jesús, te amo. Cuando salgas de tu casa, di, Jesús, ven conmigo. Cuando sientas ganas de llorar, di, Jesús, abrázame. Cuando te sientas feliz, di, Jesús, yo te adoro. Cuando hagas cualquier cosa, di, Jesús, ayúdame. Cuando cometas un error, di, Jesús, perdóname. Cuando te vayas a dormir, di,

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sabiduría afirmó el Señor la tierra. Con inteligencia estableció los cielos. Por su conocimiento se apartaron las aguas, y las nubes dejaron caer su rocío. Hijo mío, conserva el buen juicio. No pierdas de vista la discreción. Te serán fuente de vida, te adornarán como un collar. Podrás correr tranquilo tu camino, y tus pies no tropezarán. 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Dios te bendiga.

0: mí Dios es omnipotente. Tiene el poder sin límites e inagotable. En otras palabras, poder infinito. Es omnisciente. El estado de tener un conocimiento total. La cualidad de saberlo todo. Es omnipresente. Capacidad de estar presente en todas partes simultáneamente. Significa que Dios está siempre presente en todas partes. Ese es mi Dios.
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1: Papá, no quiero que nunca más me obligues a ir a la iglesia.
2: ¿Cómo así, Victoria? ¿De qué estás hablando?
1: Sí, papá, no me quiero que me obligues a ir.
2: ¿No quieres que te obligue a ir a la iglesia? ¿Y de dónde tú sacas esa idea? Yo no te obligo a ti ir a la iglesia.
1: Es que yo estaba viendo los comentarios de las redes sociales y dicen que tú me obligas a ir a la iglesia. Entonces me puse a pensar, ¿y si es verdad? Y yo también quiero tomar mi propia decisión.
2: Ah, wow, quieres tomar tu propia decisión. Estás muy pensadora, hija. Venga acá, acércate, vamos a hablarle, amor. A ver, ¿hay alguna de esas personas que me estén criticando por yo obligarte a ir a la escuela?
1: No.
2: Ah, porque si fuera por ti, hija, nunca irías a la escuela. ¿Sí o no?
1: Okay.
2: Así que a seguir yendo a la iglesia, a seguir yendo a la escuela y a no pararse a las 11 de la mañana, ¿me entendió?
1: ¿Qué?
2: Okay. Te amo, hija.
3: Apoya a tus padres. Llévales algo siquiera. ¿De qué te sirve comprarle una caja de 10,000, 15,000 a tu madre, pero le faltó un par de zapatos en vida? ¿De qué te sirve llevarle música de banda cuando la lleven de la casa al cementerio? Y aunque digas, pago 5,000, pero a tu madre le faltó leña, a tu madre le faltó gas en la casa, a tu madre le faltó algo y tú nunca se lo supliste. ¿De qué te sirve todo eso? Ahora que tienes a tu familia contigo, disfrútalos en el nombre del Señor. Te invito a que te pongas de pie, por favor, en el nombre de Jesús.
4: Consejo a mí. Mi amor, en esta vida tienes que entender quién es la persona más importante para ti en el mundo. No es tu mami, tampoco yo, o tus hermanas, ni abuelas o familiares. Menos la novia que tendrás algún día, o los amigos que acompañarán tus aventuras. Tú eres y siempre serás el más importante, y no por un sentido ególatra o narcisista, sino porque contigo vives las 24 horas, los 7 días de la semana. Por eso, debes cuidar de ti mismo, de tus pensamientos, tu alimentación, tu vida emocional. Esto genera plenitud y a largo plazo una felicidad antidestructiva. Amate con locura y pasión. No olvides que eres único, especial e irrepetible. Te amo.
5: Te voy a enseñar 4 errores que se cometen al educar a hijos adolescentes. El error número 1 es regañar a un adolescente enfrente de sus hermanos o enfrente de sus amistades. Aprende a dialogar con ellos en privado, no en público, y nunca lo hagas levantando la voz. Cuando tú reprendes a un hijo públicamente, estás afectando profundamente la comunicación que un hijo debe de tener con sus padres. Error número 2, no escucharlos. Si un hijo adolescente está exponiendo sus ideas o sus conflictos, tienes que darle toda la atención y tener interés en lo que tu hijo te está diciendo. Error número 3, terminar nuestras conversaciones en peleas y discusiones. Haz a un lado el enojo y trata de cerrar el diálogo con tu hijo diciendo siempre algo positivo. Termina con una sonrisa, con un te quiero. Eso te va a ayudar muchísimo a fortalecer la comunicación. El último, error número 4, poner a tu hijo en ridículo. Cuando pones en evidencia los errores de tu hijo y lo exhibes como mal ejemplo en frente de sus amigos, eso genera inseguridad y afecta directamente su autoestima. Recuerda que debemos educar siempre a nuestros hijos con sabiduría y no con coraje.
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7: Cuando estés solo, cuida tus pensamientos. Cuando estés con tus amigos, cuida tu lengua. Cuando estés enojado, cuida tu temperamento. Cuando estés en problemas, cuida tus emociones. Y cuando empieces a tener éxito, cuida tu ego.
8: Dios tiene esta palabra especialmente para ti, pero quiero que cierres tus ojos. Ok, ahora escucha. No te rindas. No te rindas. No te rindas. Sé fuerte. Clama a mí y yo te responderé y te enseñaré cosas grandes y ocultas que tú no conoces. Activa tu fe. No dejaré que caigas. No dejaré que el enemigo tenga la victoria. Yo pelearé las batallas que tú estás peleando y te daré la victoria. Te levanto con mi mano derecha y te digo, yo te ayudo, hijo mío, hija mía. Yo estoy contigo y no te voy a soltar. Aunque te sientas solo, yo siempre he estado a tu lado. Te lo prometí, te dije que estaría contigo todos los días hasta el fin del mundo. Y recuerda cuánto te amo. No te he dejado y no te he abandonado.
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3: Son las 7:00.
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Te voy a enseñar 4 errores que se cometen al educar a hijos adolescentes. El error número 1 es regañar a un adolescente enfrente de sus hermanos o enfrente de sus amistades. Aprende a dialogar con ellos en privado, no en público, y nunca lo hagas levantando la voz. Cuando tú reprendes a un hijo públicamente, estás afectando profundamente la comunicación que un hijo debe de tener con sus padres. Error número 2, no escucharlos. Si un hijo adolescente está exponiendo sus ideas o sus conflictos, tienes que darle toda la atención y tener interés en lo que tu hijo te está diciendo. Error número 3, terminar nuestras conversaciones en peleas y discusiones. Haz a un lado el enojo y trata de cerrar el diálogo con tu hijo diciendo siempre algo positivo. Termina con una sonrisa, con un te quiero. Eso te va a ayudar muchísimo a fortalecer la comunicación. El último, error número 4, poner a tu hijo en ridículo. Cuando pones en evidencia los errores de tu hijo y lo exhibes como mal ejemplo en frente de sus amigos, eso genera inseguridad y afecta directamente su autoestima. Recuerda que debemos educar siempre a nuestros hijos con sabiduría y no con coraje.

afirmó el Señor la tierra. Con inteligencia estableció los cielos. Por su conocimiento se apartaron las aguas, y las nubes dejaron caer su rocío. Hijo mío, conserva el buen juicio. No pierdas de vista la discreción. Te serán fuente de vida, te adornarán como un collar. Podrás correr tranquilo tu camino, y tus pies no tropezarán. 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

aquí, Dios te bendiga, el Señor te guarde, qué bueno que estás por aquí, al pendiente de la programación. Y bueno, el día de hoy quiero platicarte algo súper interesante, y bueno, vamos a orar y vamos a decirle al Señor, gracias, te pido que tú bendigas todo lo que se vaya a hacer y decir. Señor, en esta hora, gracias, Señor, porque tú eres grande, tú eres bueno, tú eres misericordioso. Te pido que tú nos bendigas, te pido que tú nos llenes. Te pido que tú seas con nosotros. Bendice a todos y cada uno de los que estamos en este lugar. Derrama bendición hasta que sobre y abunde en el poderoso nombre.

0: Muy bien, el día de hoy quiero platicarte algo muy interesante.
1: El encanto no puede oír.
0: Me he preguntado esta situación. Algunos tienen 5 años, algunos tienen 10 años, algunos tienen 20 años en el Evangelio, algunos tienen más, otros tienen menos, pero ¿te has preguntado, ya soy grande en Dios o aún soy niño? La pregunta no se trata de cuánto tiempo llevas creyendo en el Evangelio. Como al inicio comenté, puedes creer en Dios desde tu infancia y ahorita tienes 50 años. Eso significa que a lo mejor ya son muchos años, pero aquí la pregunta importante sería, ¿cómo vives? ¿Cómo vives en tu fe? La Biblia usa una metáfora de la leche y el alimento sólido. La Biblia habla de ancianos y habla de jóvenes, porque los jóvenes flaquean, los jóvenes caen. Pero no se refiere tanto a los jóvenes físicamente, o no se refiere a los ancianos físicamente, sino al cómo vives. La pregunta para ti es, ¿ya eres un anciano o sigues siendo un joven, un bebé, un infante? ¿Cómo eres? ¿Cómo te calificas? Yo recuerdo la respuesta de un pastor cuando alguien le dijo algo a esa otra persona y le dijo, reconozco tu madurez espiritual. Porque cuando alguien tiene una madurez espiritual, no responde así como responde un niño, así como responde un joven. ¿Cómo respondería físicamente un joven? Bueno, creo yo que un joven respondería ante una acusación, ante una actitud, respondería a lo mejor faltando al respeto, a lo mejor respondería groseramente, mientras que un adulto, mientras que un anciano tendría la precaución de responder adecuadamente, ¿no lo crees tú? Entonces, la pregunta para ti es, ¿ya eres un anciano o eres un niño? La metáfora de la leche y el alimento sólido es solamente para explicar. Los adultos pueden digerir acciones, enseñanzas, circunstancias más profundas en su vida, en su día a día. ¿Cómo saber qué señales hay si aún eres un niño? Bueno, si eres un niño, dependes mucho de otros. Necesitas que alguien te explique todo. A lo mejor no estudias la Biblia por tu cuenta. ¿Por qué? Porque no te nace, no tienes la obligación y la responsabilidad de hacerlo. En el sentido físico, un adulto tiene la responsabilidad de trabajar, de ser responsable, mientras que un niño se pone a jugar, se pone a divertirse. Al final de cuenta, papá o mamá o quien sea responsable le va a dar lo que necesite porque es un niño. Pero cuando el niño o el adulto ya es una persona adulta, no, nadie le va a regalar nada, nadie le va a dar nada, pues se tiene que obligar porque es un adulto. Espiritualmente puede considerarse solamente en este aspecto, no estudias la Biblia por tu cuenta. Puede que seas aún joven, puede que seas un niño todavía, porque sí estudias la Biblia, pero cuando alguien te impulsa, cuando alguien te dice, vamos a estudiar, vamos a leer, te mueves por emociones. Tu fe sube y baja según cómo te sientas o de acuerdo a lo que pase. A veces puedes tener problemas y tu fe baja. A veces puedes ser bendecido y tu fe sube y eres opciones. Tu fe sube y baja según cómo te sientas o de acuerdo a lo que pase. A veces puedes tener problemas.

pequeño no distingue lo bueno, no distingue lo malo. En las enseñanzas de la Biblia, ¿crees que cualquier enseñanza que escuches en la televisión, en la radio, en la iglesia, en el templo, y no la disiernes, para ti todo es bueno? No disiernes si es verdad o es mentira. Te dejas llevar por las modas, por las opiniones humanas. Es que el pastor así me enseñó y yo así creo. Oye, yo siempre he platicado y he dicho, querido radio escucha, cuando escuches una palabra de esta emisora o del pastor de la iglesia o del líder de la iglesia, de primera no creas. Sí, porque todos somos humanos, todos nos equivocamos. Hay ocasiones en que la doctrina en la iglesia donde tú estás te enseña algo, te enseña de que Dios es así. Y tú dices, sí, es que así es. Pero literalmente cuando lees en la Biblia, la situación es otra cosa. A lo mejor te enseñaron que tú debes tener esto o el otro, pero la Biblia dice que no. La Biblia dice que debes tener otra cosa. Así que, si tú crees algo y tú dices, es que yo soy cristiano, si tú haces algo, pero literalmente no lo encuentras en la Biblia y aún así lo haces, puede que seas un niño todavía en lo espiritual. En la vida cotidiana y en la iglesia hay contiendas y divisiones. Te peleas con otros creyentes, eres celoso, eres egoísta y pones tus intereses por encima del amor y de la unidad. ¿Qué significa? Buscas pelea. Es que a lo mejor dices, es que a mí me gusta debatir. Oye, pero hablar de Dios es bueno, pero si tú ya estás debatiendo y defiendes tu tema a capa o espada, significa que eres un niño todavía, porque no has aprendido que un adulto, en lugar de buscar pelea, debe buscar soluciones. ¿Qué pasa cuando ya eres grande, eres maduro en Dios? Lo contrario a lo que vimos al inicio. Te alimentas por ti mismo. Hablando físicamente, un adulto trabaja, un adulto es responsable, un adulto provee. Eso es lo que hace un adulto. Un adulto en lo espiritual, no esperas que alguien te obligue a ir a la iglesia. No esperas que alguien te invite o te obligue a leer la Biblia. Porque no esperas que alguien ore por ti. Al contrario, tú oras por ellos. ¿Por qué? Porque tú ya no eres un oidor, eres un hacedor. Y eso es cuando ya eres un adulto, eres un anciano. Estudias la Biblia, oras, buscas conocer a Dios más allá de las reuniones, más allá de los sermones, más allá de las reuniones. Tú buscas porque te interesa, buscas porque es importante y te llena hacerlo. Y literalmente ya no te da flojera, ya no te da flojera estudiar o leer, porque eres un anciano. Cuando eres maduro en las cosas de Dios, ahora ya no solamente crees lo que te dice el líder, ya no solamente obedeces lo que te dice el representante de la iglesia, ahora tú lo cuestionas. Sí, porque si él te dice, es que Dios es cinco personas, y tú dices, hey, espérate, ¿en dónde dice que Dios son cinco personas? No, es que Dios dice que Dios es solo uno, y uno es su nombre, y empiezas a buscar, y empiezas, y no lo debes.

0: combates, si no lo confrontas a que te explique y tú razonas, ahora tienes discernimiento. Sabes distinguir la verdad del error. Tomas decisiones basadas en la palabra y no te dejas engañar. Hoy no más. Porque ahora eres un adulto, ya no te basas en lo que te diga el líder. El líder te puede decir que son cinco personas que componen a Dios, o te puede decir que son tres personas que componen a Dios. Pero ahora tú lo buscas y te das cuenta que Dios, la palabra de Dios habla de un solo Dios. La palabra de Dios habla de que Dios se hizo carne. Haciéndose carne se tornó hijo, y estando en forma de hijo, murió y ascendió y regresa. O tenemos la esencia, esa esencia es el Espíritu. No son tres, no son cuatro, no son cinco. Ahora tú tienes discernimiento de entender la palabra de Dios. Ahora, como adulto, tú eres humilde, eres servicial. Ah, ya no eres como ese niño que de repente cree que todo lo...
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0: Sabe y empieza a pelear. Yo sé más que tú, yo soy más fuerte que tú. Y empieza a pelear al que cree que es débil. Y puede que haya uno más débil, y en lugar de que sea bendición debatir o platicar de la palabra de Dios, va a ser maldición, porque a lo mejor sabes más, a lo mejor eres más fuerte como niño y tumbas al otro niño. Porque cuando eres adulto, ahora eres humilde y servicial. Buscas servir a los demás, no buscas el reconocimiento ni el poder. Sabes perdonar y sabes pedir perdón, porque ahora ves las cosas de manera diferente. Mantienes la calma en las pruebas. No te desanimas fácilmente. Cuando eres un niño y viene algún bravucón y se ponen dos o tres y quieren pelear en el sentido físico, no, pues nos retrocedemos, porque somos niños, porque se juntaron dos o tres o no sé, empiezan los problemas y tú retrocedes. Hablando espiritualmente, esos niños que se acercan a pelear, pero ahora tú eres un adulto, eres un anciano, tienes la fortaleza espiritual, tienes la paciencia espiritual, tienes el poder, porque ahora no te desanimas fácilmente, confías en Dios, incluso en las cosas más difíciles, buscas la voluntad de Dios en todo. Y bueno, cuando puedes caer o crees y no te ofendes personalmente, si alguien te hace mal, no te vengas, no haces venganza, no te enojes, te preocupas más por la gloria de Dios y el bien del otro que por tu orgullo. Es decir, como adulto, alguien puede tratar de ofenderte, pero tú eres grande, eres sabio, porque ya no eres un niño que te está haciendo caer en esto. Ya no caes en esos juegos. Asumes la responsabilidad. Eres testigo de Cristo y con tu vida ayudas a otros a creer con lo que Dios te ha encomendado. Fíjate que algo tan importante. Tú me dirías, hermano Eugenio, ¿y en qué te estás basando? Bueno, pues ser niño no es malo, es bueno. Es el inicio de todo camino en la fe, como un niño. El problema, querido radioescucha, es quedarse 20 años, 30 años, 50 años como niño. Porque entonces, hablando físicamente, ya no estás bien. Ya tienes una demencia, ya tienes un retraso mental. Yo no sé cómo tú le llamas a las personas o a las circunstancias, con todo respeto, que tienen un retraso o que son especiales en el sentido, no están al 100. El problema es que tú te quedes así toda tu vida. Pablo nos enseña, dice, cuando yo era niño, hablaba como niño. Cuando yo era niño, pensaba como niño. Cuando yo era niño, juzgaba como niño. Más cuando ya crecí, cuando ya fui hombre, dejé lo que era niño. Primera de Corintios 13:11. Ojalá tú puedas decir, cuando yo era niño, cómo me enojaba con el pastor, cómo me enojaba con el hermano. Cuando yo era niño, cómo confrontaba a los que decían chismes de mí. Hoy no más. Entonces, Dios quiere que crezcas, que madures, que seas un niño, que seas un hijo que conoce a su padre. Es bueno ser niño en el sentido espiritual, de que el niño, no tiene pensamientos malos. Y estamos hablando de los bebés. Ese es un bebé, pero a lo que yo hago referencia es al niño consciente. La Biblia habla de niños, aquellos que no es que sean niños de verdad, son adultos, pero en un sentido crítico, con pensamiento de niño, porque Dios quiere que madures. No hay contradicción en esto, porque una palabra dice que para entrar al cielo se debe ser como niños. Sí, efectivamente, se debe ser como niños. Pero se debe ser como niños en el sentido de malicia, en el sentido de que un niño bebé, no tiene pensamientos malos. Inclusive cuando son pequeños, a lo mejor de 3, 4, 5 años, yo creo que 6 años todavía, son niños que a lo mejor a otro niño más grande les pegó, pero al ratito ya andan jugando, no guardan rencor. Pero un niño grande, ya no sé, de 12 años, 14 años, sigue siendo un niño, que alguien le pegó y guarda rencor. Ese niño que rezonga, ese niño que desobedece, ese niño que dice maldiciones, ese niño que es imprudente, ese niño que es desobligado, ese niño que es malo. En ese sentido espiritual te estoy hablando. ¿Sigue siendo niño o ya eres un adulto responsable? En un sentido espiritual quiero hablar. En un sentido espiritual, yo sé que hay adultos irresponsables físicamente, pero en lo espiritual, Pablo se refiere, que habla de la leche, que muchos que aceptan.
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0: Cristo, son como niños que todavía quieren tomar leche y no quieren alimento sólido. En el sentido espiritual, Hay muchos que buscan a Dios, pero no quieren ser responsables. Hay muchos que quieren ser bendecidos de Dios, pero no quieren hacer lo que Dios quiere. Hay muchos que quieren tener la bendición de Dios, pero a la iglesia van cada domingo. Si es que, si no van dentro de 2 semanas, y si no dentro de 1 mes, cada mes quieren ir a la iglesia, pero quieren ser bendecidos por Dios todos los días. He ahí la diferencia, un niño y un adulto. La referencia que quiero hacer es de que el niño, a lo que me refiero en ese sentido, es vulnerable. El niño a lo mejor es un problema. Cuando es un niño, probablemente alguien te critica y el niño se enoja, se defiende, hace su berrinche y se va. Pero un adulto escucha la crítica, la evalúa, si hay verdad en ella, agradece la corrección, como dicen los proverbios: corrige al sabio y te agradecerá, pero corrige al necio y será su enemigo. He ahí la gran diferencia entre un niño y un adulto. Probablemente tienes un problema y si eres niño te quejas, lloras, buscas a alguien que te resuelva la vida. Pero como adulto buscas la oración, buscas la palabra de Dios y eres prudente. ¿Qué pasa en el ramo cristiano cuando escuchas una nueva enseñanza? Cuando escuchas una doctrina, si eres un niño, lo crees todo. Al final de cuentas lo dijo el pastor, lo dijo el sacerdote, lo dijo el ministro, lo dijo esta persona y tú lo crees porque eres un niño. Pero cuando eres adulto espiritualmente, lo comparas con la Biblia y disiernes si el pastor, si el sacerdote, si el líder tiene razón. ¿Qué tal si se equivocó? Yo recuerdo la palabra, no recuerdo si de mi mamá o de mi esposa, que decía: si tú ves que alguien se avienta al pozo y como ves que lo hizo, también te vas a aventar, porque los demás lo están haciendo. Muchas veces hemos arrastrado una enseñanza de años. Hemos arrastrado una enseñanza porque me la enseñó mi abuelo, porque me la enseñó mi abuela, y yo no voy a cambiar porque así me lo enseñaron. Oye, estás bien, ¿cómo dice? Amañado. Eres un niño. No quieres aprender algo nuevo. Te quedas. Gracias por la vida. Probablemente lo que te enseñaron a lo mejor ni es cierto. Te enseñaron un mito. Te enseñaron una leyenda. Pero tú no quieres porque no. Es que me lo enseñaron así. Oye, pues busca. Aprende. Como adulto, lo comparas con la Biblia y disiernes si está bien o está mal. Como niño, lo crees todo. ¿Qué pasaría cuando hay diferencias con otros creyentes? Hablo de doctrinas. Yo sé que en este mundo hay muchas iglesias. Yo lo llamo, para no entrar en conflicto, hablo de la iglesia colorada, los amarillos, los azules, los negros y los blancos, y bueno, de muchos colores. Pero tú te encuentras con otro de otra doctrina o de otra iglesia, pero como no concuerdan con la doctrina, no concuerda, entonces cuando eres niño te peleas, te separas, hablas mal de ellos y dices: tú te vas a ir al infierno porque tú crees esto o porque tú no crees en esto. Yo como me he topado situaciones donde donde unos hablan de Jesús, sus nombres, su nacimiento, y unos le ponen que son tres, otros que son cuatro, otros que son cinco, otros que son uno, que Dios es uno. Y bueno, unos se pelean y le dicen al otro. Otros hablan de la Virgen María, que si era virgen, que no era virgen, que si fue mamá o no fue mamá. Y bueno, muchos están peleando sobre esas cosas. Y cuando eres niño, te peleas, te separas y hablas mal del otro. Pero cuando eres adulto, buscas el diálogo, el amor y la unidad. ¿Qué significa? Yo siempre he dicho, querido hermano, ¿quieres creer que Dios se compone por tres personas? Créelo, no pasa nada, créelo así. Hermano, ¿quieres creer que Dios es uno? Créelo así, no pasa nada. ¿Quieres creer que Dios son cinco personas? Pues créelo, no pasa nada. Al final de cuentas, quien esté bien se va a ir con Dios, y quien esté mal, pues no se va a ir con Dios. ¿Quieres creer acerca de que la Virgen María esto, lo otro? No pasa nada. Búscalo en la Biblia. Léelo en la Biblia. Analízalo en la Biblia. Eso sí, como favor, no le creas al hermano, no le creas al pastor, no le creas al sacerdote, no le creas. Busca en la Biblia. Pero es que yo me he encontrado a otros niños, hablando de niños, que leen mucho la Biblia y se pueden enojar porque tú lo entiendes mal, porque tú no estás bien. No pasa nada, déjalo. Sé prudente, conviértete en adulto y deja. Si él quiere creer que él está súper bien, pues adelante. Y si él no quiere creer que tú estás bien, no busques pelea. ¿Tienes tiempo libre? Los niños lo usan para cosas que no edifican. Se ponen a jugar, se ponen a hacer cosas que no valen la pena. Como adulto espiritual, lo utilizas para aprender, estudiar y leer. ¿Cuán importante es ser un niño y un adulto? Yo he visto cómo en la iglesia, en el templo, en la casa de Dios, a veces consideran a los abuelitos como ancianos. Pero los ancianos en la Biblia no significa que sean abuelitos. A veces un anciano puede ser un joven. Sí. Porque no habla de las canas. Espiritualmente, no habla de las canas. Un anciano en lo espiritual no es un abuelito. No es un canoso. No es una persona de la tercera o cuarta edad. No. Un anciano es el que vive conforme a lo que Dios quiere. Esa es la gran diferencia. Un niño en lo espiritual no significa aquel que anda corriendo y tiene 10 años. No. Un niño en lo espiritual puede tener 60 años, 50 años. Pero es un niño errante, rebelde. Ese puede ser un niño, pero recalco, ser niño también en lo espiritual, aquellos que cuando Jesús dijo, nadie entrará al cielo si no fuere como niño, es aquel niño bebé que toma leche, que es lactante, que es todavía dependiente de mamá. Ese niño es un niño bebé. Y ese niño no tiene malicia. Ese niño ni siquiera rezonga, vete tú por el azúcar. ¿Por qué no lo haces tú? Yo no puedo. Ese niño no rezonga. ¿Por qué? Porque es un bebé. El problema de esto, de lo que estamos hablando, es el niño que ya rezonga, que tiene conocimiento, aquel que hace es caprichoso, hace su berrinche, ya es un niño entendido. Comparado con un adulto, él sigue siendo un niño. Dios quiere los niños en lo espiritual a los bebés. Inclusive puede ser un niño, pero sea un bebé, que no tenga malicia, que no sea rezongón, que no sea rebelde, que sea noble. Eso es lo que quiere Dios. Así que en esta hora yo te pido, yo te digo, ánimo. Estoy leyendo 1 Corintios 13:11. Dice Pablo: cuando fui adulto, dejé lo que era de niño. Dios está aquí. Dios quiere bendecirnos. Dios quiere bendecirnos a todos. Y Dios quiere prosperar tu vida. Yo no sé si tú has tenido problemas, si has tenido, no sé, alguna necesidad. Quiero decirte que Dios quiere bendecir tu vida y nunca estarás solo, porque Dios no te va a dejar. Hablemos de una responsabilidad en la iglesia. Hablemos de un cargo en la iglesia. Cuando eres niño, te enorgulleces, te sientes mejor que los demás, porque ahora tienes un cargo, eres un diácono, a lo mejor eres, no sé, tienes un buen cargo, porque buscas que te reconozcan públicamente. Pero cuando eres adulto, te sientes agradecido. Sabes que lo que te acaban de dar es un regalo de Dios y lo usas para servir y no para destacar. Yo recuerdo la palabra de un hermano que decía: no, pues es que me dijeron, hermano, te vamos a poner un cargo en la iglesia. Ah, no, pues qué bueno. ¿Y qué cargo va a ser? Pues vas a lavar los baños. Ay, ay, ay. Y dice: yo no lavo los baños ni en la casa. Pues un niño a lo mejor se enojaría. No, pues es que yo ni lo hago en la casa, ¿cómo voy a lavar los baños? Si quieren, pónganme cargo, pero de tesorero, no sé, o de secretario, pero no de lavar los baños. Pero como un adulto, respondería humildemente: amén. Yo sé que esto es para bendición, porque lo usa para servir. Cuando, un ejemplo más, cuando tienes que tomar una decisión importante en tu vida o en tu familia, si eres como un niño, lo haces por impulso, por lo que te dicen los demás. Oye, diles esto, o haz esto, porque te hace sentir bien en el momento. A lo mejor no lo analizas, simplemente respondes. Es como cuando te comprometes a hacer algo. Vamos a poner el piso. Sí, yo me encargo de eso. Oye, pero cuando eres adulto, buscas el consejo de otras personas maduras, consultas la Biblia, evalúas las consecuencias a largo plazo y a corto plazo. ¿Qué significa? No tomas decisiones a la ligera, porque quizá no puedas cumplirla. Y no cumplir es un pecado, porque Dios quiere que vuestro sí sea sí y que vuestro no sea no. ¿Qué pasa cuando en la iglesia el pastor o el líder dice: el día de hoy va a haber reconciliación, hay que pedirse perdón? Como niño, guardas el rencor y haces sentir culpable a la persona, o exiges condiciones para perdonar, porque aquella persona Le dice, hermano, ¿me perdonas? Y tú le dices, pues hermano, es que tú me hiciste esto. Te puedo perdonar, pero necesito que tú hagas esto, que yo vea el cambio en ti también, entonces te perdono. Pero cuando eres adulto, perdonas de corazón. Liberas el peso y buscas restaurar la relación sin guardar resentimientos. ¿Por qué? Porque no te importa, no te interesa lo que ya pasó. Eres un adulto y lo que tú menos quieres es estar en problemas. ¿Qué pasa cuando no tienes lo que quieres o lo que esperas, ya sea de una oración, ya sea de un proyecto físico? Si eres un niño, te enojarás. Te vas a quejar o te enojas con Dios y dices, es que tú no me amas, Señor. Me has abandonado. Pero cuando eres un adulto en lo espiritual, aceptas su voluntad. Confías en que tiene un propósito mejor para ti y sigues caminando con fe. A veces pasan problemas. A veces pasas situaciones malas, pero dice, Señor, yo no sé por qué me están pasando estas cosas, pero que se haga tu voluntad. ¿Qué pasa cuando tienes que sacrificar algo por Dios o por otros? Cuando eres un niño todavía en lo espiritual, te resistes. Piensas en lo que pierdes. Piensas o lo vas a hacer pero con resentimiento. ¿Qué pasa si tú tienes un carro, tienes un vehículo y literalmente, no sé, el pastor o el líder te dice, hermano, ¿crees que nos pueda apoyar a llevar esto o el otro? A lo mejor como un niño dices, es que no voy a poder, es que tengo compromiso, es que no puedo. Te resistes. O quizá aceptes, pero pues como que lo haces como que frunciendo el labio, los ojos, como que pues como que no es.
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3: Son las 8:00.
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estos coritos, oiga, que nos motivan para prepararnos el día de mañana, ir a la casa de Dios. ¡Saludos! Y vámonos con más de la programación, no sin antes darle la bienvenida a Eva Herrera. Saludos para mí y para mi hermosa esposa Paulita. Oiga, Eva, usted sí sabe, usted sí que sabe. Elizabeth Reyes, desde Meritito, Norte Carolina. Buenas noches, saludos y compartido. Oye, Elizabeth, si lo estás compartiendo, quiere decir que Juanito Reyes lo va a escuchar. ¡Ay, ay, ay! Me da mucha alegría que estés compartiendo la programación ahí con tus seres queridos. Así es de que un saludo para todos los reyes en el Valle de Texas, allá en Norte Carolina y en muchos lugares. Saludos y bendiciones. Rosalinda Aguilar, un saludo. Aurora Sánchez, me suena como que es de Vallehermoso. A ver, Aurora, compártame dónde mero nos está acompañando. Dice Rosalinda Aguilar, saludos desde Mission, Texas, un canto con Gloria Piña. Ay, Rosalinda, ya empezaste la noche bien contenta y bien feliz. Pues sí, ¿cómo no va a estar feliz, oiga? Si ahí está su bebé, ahorita anda la hermana, pero que loca de gusto, loca de gusto. ¿Quiere escuchar un tema con Gloria Piña? Bueno, ¿cuál será bueno? Te vengo a decir toda la verdad. Ay, sí, yo también ando muy contento el día de hoy en esta bonita noche. En la mañana agradeciendo el patrocinio de Alicia Peña y el día de mañana la pastora Débora Bosque desde allá del área de Norcross, Georgia. A nombre de ella será el programa de mañana y aquí estará el pastor Chayito. Voy a complacer a la gran familia que me mandan pedir un tema con Gloria Piña. Mi Jesús, mi Rey Soberano. ¡Saludos!

0: qué pasó con este tema. Estaba muy bonito, pero ¿a qué le moví? Algo le moví yo aquí. Y este canto es del Himnario de Gloria, el 289. Aquí yo lo tengo por título, Jesús es mi Rey Soberano, pero en el Himnario de Gloria dice, mi Rey y mi Amigo. Jesús es mi amigo anhelado. Fíjese, escuche bien. Y en sombras o en luz siempre va, paciente y humilde a mi lado, su ayuda y consuelo me da. ¡Gloria a Dios! ¡Bonito tema! Ahorita voy a tratar de complacer completamente. Sí, no lo podemos dejar ahí a nada más a las mitades. Vamos a seguir buscándole y a ver qué está pasando con este tema que viene cortado, pero ahorita lo voy a buscar. Pero antes de programarlo, vamos a seguir con más de la programación. ¡David González! ¡Bonita noche, David! ¿Dónde te encuentras? ¿En Mission? ¿En Illinois? ¿Por dónde andas? ¿En Houston? Bueno, donde quiera que te encuentres, un saludo para ti y tu papá. Él es hijo del pastor Lupito González. Le agradecemos que nos esté acompañando y el saludo se hace presente. Mi esposa, aquí anda escuchándome, anda con la orejita bien pegada y aquí escuchando. ¿Qué anda haciendo? A lo mejor está lavando trastes, no lo sé. A lo mejor está trapeando, tampoco lo sé. O luego a poco está preparando un cafecito con unas empanadas de piña, deliciosas. Son buenas en la noche para que usted a lo mejor dirá, pero esas es a la hora de la merienda, Vitoriano. No le hace, oiga. Porque cuando usted está escuchando cantares, a la hora que sea y donde sea, si es cantares, ya estamos allá. Y con un cafecito y unas galletitas, pues encantado de la vida. Carmen Reyes, le doy la bienvenida y también quiero saludar y agradecer a la 100.3 FM, allá Radio Misionera Giré, donde próximamente vamos a ir hasta allá. Un saludo muy especial a todo el auditorio que sintoniza la 100.3 FM en Axtla de Terrazas, donde abarcan más de 94 comunidades. Bonita noche, saludos y prontamente estaré
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0: Cristo es la respuesta, homenaje a las madres. Bueno, aquí me están mandando un mensaje a través del WhatsApp y ahorita voy a hacer mención de las actividades que hay el día de mañana. Mañana domingo, día de ir a la casa de Dios. Ahorita en este momento
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0: Grupo Zafiro, Grupo Imperio, los hermanos López y muchos ministerios más están participando. Así es de que vaya, acérquese, todavía es tiempo, todavía es hora para que usted dé la oración y demos gracias a Dios porque Él es con nosotros. Un saludo y Cristo es la respuesta, mi amigo. Cristo es la respuesta, mi amiga.
2: Para

tribu de Judá, la tribu de Judá de su tercera grabación, Cristo es la respuesta. Me dice aquí Brisa que el micrófono se está escuchando. Bueno, entonces quiere decir que aquí yo tengo una conexión mal. A ver, déjeme checar porque tengo, según yo, tengo todo apagado. Vuélvamelo a mencionar, a ver si se escucha. Voy a poner un tema para saber si se escucha al aire el micrófono cuando esté apagado. Dice Juanita Ruiz que si le puedes poner el canto del alfarero con quien lo tenga. Saludos y bendiciones. Y mi nombre es Juana Ruiz, pero me dicen Juanis. Eso, Juanis. Un saludo para ti. Buenas noches, Vitoriano. Saludos para Cantares y para su hermosa esposa Pauli, y aquí escuchando Cantares con Tachito. ¡Ah! Pues tú eres Juanita, de acá de Reynosa. Un saludo para ti y tu amado esposo Tachito, que están escuchando Cantares. Elizabeth Zamora, bonita noche, saludos. María de los Santos se hace presente. Hablé hoy con María de los Santos. Muchas gracias por las atenciones de usted, de Maggie, de Martita, de Cantú, como usted le dice a Joe, y de toda la familia. Muchas gracias por esas atenciones, la pasamos muy bien y se agradece de todo corazón. Allá anda por el área del West, pues un saludo para toda la familia, y dice que se va a quedar una semana. Ay, María, y uno acá preocupado y usted encantada de la vida. Bueno, pues cuídese mucho y le agradecemos mucho las atenciones. Leti Cuellar, bonita noche, Leti, del meritito poblado El Realito. ¿Y cómo está esa bocina, Leti? ¿Está sonando fuerte? Dime si está sonando fuerte o si no está sonando fuerte. Sí, pues para subirle que dé miedo, claro que sí. Un saludo hasta el poblado El Realito, donde allá está sonando la bocina y se escucha fuerte el programa de la Alegría Evangélica.

0: Tu hijo terminará mal si como padre toleras estas cosas. Número uno, padre que le da a su hijo todo lo que pide, el hijo crecerá pensando que la vida es fácil. Dos, padre que se ríe cuando su hijo habla groserías, el hijo crecerá pensando que la falta de respeto es normal y es divertida. Tres, padre que no disciplina a su hijo por mala conducta, el hijo crecerá sin respetar reglas. 4. Padre limpiando el desorden de su hijo, el hijo crecerá pensando que otros pueden asumir sus responsabilidades. 5. Padres que dejan ver la tele o el celular sin establecer reglas u horarios, el hijo crecerá pensando que no existen límites ni diferencias entre adultos y niños. 6. Padres que dejan escuchar a sus hijos música vulgar que incite al sexo y la violencia, el hijo será un perverso prematuro. 7. Padres que dan dinero a sus hijos cuando quieren, sin haberlo ganado, pensarán que el dinero es fácil, y cuando lo puedan o no lo puedan conseguir, no dudarán en hacer lo que sea para obtenerlo. 8. Padres que siempre están a favor de su hijo, independientemente de que tengan la razón o no, el hijo crecerá sin saber hacerle frente a las frustraciones. 9. Le das premios sin que...
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0: Haya hecho ningún esfuerzo, el hijo vivirá creyendo que el esfuerzo es innecesario. Número 10, le dices que lo vas a disciplinar y nunca lo haces, el hijo crecerá pensando.
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1: Ahora mismo vamos a cantar con este ritmo en banda.

0: un rico miró por su ventana y vio a un hombre pobre sacando algo de la basura. Y pensó: gracias a Dios, no soy pobre. El hombre pobre levantó la vista y vio un loco en harapos deambulando por la calle y pensó: gracias a Dios, no estoy loco. El loco miró hacia adelante y vio pasar una ambulancia y dijo a sí mismo: gracias a Dios, no estoy enfermo. Mientras tanto, el enfermo en el hospital vio pasar una camilla con un cuerpo debajo de una sábana y dijo a sí mismo: gracias a Dios, estoy con vida. Solo el muerto no pudo agradecer nada. ¿Por qué no le agradeces a Dios hoy por todas las bendiciones, por el regalo de la vida y por este día tan lindo?
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3: Cuando Dios creó los peces, le habló al mar. Cuando Dios creó a los árboles, le habló a la tierra. Y cuando Dios creó al hombre, surgió algo maravilloso. Habló a sí mismo diciendo: hagamos al hombre a nuestra imagen y semejanza. Por eso, cuando sacas a un pez del mar, se muere. Cuando quitas a un árbol de la tierra, también se muere. Si el hombre se desconecta de Dios, también se muere. Recuerda esto: el mar con el pez sigue siendo mar, pero el pez sin el mar ya no es nada. La tierra con el árbol sigue siendo tierra, pero el árbol sin la tierra ya no es nada. Dios con el hombre sigue siendo Dios, pero el hombre sin Dios ya no es nada. Busca a Dios.

solo existen dos días en el año en que no se puede hacer nada. Uno se llama ayer y otro mañana. Por lo tanto, hoy es el día ideal para amar, crecer, hacer.

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1: Tortilla de maíz, el amaranto, el pan, la papa, el camote y muchas más. Estos alimentos nos proporcionan mucha energía para jugar, brincar y correr. Ahora vamos con el último grupo, que son las leguminosas y alimentos de origen animal. Aquí tenemos alimentos como los frijoles, las lentejas, las habas, los garbanzos, la carne, leche, huevo, queso y muchas más. Estos alimentos nos proporcionan proteínas que nos ayudan al crecimiento para el desarrollo de todos nosotros. Ahora ya lo sabes, ningún alimento es mejor que otro. Todos son muy importantes porque cada uno de ellos tienen diferentes funciones para el buen funcionamiento de nuestro cuerpo. Por eso es muy importante combinar todos estos grupos de alimentos. Así que no lo olvides. Para tener una alimentación correcta, en tu plato debe de haber un alimento de cada grupo. Espero que hayas aprendido algo nuevo el día de hoy. Te espero en el próximo video. ¡Adiós!
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2: ¿Quién creó a Dios? ¿Te lo has preguntado alguna vez? Esta es una pregunta que a muchos cristianos se les dificulta contestar, pero la respuesta es más fácil de lo que parece. Lo primero que hay que entender es que Dios es un espíritu eterno. La Biblia dice en Juan 4:24 que Dios es un espíritu, y como es espíritu, Él no tiene carne ni huesos como tú y yo los tenemos. Y la Biblia también nos dice en Números 23:19 que Dios no es un hombre. Y el ser eterno, la Biblia nos dice en 1 Timoteo 1:17 que Él es el Rey de los siglos, el inmortal e invisible, el único Dios por siempre. También en Apocalipsis 1:18 dice: Yo soy el Alfa y el Omega, el principio y el fin. En Génesis 1:1 dice: En el principio Dios, lo que significa que Dios era antes del principio porque Él fue el creador del tiempo. En Isaías 43:10 Dios dijo: No ha habido otro Dios antes de mí ni lo habrá después. Moisés en el libro de Éxodo le preguntó a Dios: ¿Quién eres tú? Y Dios contestó: Yo soy el que soy, lo que significa que Dios es quien es. No ha habido nadie antes de Él, no habrá nadie después de Él, y nadie lo creó a Él.
3: Solo existen dos días en el año en que no se puede hacer nada. Uno se llama ayer y otro mañana. Por lo tanto, hoy es el día ideal para amar, crecer, hacer y principalmente vivir.
2: ¿Quién creó a Dios? ¿Te lo has preguntado alguna vez? Esta es una pregunta que a muchos cristianos se les dificulta contestar, pero la respuesta es más fácil de lo que parece. Lo primero que hay que entender es que Dios es un espíritu eterno. La Biblia dice en Juan 4:24 que Dios es un espíritu, y como es espíritu, Él no tiene carne ni huesos como tú y yo los tenemos. Y la Biblia también nos dice en Números 23:19 que Dios no es un hombre. Y el ser eterno, la Biblia nos dice en 1 Timoteo 1:17 que Él es el Rey de los siglos, el inmortal e invisible, el único Dios por siempre. También en Apocalipsis 1:18 dice: Yo soy el Alfa y el Omega, el principio y el fin. En Génesis 1:1 dice: En el principio Dios, lo que significa que Dios era antes del principio porque Él fue el creador del tiempo. En Isaías 43:10 Dios dijo: No ha habido otro Dios antes de mí ni lo habrá después. Moisés en el libro de Éxodo le preguntó a Dios: ¿Quién eres tú? Y Dios contestó: Yo soy el que soy, lo que significa que Dios es quien es. No ha habido nadie antes de Él, no habrá nadie después de Él, y nadie lo creó a Él.
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2: Tortilla de maíz, el amaranto, el pan, la papa, el camote y muchas más. Estos alimentos nos proporcionan mucha energía para jugar, brincar y correr. Ahora vamos con el último grupo, que son las leguminosas y alimentos de origen animal. Aquí tenemos alimentos como los frijoles, las lentejas, las habas, los garbanzos, la carne, leche, huevo, queso y muchas más. Estos alimentos nos proporcionan proteínas que nos ayudan al crecimiento para el desarrollo de todos nosotros. Ahora ya lo sabes, ningún alimento es mejor que otro. Todos son muy importantes porque cada uno de ellos tienen diferentes funciones para el buen funcionamiento de nuestro cuerpo. Por eso es muy importante combinar todos estos grupos de alimentos. Así que no lo olvides. Para tener una alimentación correcta, en tu plato debe de haber un alimento de cada grupo. Espero que hayas aprendido algo nuevo el día de hoy. Te espero en el próximo video. ¡Adiós!
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4: Dios tiene esta palabra especialmente para ti, pero quiero que cierres tus ojos. Ok, ahora escucha. No te rindas. No te rindas. No te rindas. Sé fuerte. Clama a mí y yo te responderé y te enseñaré cosas grandes y ocultas que tú no conoces. Activa tu fe. No dejaré que caigas. No dejaré que el enemigo tenga la victoria. Yo pelearé las batallas que tú estás peleando y te daré la victoria. Te levanto con mi mano derecha y te digo, yo te ayudo, hijo mío, hija mía. Yo estoy contigo y no te voy a soltar. Aunque te sientas solo, yo siempre he estado a tu lado. Te lo prometí, te dije que estaría contigo todos los días hasta el fin del mundo. Y recuerda cuánto te amo. No te he dejado y no te he abandonado.
5: Tu hijo terminará mal si como padre toleras estas cosas. Número uno, padre que le da a su hijo todo lo que pide. El hijo crecerá pensando que la vida es fácil. Dos, padre que se ríe cuando su hijo habla groserías. El hijo crecerá pensando que la falta de respeto es normal y es divertida. Tres, padre que no disciplina.
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5: A su hijo por mala conducta, el hijo crecerá sin respetar reglas. Cuatro, padre limpiando el desorden de su hijo, el hijo crecerá pensando que otros pueden asumir sus responsabilidades. Cinco, padres que dejan ver la tele o el celular sin establecer reglas u horarios, el hijo crecerá pensando que no existen límites ni diferencias entre adultos y niños. Seis, padres que dejan escuchar a sus hijos música vulgar que incite al sexo y la violencia, el hijo será un perverso prematuro. Siete, padres que dan dinero a sus hijos cuando quieren, sin haberlo ganado, pensarán que el dinero es fácil y cuando lo puedan o no lo puedan conseguir, no dudarán en hacer lo que sea para obtenerlo. 8. Padres que siempre están a favor de su hijo, independientemente de que tengan la razón o no, el hijo crecerá sin saber hacerle frente a las frustraciones. 9. Le das premios sin que haya hecho ningún esfuerzo, el hijo vivirá creyendo que el esfuerzo es innecesario. Número 10, le dices que lo vas a disciplinar y nunca lo haces, el hijo crecerá pensando.
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0: 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Un rico miró por su ventana y vio a un hombre pobre sacando algo de la basura. Y pensó: gracias a Dios, no soy pobre. El hombre pobre levantó la vista y vio un loco en harapos deambulando por la calle y pensó: gracias a Dios, no estoy loco. El loco miró hacia adelante y vio pasar una ambulancia y dijo a sí mismo: gracias a Dios, no estoy enfermo. Mientras tanto, el enfermo en el hospital vio pasar una camilla con un cuerpo debajo de una sábana y dijo a sí mismo: gracias a Dios, estoy con vida. Solo el muerto no pudo agradecer nada. ¿Por qué no le agradeces a Dios hoy por todas las bendiciones, por el regalo de la vida y por este día tan lindo?
1: Cuando Dios creó los peces, le habló al mar. Cuando Dios creó a los árboles, le habló a la tierra. Y cuando Dios creó al hombre, surgió algo maravilloso. Habló a sí mismo diciendo: hagamos al hombre a nuestra imagen y semejanza. Por eso, cuando sacas a un pez del mar, se muere. Cuando quitas a un árbol de la tierra, también se muere. Si el hombre se desconecta de Dios, también se muere. Recuerda esto: el mar con el pez sigue siendo mar, pero el pez sin el mar ya no es nada. La tierra con el árbol sigue siendo tierra, pero el árbol sin la tierra ya no es nada. Dios con el hombre sigue siendo Dios, pero el hombre sin Dios ya no es nada. Busca a Dios.

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2: Te voy a enseñar 4 errores que se cometen al educar a hijos adolescentes. El error número 1 es regañar a un adolescente enfrente de sus hermanos o enfrente de sus amistades. Aprende a dialogar con ellos en privado, no en público, y nunca lo hagas levantando la voz. Cuando tú reprendes a un hijo públicamente, estás afectando profundamente la comunicación que un hijo debe de tener con sus padres. Error número 2, no escucharlos. Si un hijo adolescente está exponiendo sus ideas o sus conflictos, tienes que darle toda la atención y tener interés en lo que tu hijo te está diciendo. Error número 3, terminar nuestras conversaciones en peleas y discusiones. Haz a un lado el enojo y trata de cerrar el diálogo con tu hijo diciendo siempre algo positivo. Termina con una sonrisa, con un te quiero. Eso te va a ayudar muchísimo a fortalecer la comunicación. El último, error número 4, poner a tu hijo en ridículo. Cuando pones en evidencia los errores de tu hijo y lo exhibes como mal ejemplo en frente de sus amigos, eso genera inseguridad y afecta directamente su autoestima. Recuerda que debemos educar siempre a nuestros hijos con sabiduría y no con coraje.
3: Cuando estés solo, cuida tus pensamientos. Cuando estés con tus amigos, cuida tu lengua. Cuando estés enojado, cuida tu temperamento. Cuando estés en problemas, cuida tus emociones. Y cuando empieces a tener éxito,

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1: Cuando despiertes, di: Jesús, te amo. Cuando salgas de tu casa, di: Jesús, ven conmigo. Cuando sientas ganas de llorar, di: Jesús, abrázame. Cuando te sientas feliz, di: Jesús, yo te adoro. Cuando hagas cualquier cosa, di: Jesús, ayúdame. Cuando cometas un error, di: Jesús, perdóname. Cuando te vayas a dormir, di:

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Señor la tierra. Con inteligencia estableció los cielos. Por su conocimiento se apartaron las aguas, y las nubes dejaron caer su rocío. Hijo mío, conserva el buen juicio. No pierdas de vista la discreción. Te serán fuente de vida, te adornarán como un collar. Podrás correr tranquilo tu camino, y tus pies no tropezarán. 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Creemos que es de gran bendición para tu vida. 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

0: mí Dios es omnipotente. Tiene el poder sin límites e inagotable. En otras palabras, poder infinito. Es omnisciente. El estado de tener un conocimiento total. La cualidad de saberlo todo. Es omnipresente. Capacidad de estar presente en todas partes simultáneamente. Significa que Dios está siempre presente en todas partes. Ese es mi Dios.
1: Papá, no quiero que nunca más me obligues a ir a la iglesia.
2: ¿Cómo así, Victoria? ¿De qué estás hablando?
1: Sí, papá, no me quiero que me obligues a ir.
2: ¿No quieres que te obligue a ir a la iglesia? ¿Y de dónde tú sacas esa idea? Yo no te obligo a ti ir a la iglesia.
1: Es que yo estaba viendo los comentarios de las redes sociales y dicen que tú me obligas a ir a la iglesia. Entonces me puse a pensar, ¿y si es verdad? Y yo también quiero tomar mi propia decisión.
2: Ah, wow, quieres tomar tu propia decisión. Estás muy pensadora, hija. Venga acá, acéptate, vamos a hablarle, amor. A ver, ¿hay alguna de esas personas que me estén criticando por yo obligarte a ir a la escuela?
1: No.
2: Ah, porque si fuera por ti, hija, nunca irías a la escuela. ¿Sí o no?
1: Okay.
2: Así que a seguir yendo a la iglesia, a seguir yendo a la escuela y a no pararse a las 11 de la mañana, ¿me entendió?
1: Okay.
2: Te amo, hija.
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4: 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Llévales algo siquiera. ¿De qué te sirve comprarle una caja de 10 mil, 15 mil a tu madre, pero le faltó un par de zapatos en vida? ¿De qué te sirve llevarle música de banda cuando la lleven de la casa al cementerio? Y aunque digas, pago 5 mil, pero a tu madre le faltó leña, a tu madre le faltó gas en la casa, a tu madre le faltó algo y tú nunca se lo supliste. ¿De qué te sirve todo eso? Ahora que tienes a tu familia contigo, disfrútalos en el nombre del Señor. 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
7: Consejo a mí, mi amor, en esta vida tienes que entender quién es la persona más importante para ti en el mundo. No es tu mami, tampoco yo, o tus hermanas, ni abuelas o familiares. Menos la novia que tendrás algún día, o los amigos que acompañarán tus aventuras. Tú eres y siempre serás el más importante, y no por un sentido ególatra o narcisista, sino porque contigo vives las 24 horas, los 7 días de la semana. Por eso, debes cuidar de ti mismo, de tus pensamientos, tu alimentación, tu vida emocional. Esto genera plenitud y a largo plazo una felicidad antidestructiva. Amate con locura y pasión. No olvides que eres único, especial e irrepetible. Te amo.
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11: Son las 9:00.
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mí Dios es omnipotente. Tiene el poder sin límites e inagotable. En otras palabras, poder infinito. Es omnisciente. El estado de tener un conocimiento total. La cualidad de saberlo todo. Es omnipresente. Capacidad de estar presente en todas partes simultáneamente. Significa que Dios está siempre presente en todas partes. Ese es mi Dios.

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Cuando Dios creó los peces, le habló al mar. Cuando Dios creó a los árboles, le habló a la tierra. Y cuando Dios creó al hombre, surgió algo maravilloso. Habló a sí mismo diciendo: hagamos al hombre a nuestra imagen y semejanza. Por eso, cuando sacas a un pez del mar, se muere. Cuando quitas a un árbol de la tierra, también se muere. Si el hombre se desconecta de Dios, también se muere. Recuerda esto: el mar con el pez sigue siendo mar, pero el pez sin el mar ya no es nada. La tierra con el árbol sigue siendo tierra, pero el árbol sin la tierra ya no es nada. Dios con el hombre sigue siendo Dios, pero el hombre sin Dios ya no es nada. Busca a Dios.

tortilla de maíz, el amaranto, el pan, la papa, el camote y muchas más. Estos alimentos nos proporcionan mucha energía para jugar, brincar y correr. Ahora vamos con el último grupo, que son las leguminosas y alimentos de origen animal. Aquí tenemos alimentos como los frijoles, las lentejas, las habas, los garbanzos, la carne, leche, huevo, queso y muchas más. Estos alimentos nos proporcionan proteínas que nos ayudan al crecimiento para el desarrollo de todos nosotros. Ahora ya lo sabes, ningún alimento es mejor que otro. Todos son muy importantes porque cada uno de ellos tienen diferentes funciones para el buen funcionamiento de nuestro cuerpo. Por eso es muy importante combinar todos estos grupos de alimentos. Así que no lo olvides. Para tener una alimentación correcta, en tu plato debe de haber un alimento de cada grupo. Espero que hayas aprendido algo nuevo el día de hoy.

Llegamos al final de nuestra transmisión del día. En Misionera Yiré agradecemos a Dios por acompañarnos y a ti por sintonizarnos. Que esta noche la paz de Cristo guarde tu corazón y tu hogar. Nos despedimos, pero su presencia permanece contigo. Y volvemos mañana a las 6 de la mañana para seguir compartiendo la frecuencia del amor y la misericordia de Dios. Buenas noches, que el Señor te bendiga y te guarde. 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

bueno, qué bueno, ya que la hermana Olga Marina de San Marcos está con nosotros. Dios bendiga también la hermana Gloria Méndez de Huehuetenán. Dios bendiga. Dale un palma al Señor en esta mañana, pueblo de Dios. Es una bendición de Dios. Estamos en este lugar, es el gran concierto. Vamos a ir con otro canto más. El canto, los que dice, hermanas, ahora sí mismo el Señor. Queremos el poder de Dios, el mismo en esta hora. Gloria al Señor.

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Y aunque digas, pago 5 mil, pero a tu madre le faltó leña, a tu madre le faltó gas en la casa, a tu madre le faltó algo y tú nunca se lo supliste. ¿De qué te sirve todo eso? Ahora que tienes a tu familia contigo, disfrútalos en el nombre del Señor. Te invito a que te pongas de pie, por favor, en el nombre de Jesús.

0: no quiero que nunca más me obligues a ir a la iglesia.
1: ¿Cómo así, Victoria? ¿De qué estás hablando?
0: Sí, papá, no me quiero que me obligues a ir.
1: ¿No quieres que te obligue a ir a la iglesia? Uh-huh. ¿Y de dónde tú sacas esa idea? Yo no te obligo a ti ir a la iglesia.
0: Es que yo estaba viendo los comentarios de las redes sociales y dicen que tú me obligas a ir a la iglesia. Entonces me puse a pensar, ¿y si es verdad? Y yo también quiero tomar mi propia decisión.
1: Ah, wow, quieres tomar tu propia decisión. Uh-huh. Estás muy pensadora, hija. Venga acá, acéptate, vamos a hablarle, amor. A ver, ¿hay alguna de esas personas que me estén criticando por yo obligarte a ir a la escuela?
0: No.
1: Ah, porque si fuera por ti, hija, nunca irías a la escuela. Mm. ¿Sí o no? Mm. Así okay. Que a seguir yendo a la iglesia, a seguir yendo a la escuela y a no pararse a las 11 de la mañana, ¿me entendió?
0: ¿Qué?
1: Okay. Te amo, hija.

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0: ¿Quién creó a Dios? ¿Te lo has preguntado alguna vez? Esta es una pregunta que a muchos cristianos se les dificulta contestar, pero la respuesta es más fácil de lo que parece. Lo primero que hay que entender es que Dios es un espíritu eterno. La Biblia dice en Juan 4:24 que Dios es un espíritu, y como es espíritu, no tiene carne ni huesos como tú y yo los tenemos. Y la Biblia también nos dice en Números 23:19 que Dios no es un hombre. Y el ser eterno, la Biblia nos dice en 1 Timoteo 1:17 que Él es el Rey de los siglos, el inmortal e invisible, el único Dios por siempre. También en Apocalipsis 1:18 dice: yo soy el Alfa y el Omega, el principio y el fin. En Génesis 1:1 dice: en el principio Dios, lo que significa que Dios era antes del principio porque Él fue el creador del tiempo. En Isaías 43:10 Dios dijo: no ha habido otro Dios antes de mí ni lo habrá después. Moisés en el libro de Éxodo le preguntó a Dios: ¿quién eres tú? Y Dios contestó: yo soy el que soy, lo que significa que Dios es quien es. No ha habido nadie antes de Él, no habrá nadie después de Él, y nadie lo creó a Él.
1: No, pues no, sí,
2: compa.
3: Compa, ¿no viste el cinto piteado que tiene detrás?
2: Sí, hombre, está malo.
3: Está bruto, compa.
2: Con una hebilla, hijo.
3: Sí, hombre.
2: Compa, a propósito.
3: Ajá.
2: El otro día escuché un corrido bien extraño que canta un señor pelón, no me acuerdo su nombre.
1: Sí.
2: Y fíjate que no podía bailarle, compa.
1: De verdad, compadre.
2: Sentí algo bien curioso por dentro que no me dejaba talonear, compa.
1: Ah, caray.
2: Y fíjate.
1: Qué bárbaro.

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1: Tu hijo terminará mal si como padre toleras estas cosas. Número uno, padre que le da a su hijo todo lo que pide, el hijo crecerá pensando que la vida es fácil. Dos, padre que se ríe cuando su hijo habla groserías, el hijo crecerá pensando que la falta de respeto es normal y es divertida. Tres, padre que no disciplina a su hijo por mala conducta, el hijo crecerá sin respetar reglas. 4. Padre limpiando el desorden de su hijo, el hijo crecerá pensando que otros pueden asumir sus responsabilidades. 5. Padres que dejan ver la tele o el celular sin establecer reglas u horarios, el hijo crecerá pensando que no existen límites ni diferencias entre adultos y niños. 6. Padres que dejan escuchar a sus hijos música vulgar que incite al sexo y la violencia, el hijo será un perverso prematuro. 7. Padres que dan dinero a sus hijos cuando quieren sin haberlo ganado, pensarán que el dinero es fácil y cuando lo puedan o no lo puedan conseguir, no dudarán en hacer lo que sea para obtenerlo. 8. Padres que siempre están a favor de su hijo, independientemente de que tengan la razón o no, el hijo crecerá sin saber hacerle frente a las frustraciones. 9. Le das premios sin que haya hecho ningún esfuerzo, el hijo vivirá creyendo que el esfuerzo es innecesario. Número 10, le dices que lo vas a disciplinar y nunca lo haces, el hijo crecerá pensando.
2: Cuando Dios creó los peces, le habló al mar. Cuando Dios creó a los árboles, le habló a la tierra. Y cuando Dios creó al hombre, surgió algo maravilloso. Habló a sí mismo diciendo: hagamos al hombre a nuestra imagen y semejanza. Por eso, cuando sacas a un pez del mar, se muere. Cuando quitas a un árbol de la tierra, también se muere. Si el hombre se desconecta de Dios, también se muere. Recuerda esto: el mar con el pez sigue siendo mar, pero el pez sin el mar ya no es nada. La tierra con el árbol sigue siendo tierra, pero el árbol sin la tierra ya no es nada.
3: Tortilla de maíz, el amaranto, el pan, la papa, el camote y muchas más. Estos alimentos nos proporcionan mucha energía para jugar, brincar y correr. Ahora vamos con el último grupo, que son las leguminosas y alimentos de origen animal. Aquí tenemos alimentos como los frijoles, las lentejas, las habas, los garbanzos, la carne, leche, huevo, queso y muchas más. Estos alimentos nos proporcionan proteínas que nos ayudan al crecimiento para el desarrollo de todos nosotros. Ahora ya lo sabes, ningún alimento es mejor que otro. Todos son muy importantes porque cada uno de ellos tienen diferentes funciones para el buen funcionamiento de nuestro cuerpo. Por eso es muy importante combinar todos estos grupos de alimentos. Así que no lo olvides, para tener una alimentación correcta, en tu plato debe de haber un alimento de cada grupo. Espero que hayas aprendido algo nuevo el día de hoy.

Querido amigo, querido hermano, la importancia de la paternidad. La paternidad es una responsabilidad. Vamos a escuchar este tema de la mano de Dios, Ministerio Musical. Este popurrí de coros al estilo La Mano de Dios, Ministerio Musical, disponible para cualquier evento.

Dios. ¿Te lo has preguntado alguna vez? Esta es una pregunta que a muchos cristianos se les dificulta contestar, pero la respuesta es más fácil de lo que parece. Lo primero que hay que entender es que Dios es un espíritu eterno. La Biblia dice en Juan 4:24 que Dios es un espíritu, y como es espíritu, Él no tiene carne ni huesos como tú y yo los tenemos. Y la Biblia también nos dice en Números 23:19 que Dios no es un hombre. Y el ser eterno, la Biblia nos dice en 1 Timoteo 1:17 que Él es el Rey de los siglos, el inmortal e invisible, el único Dios por siempre. También en Apocalipsis 1:18 dice, yo soy el Alfa y el Omega, el principio y el fin. En Génesis 1:1 dice, en el principio Dios, lo que significa que Dios era antes del principio porque Él fue el creador del tiempo. En Isaías 43:10 Dios dijo, no ha habido otro Dios antes de mí ni lo habrá después. Moisés en el libro de Éxodo le preguntó a Dios, ¿quién eres tú? Y Dios contestó, yo soy el que soy, lo que significa que Dios es quien es. No ha habido nadie antes de Él, no habrá nadie después de Él, y nadie lo creó a Él.

Y venimos ante ti, oh Dios, sedientos, cansados, conscientes de nuestra necesidad de ti, más que de cualquier otra cosa.

Tu hijo terminará mal si como padre toleras estas cosas. Número uno, padre que le da a su hijo todo lo que pide, el hijo crecerá pensando que la vida es fácil. Dos, padre que se ríe cuando su hijo habla groserías, el hijo crecerá pensando que la falta de respeto es normal y es divertida. Tres, padre que no disciplina a su hijo por mala conducta, el hijo crecerá sin respetar reglas. 4. Padre limpiando el desorden de su hijo, el hijo crecerá pensando que otros pueden asumir sus responsabilidades. 5. Padres que dejan ver la tele o el celular sin establecer reglas u horarios, el hijo crecerá pensando que no existen límites ni diferencias entre adultos y niños. 6. Padres que dejan escuchar a sus hijos música vulgar que incite al sexo y la violencia, el hijo será un perverso prematuro. 7. Padres que dan dinero a sus hijos cuando quieren, sin haberlo ganado, pensarán que el dinero es fácil y cuando lo puedan o no lo puedan conseguir, no dudarán en hacer lo que sea para obtenerlo. 8. Padres que siempre están a favor de su hijo, independientemente de que tengan la razón o no, el hijo crecerá sin saber hacerle frente a las frustraciones. 9. Le das premios sin que haya hecho ningún esfuerzo, el hijo vivirá creyendo que el esfuerzo es innecesario. Número 10, le dices que lo vas a disciplinar y nunca lo haces, el hijo crecerá pensando

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2: Y las 12 y 0 minutos.
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1: Ah, wow, quieres tomar tu propia decisión.
0: Uh-huh.
1: Estás muy pensadora, hija. Venga acá, acércate, vamos a hablarle, amor. A ver, ¿hay alguna de esas personas que me estén criticando por yo obligarte a ir a la escuela?
0: No.
1: Ah, porque si fuera por ti, hija, nunca irías a la escuela.
0: Mm.
1: ¿Sí o no?
0: Mm.
1: Así que a seguir yendo a la iglesia, a seguir yendo a la escuela y a no pararse a las 11 de la mañana, ¿me entendió?
0: ¿Qué?
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5: Dios tiene esta palabra especialmente para ti, pero quiero que cierres tus ojos. Ok, ahora escucha. No te rindas. No te rindas. No te rindas. Sé fuerte. Clama a mí y yo te responderé y te enseñaré cosas grandes y ocultas que tú no conoces. Activa tu fe. No dejaré que caigas. No dejaré que el enemigo tenga la victoria. Yo pelearé las batallas que tú estás peleando. Y te daré la victoria. Te levanto con mi mano derecha y te digo, yo te ayudo, hijo mío, hija mía. Yo estoy contigo y no te voy a soltar. Aunque te sientas solo, yo siempre he estado a tu lado. Te lo prometí y te dije que estaría contigo todos los días hasta el fin del mundo. Y recuerda cuánto te amo. No te he dejado y no te he abandonado.
2: 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En el otro carril, el velocista más poderoso, Efraín el Elotito Pérez. 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

Cuando Dios creó los peces, le habló al mar. Cuando Dios creó a los árboles, le habló a la tierra. Y cuando Dios creó al hombre, surgió algo maravilloso. Habló a sí mismo diciendo: hagamos al hombre a nuestra imagen y semejanza. Por eso, cuando sacas a un pez del mar, se muere. Cuando quitas a un árbol de la tierra, también se muere. Si el hombre se desconecta de Dios, también se muere. Recuerda esto: el mar con el pez sigue siendo mar, pero el pez sin el mar ya no es nada. La tierra con el árbol sigue siendo tierra, pero el árbol sin la tierra ya no es nada. Dios con el hombre sigue siendo Dios, pero el hombre sin Dios ya no es nada. Busca a Dios.

0: Quiero escuchar cuántos esperan en Jehová. ¿Cuántos esperan en Jehová? Un fuerte aplauso al Señor.
1: Paciente espera en Jehová.
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¿Quién creó a Dios? ¿Te lo has preguntado alguna vez? Esta es una pregunta que a muchos cristianos se les dificulta contestar, pero la respuesta es más fácil de lo que parece. Lo primero que hay que entender es que Dios es un espíritu eterno. La Biblia dice en Juan 4:24 que Dios es un espíritu, y como es espíritu, Él no tiene carne ni huesos como tú y yo los tenemos. Y la Biblia también nos dice en Números 23:19 que Dios no es un hombre. Y el ser eterno, la Biblia nos dice en 1 Timoteo 1:17 que Él es el Rey de los siglos, el inmortal e invisible, el único Dios por siempre. También en Apocalipsis 1:18 dice: Yo soy el Alfa y el Omega, el principio y el fin. En Génesis 1:1 dice: En el principio Dios, lo que significa que Dios era antes del principio porque Él fue el creador del tiempo. En Isaías 43:10 Dios dijo: No ha habido otro Dios antes de mí ni lo habrá después. Moisés en el libro de Éxodo le preguntó a Dios: ¿Quién eres tú? Y Dios contestó: Yo soy el que soy, lo que significa que Dios es quien es. No ha habido nadie antes de Él, no habrá nadie después de Él, y nadie lo creó a Él.

0: ¿Dónde están los espirituales? ¡Aleluya! ¡Aleluya! Si Dios fue claro, mi hermano, en su palabra, venid a mí todos los que estén cansados y cargados, que yo los haré descansar. Y tenemos que cargar las cargas de los unos con los otros. Bueno, vamos a continuar, mis amados hermanos, mis hermanas, cuidado, mis hermanas. ¡Ay, Padre Santo! ¡Gloria a Dios! ¡Aleluya! Bueno, un tema que me han solicitado, ya llegó un recadito por aquí. ¡Ay, Señor! Una bendición. Bien, bueno, pues vamos a enviar una bendición también por allá para nuestros hermanos que nos están escuchando también por allá. Claro que sí, que va a llegar por allá. Yo sé que sí va a llegar esa bendición. Hasta Oviedo, Pánuco, allá para mi hermano David Vargas y familia también. Allá para mi hermanita Queta, allá en Oviedo, para allá en Murillo. Para mis hermanos de la iglesia Puerta del Cielo, claro que sí, allá en Oviedo también. Claro que sí, lleven las bendiciones para allá, para mis hermanos allá, para mi hermano Toño en Pánuco, para allá mis hermanos allá en Ébano también, que vamos a estar por allá. Les enviamos una bendición también, claro que sí, para con ellos. Vámonos con este canto que lleva por título...
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afirmó el Señor la tierra. Con inteligencia estableció los cielos. Por su conocimiento se apartaron las aguas, y las nubes dejaron caer su rocío. Hijo mío, conserva el buen juicio. No pierdas de vista la discreción. Te serán fuente de vida, te adornarán como un collar. Podrás correr tranquilo tu camino, y tus pies no tropezarán. 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Dios.

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3: Tortilla de maíz, tortilla de maíz, el amaranto, el pan, la papa, el camote y muchas más. Estos alimentos nos proporcionan mucha energía para jugar, brincar y correr. Ahora vamos con el último grupo, que son las leguminosas y alimentos de origen animal. Aquí tenemos alimentos como los frijoles, las lentejas, las habas, los garbanzos, la carne, leche, huevo, queso y muchas más. Estos alimentos nos proporcionan proteínas que nos ayudan al crecimiento para el desarrollo de todos nosotros. Ahora ya lo sabes, ningún alimento es mejor que otro. Todos son muy importantes porque cada uno de ellos tienen diferentes funciones para el buen funcionamiento de nuestro cuerpo. Por eso es muy importante combinar todos esos grupos de alimentos. Así que no lo olvides. Para tener una alimentación correcta, en tu plato debe de haber un alimento de cada grupo. Espero que hayas aprendido algo nuevo el día de hoy. Te espero en el próximo video. ¡Adiós!

0: no quiero que nunca más me obligues a ir a la iglesia.
1: ¿Cómo así, Victoria? ¿De qué estás hablando?
0: Sí, papá, no me quiero que me obligues a ir.
1: ¿No quieres que te obligue a ir a la iglesia? Uh-huh. ¿Y de dónde tú sacas esa idea? Yo no te obligo a ti ir a la iglesia.
0: Es que yo estaba viendo los comentarios de las redes sociales y dicen que tú me obligas a ir a la iglesia. Entonces me puse a pensar, ¿y si es verdad? Y yo también quiero tomar mi propia decisión.
1: Ah, wow, quieres tomar tu propia decisión. Uh-huh. Estás muy pensadora, hija, venga acá, acéptate, vamos a hablarle, amor. A ver, ¿hay alguna de esas personas que me estén criticando por yo obligarte a ir a la escuela?
0: No.
1: Ah, porque si fuera por ti, hija, nunca irías a la escuela. Mm. ¿Sí o no? Mm. Así que a seguir yendo a la iglesia, a seguir yendo a la escuela y a no pararse a las 11 de la mañana, ¿me entendió?
0: ¿Qué?
1: Te amo, hija.

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Cuando Dios creó los peces, le habló al mar. Cuando Dios creó a los árboles, le habló a la tierra. Y cuando Dios creó al hombre, surgió algo maravilloso. Habló a sí mismo diciendo: hagamos al hombre a nuestra imagen y semejanza. Por eso, cuando sacas a un pez del mar, se muere. Cuando quitas a un árbol de la tierra, también se muere. Si el hombre se desconecta de Dios, también se muere. Recuerda esto: el mar con el pez sigue siendo mar, pero el pez sin el mar ya no es nada. La tierra con el árbol sigue siendo tierra, pero el árbol sin la tierra ya no es nada. Dios con el hombre sigue siendo Dios, pero el hombre sin Dios ya no es nada. Busca a Dios.

0: Te voy a enseñar cuatro errores que se cometen al educar a hijos adolescentes. El error número uno es regañar a un adolescente enfrente de sus hermanos o enfrente de sus amistades. Aprende a dialogar con ellos en privado, no en público, y nunca lo hagas levantando la voz. Cuando tú reprendes a un hijo públicamente, estás afectando profundamente la comunicación que un hijo debe de tener con sus padres. Error número dos, no escucharlos. Si un hijo adolescente está exponiendo sus ideas o sus conflictos, tienes que darle toda la atención y tener interés en lo que tu hijo te está diciendo. Error número tres, terminar nuestras conversaciones en peleas y discusiones. Haz a un lado el enojo y trata de cerrar el diálogo con tu hijo diciendo siempre algo positivo. Termina con una sonrisa, con un te quiero. Eso te va a ayudar muchísimo a fortalecer la comunicación. El último, error número cuatro, poner a tu hijo en ridículo. Cuando pones en evidencia los errores de tu hijo y lo exhibes como...
1: Las 2:00.
0: Mal ejemplo en frente de sus amigos, eso genera inseguridad y afecta directamente su autoestima. Recuerda que debemos educar siempre a nuestros hijos con sabiduría y no con coraje.
2: ¿Quién creó a Dios? ¿Te lo has preguntado alguna vez? Esta es una pregunta que a muchos cristianos se les dificulta contestar, pero la respuesta es más fácil de lo que parece. Lo primero que hay que entender es que Dios es un espíritu eterno. La Biblia dice en Juan 4:24 que Dios es un espíritu, y como es espíritu, Él no tiene carne ni huesos como tú y yo los tenemos. Y la Biblia también nos dice en Números 23:19 que Dios no es un hombre. Y el ser eterno, la Biblia nos dice en 1 Timoteo 1:17 que Él es el Rey de los siglos, el inmortal e invisible, el único Dios por siempre. También en Apocalipsis 1:18 dice, yo soy el Alfa y el Omega, el principio y el fin. En Génesis 1:1 dice, en el principio Dios, lo que significa que Dios era antes del principio porque Él fue el creador del tiempo. En Isaías 43:10 Dios dijo, no ha habido otro Dios antes de mí ni lo habrá después. Moisés en el libro de Éxodo le preguntó a Dios, ¿quién eres tú? Y Dios contestó, yo soy el que soy, lo que significa que Dios es quien es. No ha habido nadie antes de Él, no habrá nadie después de Él, y nadie lo creó a Él.
3: Un rico miró por su ventana y vio a un hombre pobre sacando algo de la basura. Y pensó, gracias a Dios, no soy pobre. El hombre pobre levantó la vista y vio un loco en harapos deambulando por la calle. Y pensó, gracias a Dios, no estoy loco. El loco miró hacia adelante y vio pasar una ambulancia y dijo a sí mismo, gracias a Dios, no estoy enfermo. Mientras tanto, el enfermo en el hospital vio pasar una camilla con un cuerpo debajo de una sábana y dijo a sí mismo, gracias a Dios, estoy con vida. Solo el muerto no pudo agradecer nada. ¿Por qué no le agradeces a Dios hoy por todas las bendiciones, por el regalo de la vida y por este día tan lindo?
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6: Tortilla de maíz, el amaranto, el pan, la papa, el camote y muchas más. Estos alimentos nos proporcionan mucha energía para jugar, brincar y correr. Ahora vamos con el último grupo, que son las leguminosas y alimentos de origen animal. Aquí tenemos alimentos como los frijoles, las lentejas, las habas, los garbanzos, la carne, leche, huevo, queso y muchas más. Estos alimentos nos proporcionan proteínas que nos ayudan al crecimiento para el desarrollo de todos nosotros. Ahora ya lo sabes, ningún alimento es mejor que otro. Todos son muy importantes porque cada uno de ellos tienen diferentes funciones para el buen funcionamiento de nuestro cuerpo. Por eso es muy importante combinar todos estos grupos de alimentos. Así que no lo olvides. Para tener una alimentación correcta, en tu plato debe de haber un alimento de cada grupo. Espero que hayas aprendido algo nuevo el día de hoy. Te espero en el próximo video. ¡Adiós!

mí Dios es omnipotente. Tiene el poder sin límites e inagotable. En otras palabras, poder infinito. Es omnisciente. El estado de tener un conocimiento total. La cualidad de saberlo todo. Es omnipresente. Capacidad de estar presente en todas partes simultáneamente. Significa que Dios está siempre presente en todas partes. Ese es mi Dios.

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0: Las 3 y 0 minutos.
1: Mi Dios es omnipotente. Tiene el poder sin límites e inagotable. En otras palabras, poder infinito. Es omnisciente. El estado de tener un conocimiento total. La cualidad de saberlo todo. Es omnipresente. Capacidad de estar presente en todas partes simultáneamente. Significa que Dios está siempre presente en todas partes. Ese es mi Dios.
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1: Consejo a mí, mi amor, en esta vida tienes que entender quién es la persona más importante para ti en el mundo. No es tu mami, tampoco yo, o tus hermanas, ni abuelas o familiares. Menos la novia que tendrás algún día, o los amigos que acompañarán tus aventuras. Tú eres y siempre serás el más importante, y no por un sentido ególatra o narcisista, sino porque contigo vives las 24 horas, los 7 días de la semana. Por eso, debes cuidar de ti mismo, de tus pensamientos, tu alimentación, tu vida emocional. Eso genera plenitud y a largo plazo una felicidad antidestructiva. Amate con locura y pasión. No olvides que eres único, especial e irrepetible. Te amo.
2: Cuando estés solo, cuida tus pensamientos.
3: Cuando un rico miró por su ventana y vio a un hombre pobre sacando algo de la basura, y pensó: gracias a Dios, no soy pobre. El hombre pobre levantó la vista y vio un loco en harapos deambulando por la calle, y pensó: gracias a Dios, no estoy loco. El loco miró hacia adelante y vio pasar una ambulancia y dijo a sí mismo: gracias a Dios, no estoy enfermo. Mientras tanto, el enfermo en el hospital vio pasar una camilla con un cuerpo debajo de una sábana y dijo a sí mismo: gracias a Dios, estoy con vida. Solo el muerto no pudo agradecer nada. ¿Por qué no le agradeces a Dios hoy por todas las bendiciones, por el regalo de la vida y por este día tan lindo?

sientas que nadie está a tu lado, clama al Señor Jesús y dile: Señor, ilumíname. Señor, acompáñame y no me abandones nunca.

Cuando Dios creó los peces, le habló al mar. Cuando Dios creó a los árboles, le habló a la tierra. Y cuando Dios creó al hombre, surgió algo maravilloso. Habló a sí mismo diciendo: hagamos al hombre a nuestra imagen y semejanza. Por eso, cuando sacas a un pez del mar, se muere. Cuando quitas a un árbol de la tierra, también se muere. Si el hombre se desconecta de Dios, también se muere. Recuerda esto: el mar con el pez sigue siendo mar, pero el pez sin el mar ya no es nada. La tierra con el árbol sigue siendo tierra, pero el árbol sin la tierra ya no es nada. Dios con el hombre sigue siendo Dios, pero el hombre sin Dios ya no es nada. Busca a Dios.

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Tu hijo terminará mal si como padre toleras estas cosas. Número uno, padre que le da a su hijo todo lo que pide, el hijo crecerá pensando que la vida es fácil. Dos, padre que se ríe cuando su hijo habla groserías, el hijo crecerá pensando que la falta de respeto es normal y es divertida. Tres, padre que no disciplina a su hijo por mala conducta, el hijo crecerá sin respetar reglas. 4. Padre limpiando el desorden de su hijo, el hijo crecerá pensando que otros pueden asumir sus responsabilidades. 5. Padres que dejan ver la tele o el celular sin establecer reglas u horarios, el hijo crecerá pensando que no existen límites ni diferencias entre adultos y niños. 6. Padres que dejan escuchar a sus hijos música vulgar que incite al sexo y la violencia, el hijo será un perverso prematuro. 7. De padres que dan dinero a sus hijos cuando quieren sin haberlo ganado, pensarán que el dinero es fácil y cuando lo puedan o no lo puedan conseguir, no dudarán en hacer lo que sea para obtenerlo. 8. Padres que siempre están a favor de su hijo independientemente de que tengan la razón o no, el hijo crecerá sin saber hacerle frente a las frustraciones. 9. Le das premios sin que haya hecho ningún esfuerzo, el hijo vivirá creyendo que el esfuerzo es innecesario. Número 10, le dices que lo vas a disciplinar y nunca lo haces, el hijo crecerá pensando que

0: Solo existen dos días en el año en que no se puede hacer nada. Uno se llama ayer y otro mañana. Por lo tanto, hoy es el día ideal para amar, crecer, hacer y principalmente vivir. Cuando despiertes, di: Jesús, te amo. Cuando salgas de tu casa, di: Jesús, ven conmigo. Cuando sientas ganas de llorar, di: Jesús, abrázame. Cuando te sientas feliz, di: Jesús, yo te adoro. Cuando hagas cualquier cosa, di: Jesús, ayúdame.
1: Las 4:00.
0: Cuando cometas un error, di: Jesús, perdóname. Cuando te vayas a dormir, di: gracias, Jesús.
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0: apoya a tus padres. Llévales algo siquiera. ¿De qué te sirve comprarle una caja de 10 mil, 15 mil a tu madre, pero le faltó un par de zapatos en vida? ¿De qué te sirve llevarle música de banda cuando la lleven de la casa al cementerio? Y aunque digas, pago 5 mil, pero a tu madre le faltó leña, a tu madre le faltó gas en la casa, a tu madre le faltó algo y tú nunca se lo supliste.
1: ¿Quién creó a Dios? ¿Te lo has preguntado alguna vez? Esta es una pregunta que a muchos cristianos se les dificulta contestar, pero la respuesta es más fácil de lo que parece. Lo primero que hay que entender es que Dios es un espíritu eterno. La Biblia dice en Juan 4:24 que Dios es un espíritu, y como es espíritu, Él no tiene carne ni huesos como tú y yo los tenemos. Y la Biblia también nos dice en Números 23:19 que Dios no es un hombre. Y el ser eterno, la Biblia nos dice en 1 Timoteo 1:17 que Él es el Rey de los siglos, el inmortal e invisible, el único Dios por siempre. También en Apocalipsis 1:18 dice, yo soy el Alfa y el Omega, el principio y el fin. En Génesis 1:1 dice, en el principio Dios, lo que significa que Dios era antes del principio porque Él fue el creador del tiempo. En Isaías 43:10 Dios dijo, no ha habido otro Dios antes de mí ni lo habrá después. Moisés en el libro de Éxodo le preguntó a Dios, ¿quién eres tú? Y Dios contestó, yo soy el que soy, lo que significa que Dios es quien es. No ha habido nadie antes de Él, no habrá nadie después de Él, y nadie lo creó a Él.

Tu hijo terminará mal si como padre toleras estas cosas. Número uno, padre que le da a su hijo todo lo que pide. El hijo crecerá pensando que la vida es fácil. Dos, padre que se ríe cuando su hijo habla groserías. El hijo crecerá pensando que la falta de respeto es normal y es divertida. Tres, padre que no disciplina a su hijo por mala conducta. El hijo crecerá sin respetar reglas. 4. Padre limpiando el desorden de su hijo. El hijo crecerá pensando que otros pueden asumir sus responsabilidades. 5. Padres que dejan ver la tele o el celular sin establecer reglas u horarios. El hijo crecerá pensando que no existen límites ni diferencias entre adultos y niños. 6. Padres que dejan escuchar a sus hijos música vulgar que incite al sexo y la violencia. El hijo será un perverso prematuro. 7. Padres que dan dinero a sus hijos cuando quieren sin haberlo ganado, pensarán que el dinero es fácil y cuando lo puedan o no lo puedan conseguir, no dudarán en hacer lo que sea para obtenerlo. 8. Padres que siempre están a favor de su hijo, independientemente de que tengan la razón o no, el hijo crecerá sin saber hacerle frente a las frustraciones. 9. Le das premios sin que haya hecho ningún esfuerzo, el hijo vivirá creyendo que el esfuerzo es innecesario. Número 10, le dices que lo vas a disciplinar y nunca lo haces, el hijo crecerá pensando que

sabiduría afirmó el Señor la tierra. Con inteligencia estableció los cielos. Por su conocimiento se apartaron las aguas, y las nubes dejaron caer su rocío. Hijo mío, conserva el buen juicio. No pierdas de vista la discreción. Te serán fuente de vida, te adornarán como un collar. Podrás correr tranquilo tu camino, y tus pies no tropezarán. 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Creemos que es de gran bendición para tu vida. Dios te bendiga.

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Se los despojó de sí mismo, haciéndose obediente hasta la muerte y muerte de cruz. Y si tú quieres honra, gloria, honor, tenemos que someternos a aquel que se sometió. Y gloria al Señor por esto que el Señor nos ha dado, por la vida, por la salud que gozamos. Y porque es muy fácil hablar, decir tantas cosas, pero servirlo, pues no es tan fácil. No basta decir que amamos al Señor, no basta.

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1: ¿Qué tal? ¿Cómo están? Muy buenos días, muy buenos días, muy pero muy buenos días. Dios les bendiga en esta mañana, mis amigos y hermanos que me escuchan, en esta bonita mañana de domingo, día del Señor, día de estar en la casa del Señor. En esta mañana les saludo a su amigo, servidor y hermano en Cristo, Isaías Cheito Vallejo, aquí a través de los micrófonos de Cantares, bien contento y bien alegre, dándole gracias a Dios por la oportunidad que nos da una vez más de estar aquí en los micrófonos de esta programación para poder llegar hasta sus hogares. Muchas gracias a todas las super orejitas madrugadoras que ya están con nosotros, que ya están conectados, que ya nos han compartido la programación y que también nos han comentado. Les mandamos un saludo en esta mañana y ahorita con muchísimo gusto vamos a estar leyendo todos sus comentarios. Así es que les mandamos un saludo en esta bonita mañana, agradeciendo el programa, el patrocinio.

patrocinio del día de hoy a nuestra hermana Débora Bosques, la pastora Débora Bosques, allá en el área de North Cross, en Georgia. Le agradecemos a los pastores Bosques, en especial a nuestra hermana Débora, por el patrocinio de Cantares el día de hoy. Así es que, hermana Débora, hoy Cantares en su nombre. Muchas gracias de todo corazón por su apoyo al ministerio de Cantares. Que Dios le bendiga siempre. Y bueno, les damos gracias a Dios por esta oportunidad que nos da de estar aquí en la programación. Después de una larga ausencia, ¿verdad? Que no habíamos estado y les hemos extrañado, en realidad les hemos extrañado, pero le damos gracias a Dios porque hoy es posible estar aquí en los micrófonos de Cantares. Oiga, y bueno, pues hemos andado trabajando y gracias a Dios porque nos ha ayudado y ha sido bueno con nosotros, ha sido misericordioso. Y bueno, hoy nos toca estar aquí en la programación de Cantares. Gracias, gracias a todos ustedes. Un saludo para el pastor Ben Piña y también para mi amigo Vitoriano, para mi compañero de micrófonos, para Vitoriano también le mando un saludo en esta bonita mañana. Y bueno, continuamos en esta hora dándole gracias a Dios y a ustedes que nos dan la oportunidad, que nos abren las puertas de sus hogares para poder llegar con la programación de Cantares. Muchísimas gracias. Así es que le mandamos un saludo a todos ustedes. Ahí discúlpenme un poquito el retraso, pero aquí estamos ya en los micrófonos. Muy bien. Bueno, pues continuamos en esta bonita mañana. Le agradecemos a todos ustedes que estén con nosotros. Y si no ha compartido la programación, recuerde, compártala y ayúdenos a ser de bendición. Y bueno, vamos a mandar un saludo en esta mañana para los hermanos que se han reportado. Acuérdense que veo los teléfonos, veo los saludos, los comentarios que ustedes me mandan, los veo en el teléfono porque en la computadora no los puedo ver. Así es que voy a tratar de darlos como me van llegando para que no se me quede ninguno sin dar. Así es que sin leer, ¿verdad? Sin leer. Entonces, ahí nada más, no se me desesperen. Y si no lo llego a leer es porque no me aparece aquí en el teléfono. Ahí ustedes me disculpan esta y la que viene. Muy bien, pues un saludo en esta mañana muy especial para mi hermana Elizabeth Sosa Leal. Es la primera que me aparece aquí en sus comentarios. Y bueno, pues le mando un saludo a mi hermana Elizabeth. Gracias por estar escuchando. Dice saludos y bendiciones, pastor Isaías. Muchas gracias, hermana Elizabeth. Bendiciones. Radio Cristiana Vida Nueva, la 92.5 FM, allá en Vallehermoso, donde nos escucha el auditorio más hermoso. Dice, bendiciones, pastor, estamos conectados y compartiendo por la 92.5 FM en Vallehermoso. Gracias, hermana Estelita de la Cruz, le mando un saludo a usted y a todo su equipo de trabajo. Gracias a los hermanos que están ahorita ahí en los controles de Radio Cristiana Vida Nueva y que nos hacen el favor de enlazar esta señal. Muchísimas, muchísimas gracias, que Dios les bendiga. Y bueno, por allá anduvimos, hermana Estelita, por allá anduvimos la semana pasada. Precisamente ayer fueron 8 días que estuvimos allá en la ciudad de Vallehermoso, en la ciudad de Vallehermoso, Tamaulipas. Estuvimos celebrando los 15 años de Rubí Esmeralda. Y bueno, pues le mandamos un saludo a ella muy especialmente y a toda su familia, a Rosita, su mami, y a su hermano Gilardo, su papá. Le mandamos un saludo en esta bonita mañana. Así es que, bueno, por allá anduvimos, hermanitas, por allá anduvimos y nos dio mucho gusto poder estar allá y compartir con nuestros hermanos. Gracias. Rubencito Chávez, saludos, Rubencito, Dios te bendiga en esta mañana. Qué bueno que me estás escuchando. Te mando el saludo hasta Juan Rincón, allá donde me escucha Rubencito Chávez en esta mañana. Evita Herrera Hernández, bendecido domingo, pastor Cheito, bendiciones para usted y su linda esposa. Muchas gracias. Mi hermana Juanis dice, buenos días, pastor Cheito, saludos y bendiciones para todos y para su hermosa familia. Un abrazo para su hermosa mamá. Saludos para mi esposo Anastasio Lugo, que anda aquí en el valle, pero ya se va el viernes de nuevo a su trabajo. Se regresó por cuestiones de salud, pero gracias a Dios ya está bien. Compartido. Ándele, mi hermana Juanis. Bueno, pues gracias por compartir. Mire, un saludo para mi amigo Tachito, que anda aquí en el valle. Sí, sí, sí, me acuerdo que había dicho que sí iba a venir, pero bueno, no sabía que por cuestiones de salud, pero qué bueno que gracias a Dios ya está mejor y se va a regresar otra vez. Válgame, mire, no lo he visto, hombre, no nos ha ido a visitar. Bueno, pues le mando un saludo como quiera en esta mañana a mi hermano Tachito, le mando un fuerte abrazo y qué bueno que ya está mejor. Dice, y si me puede poner la alabanza, el alfarero, ahorita la buscamos, hermana, a ver si la tenemos por aquí. Claro que sí, con mucho gusto, ahorita se la vamos a mandar. Y dice mi hermana Elvira Talles, buenos días, pastor, saludos al auditorio
Isaías Vallejo, bendiciones, radioescuchas e intercesores. Gracias, hermanita, gracias, gracias, Dios la bendiga. En esta mañana la pastora Elvira Telles allá en Laredo, Texas. Hasta allá se va el saludo en esta bonita mañana. Gracias por acompañarnos y estar con nosotros en esta hora de la mañana.

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la voz de Mina aquí en Cantares una vez más para traerles nuestra agenda, nuestras actividades. Sábado 29 de agosto, apúntenlo en su agenda, es un sábado bonito que Dios nos ha dado y vamos a estar en el campamento Betel en Shepherd, Texas. Shepherd, Texas se encuentra como 45 minutos norte de Houston. La dirección es 300 Sur Red Road o carretera colorada Red Road, 300 Sur Red Road, Shepherd, Texas. El código postal 77371. Voy a estar con el pastor Gilberto Galindo en Houston, Texas. Estaremos también participando el domingo por la mañana. Les tendremos más anuncios y más detalles de nuestras actividades. Muchas gracias por su atención. Dios ricamente

Bueno, pues ahí escuchamos esos anuncios de mucha importancia aquí a través de la programación de Cantares y les invitamos a estas actividades que por ahí usted escuchamos, aparte las fechas para que usted pueda gozarse. Si tiene la oportunidad de ir y apoyar estas actividades, pues bueno, pues seguramente será de grande bendición. Así que continuamos en esta bonita mañana agradeciéndole a Dios por esta oportunidad que nos da de estar aquí en los micrófonos de Cantares. Y recuerda que estamos en el mes de agosto. Acuérdense que ¿qué es agosto? ¿Cómo le llamamos agosto? Agosto le llamamos mes de la Biblia. Así es, agosto, mes de la Biblia. Así es que si usted tiene una Biblia, léala. Si no tiene una, cómprela, y si ya tiene una, cómprela y compre otra y regálela, amén. Así es. Bueno, pues continuamos en esta bonita mañana. Gracias por estar con nosotros, gracias por estar escuchando la programación. A todos los hermanos que están, a las super orejitas madrugadoras, porque aquí en la frontera ya van a ser las 7 y en unos momentos más vamos a ir al encuentro oficial de Cantares, pero en el interior de nuestro país apenas van a ser las 6, así es, apenas van a ser las 6, son las 5:53 en el interior. Así es que, bueno, pues les mandamos un saludo a todas esas super orejitas madrugadoras que amablemente nos están escuchando a esta hora de la mañana. Para nosotros es un gozo saber que están en sintonía y que nos están escuchando y que aparte de eso comparten la programación. Les mandamos un saludo en esta bonita mañana. Y eres el pastor Valdemar Quintero con ese bonito canto, bonito y hermoso canto, Hermosa Jerusalén. Nosotros queremos estar en esa nueva ciudad, la nueva Jerusalén.

0: Escuchemos bonita alabanza con el pastor Valdemar Quintero, llamada, titulada La Hermosa Jerusalén. Y continuamos adelante en esta bonita mañana, dándole gracias a Dios porque podemos estar aquí en los micrófonos de Cantares, llevándoles la bonita programación alegre, la alegría de Cantares. Gracias por estar con nosotros. Y bueno, en un momento más ya vamos rumbo al encuentro oficial de Cantares en esta bonita mañana.
1: Buenos días, Cantares, les saluda la voz de Mina una vez más aquí para traerles nuestra agenda, nuestras actividades, y quiero invitarles a que nos acompañen en la Iglesia Príncipe de Paz en Houston, Texas. Todos nuestros amigos de Houston que nos están escuchando, estaremos ahí en la Iglesia Príncipe de Paz con la dirección 2321 Trenton Street, Houston, Texas, 77093 es el código postal. Para más información pueden llamarle al pastor Gilberto Galindo, que es el 832-250-3731. Una vez más, 832-250-3731. Pastor Gilberto Galindo, Príncipe de Paz, y la dirección es 2321 Trenton Street en Houston, Texas. Un saludo para todos nuestros amigos de Houston, y ya se me antojó visitar ese lugar, así que ahí nos vemos. Dios ricamente me los bendiga. Adelante, Cantares.
2: Solo existen dos días en el año en que no se puede hacer nada. 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
1: Dios. Es correcto, hermanita Marimar Pérez, le mando un saludo. Oiga, y pronto vamos a estar por allá, bueno, el mes que entra, si Dios quiere y nos permite, vamos a estar en una actividad por ahí con nuestra hermana Rosy Carrizales, le mandamos un saludo. Y por cierto, va a estar nuestro hermano Ben Piña también por ahí. Y bueno, pues, ya nada más que tenga el spot para anunciar, con mucho gusto, aquí lo estaremos programando. Así es que, un saludo por ahí a mi hermana Rosy, y también, por supuesto, a mi hermana Marimar Pérez, que me está escuchando en esta bonita mañana. Elizabeth Peña, saludos, buenos días, gracias, hermana Elizabeth, bendiciones para usted. Oiga, y en Cantares, en esta mañana, son las siete.
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buenos días, muy buenos días, muy pero muy buenos días. Dios les bendiga en esta bonita mañana a todos mis amigos y hermanos que me escuchan en esta hora a través de la programación de Cantares. Les saluda su amigo, servidor y hermano en Cristo Isaías Cheito Vallejo, aquí a través de los micrófonos en este domingo, día del Señor, día de estar en la casa de Dios. Así es que por segunda ocasión le decimos buenos días y bienvenidos a la programación de Cantares. Recuerde que a las 6:30, bueno, poquito después, les dijimos buenos días, ¿verdad? Y ahora nuevamente, ya en el tiempo oficial de Cantares, les decimos muy buenos días a todos ustedes que amablemente nos acompañan, nos prestan sus orejitas para escuchar el programa de la Alegría Evangélica. Muy buenos días a todos, bendiciones, que la bendición de Dios sea en sus hogares, en sus familias, en cada uno el día de hoy. Así es que les mandamos un saludo en esta bonita mañana y les agradecemos su amable y muy agradable compañía. Así es que el día de hoy le damos gracias a nuestra hermana Débora Bosques por el patrocinio de Cantares el día de hoy. Hermana Débora, allá en el área de North Cross, en Atlanta, Georgia, le mandamos un saludo en esta bonita mañana y le agradecemos de todo corazón su apoyo, su apoyo siempre incondicional para la programación de Cantares. Muchas gracias, hermanita Débora. Un saludo también para su esposo, para el pastor Enrique Bosque. Les mandamos un saludo en esta mañana. Muchas gracias siempre por el apoyo que amablemente ustedes dan y la iglesia. También allá en el área de Norcross, muchas y otras poquitas de muchas de gracias por su amable apoyo. Bendiciones. Muy bien, y pues continuamos en esta bonita mañana aquí a través de los micrófonos de Cantares y vamos a escuchar al Ranchero de Cristo como cada domingo aquí en Cantares. Esto se llama Alabanzas al Cordero y recuerde que hoy es Día del Señor, día de estar en la casa de Dios y nuestra tarea es recordarle que hay que ir a darle gracias, a darle alabanzas al Cordero por todas sus bendiciones. ¡Súbale! ¡Qué de miedo! ¡Qué de miedo!

Ranchero de Cristo aquí en Cantares con esa bonita melodía, alabanzas al Cordero, como cada domingo que le escuchamos aquí a través de la programación. Así es. Y bueno, continuamos en esta bonita mañana. Y seguimos adelante con la programación, agradeciendo el día de hoy a la familia Bosques, a nuestros hermanos pastores, en especial a nuestra hermana Débora Bosques allá en el área de North Cross. Gracias, hermana, por el patrocinio de Cantares el día de hoy. Y bueno, vamos a continuar. Y recuerde que el anhelo de todo cristiano, el anhelo de todo creyente, es vivir una vida continuamente o constantemente en intimidad con el Señor. Ese debe ser nuestro deseo, ese debe ser el anhelo de nuestro corazón. Cada día ser guiados a través del Espíritu Santo. Amén. El Señor, cuando Él ascendió al cielo, dijo que Él se iba, pero que enviaría a alguien más, y ese es el Espíritu Santo, para que estuviera con nosotros siempre para guiarnos. Así es que a todo aquel que recibe a Cristo en su corazón, el Espíritu Santo mora en cada uno de nosotros, mora en nuestra vida, y siempre debemos de tener ese deseo, ese anhelo en nuestro corazón de tener esa experiencia de dejarnos ser guiados a través de el Espíritu Santo.

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del Bravo de Atlanta, el pastor Enrique Bosques, a quien mandamos un saludo en esta bonita mañana, y en especial a su esposa, que es nuestra patrocinadora el día de hoy, a nuestra hermana Débora Bosques. Gracias, hermanos, Dios les bendiga en esta bonita mañana, hasta allá, hasta el área de Norcross en Atlanta, Georgia. Muchas bendiciones, gracias. Muy bien, y continuamos, y ahora a tema ahora, eso fue a tema de devocional. Ahora, como tema del año, vamos a escuchar un canto con nuestro hermano Chicho Alfaro, y le vamos a mandar un saludo a Rubencito Chávez, que le gustan mucho los cantos de nuestro hermano Chicho, y es nuestro hermano Chicho Alfaro Jr., a quien vamos a escuchar en esta mañana con el tema del año, que se llama Cristo Ya Viene.

era la participación del sobrano Chicho Alfaro Jr. con ese bonito canto, tema del año, Cristo ya viene. Así es, y seguimos adelante a través de la programación de Cantares en esta bonita mañana, agradeciéndole a todos ustedes su amable y agradable compañía. Muchas gracias por estar con nosotros. Y ahora sí vamos con los saludos que tenemos por aquí. Mi hermano Gabriel Mendoza, buenos días, aquí escuchando Cantares. No he dormido, pero feliz. Bienvenido, pastor. Muchas gracias, hermano Gabriel. Y mire, ya ve, mi hermano Gabriel, si me da la bienvenida otra vez, bueno, pues, hasta parece, me siento como que soy de afuera. Bueno, gracias, hermano Gabriel, muchas gracias, Dios me lo bendiga mucho, y échele ganas, y bueno, qué bueno que, está bien contento a pesar de que no ha dormido. Un saludo para usted. Y bueno, dice Radio Getsemaní de Tula, buenos días, Pastor Cheito, ya compartido por Radio Getsemaní, la voz de Dios en el altiplano. Ah, pues un saludo al staff de Radio Getsemaní, allá en lo más alto de la montaña, allá en la ciudad de Tula, Tamaulipas, donde se escucha la voz de Dios en el altiplano, a través de Radio Getsemaní. Gracias, Pastor Apolinar Vázquez, le mando un fuerte abrazo en esta bonita mañana, y le agradezco de todo corazón que esté enlazando o transmitiendo la señal de la programación de Cantares en esta bonita mañana de domingo, día del Señor, día de estar en la casa de Dios. Gracias, pastor, a usted y a todo su equipo de trabajo y, por supuesto, a la congregación. Héctor Valdés, saludo, Cheito. Gusto saludarte por la señal radial y ya compartido con 46 personas. Dios te bendiga. Gracias, hermano Héctor. Le mando un fuerte abrazo en esta bonita mañana. Gracias por estar con nosotros, sobre todo por compartir la programación. Gracias. Mi hermano Macario Sánchez, el pastor Macario Sánchez Ortega, compartido y al aire por Radio Provisión Reynosa.com y Radio Visión, la 88.9 FM de los hermanos Alberto y Oralia Rodríguez Bielma. Gracias, pastor Macario. Le mando un fuerte abrazo en esta bonita mañana. Gracias.

buenos días, muy buenos días. Tengan todos ustedes que están escuchando ya la programación a través de la 103.3 FM. Dios les bendiga. Estamos saludándolos desde la cabina de radio, la 103.3 FM, desde aquí, desde Huacatitla. Mandamos un saludito para allá, para la pequeña que está el día de hoy de manteles largos allá con nuestro hermano José, allá en Tenescalco. Dios le bendiga a la pequeña Devani Julie, que hoy está de manteles largos. Amén, pues que Dios la cuide, que Dios la proteja y le siga guardando en sus brazos de amor y que le dé mucha felicidad este bonito día y todos los demás días, porque todos los días son del Señor. Pero el día de hoy, ellos están bien felices, ellos están bien contentos, porque en este día, como ella llegó a este mundo hace 4 años. A ver, muchas felicidades a la pequeña

Nos dice un proverbios aquí, Proverbios 10, dice: el hijo sabio alegra al padre, pero el hijo necio es tristeza para su madre. Así que hay que portarnos bien, niños, hay que portarnos bien para que seamos la alegría de nuestros padres. Pues, ¿qué les parece, niños? Vámonos con un hermoso tema, Mariposa de Mil Colores. Así saludamos a nuestra hermanita Devani, que el día de hoy está de manteles largos. Y ya mi hermano ya está por ahí matando el guajolón.

Un saludito para todos los peques que están escuchando. Manden su comentario, manden saluditos. Si alguien está de manteles largos, pues para saludarlos. Desde aquí, desde la cabina de radio, la 103.3 FM. Ya son las 6:28. Día de estar en la casa de oración. Día para ir a alabar al Señor Jesucristo. Un saludo para todos ustedes. Díganme desde dónde nos están saludando. ¿Quién ya se despertó? ¿Quién amaneció despierto? Manden un mensajito al 489-112-7693 o al número 489-192-44 y nosotros con mucho gusto estaremos pasando su comentario, su saludito. Saluditos desde la cabina de radio, la 103.3 FM. Dios les bendiga.

0: Amén. Pues seguimos saludando a todo el pueblo cristiano que ya está por ahí escuchando la programación. Muy buenos días para todos ustedes que están escuchando. Dios les bendiga. Yo son las 6:31. Dios les bendiga a todos los que están escuchando por allá por Temalacaco, están escuchando por Ayotosco Viejo, Ayotosco Nuevo y sus alrededores, hasta allá por el Sabino Coscatlán, allá por las Mesas Tampacán, hasta allá por San Andrés, donde nos mandan mensajes, mis hermanos. Dios les bendiga, Dios les guarde. En esta bonita mañana, un saludo para los que están escuchando por allá por Cuatzontitla. Dios les bendiga, Dios les guarde. Porque están escuchando allá por Tenexio, están escuchando allá por las cuevas. Que en unos días estaremos por allá por en campaña. Pues Dios les bendiga a todos mis hermanos allá por Tenexio, allá por Tepacaps, allá Tancanwitz, que vamos a estar por allá gozándonos allá con la agrupación Monte Sion. Y pues aquí en Temalacaco va a estar nuestro hermano Francisco y sus teclados, interactuando también con los hermanos allá de Ahuehuello Gilitla, allá el grupo Triunfantes en Cristo. Y a todos los que nos están escuchando, Dios les bendiga, saluditos desde la cabina de radio, los 103.3. El día de hoy, a las 9 de la mañana tenemos el programa, pero el día de hoy vamos a salir y por eso quise venirlos a saludar muy temprano, muy de madrugada, deseándoles que tengan un excelente día, un excelente domingo. Vámonos con otro hermoso tema y bendiciendo a todos los peques que están escuchando. Échenle ganas a las cosas de Dios. Vamos con este hermoso tema, dice la hormiguita hippie. Así que súbala a su radio, porque recuerde que está escuchando La Misionera Jiré.
1: ¡Con una mochila! Y se está escapando de la casa. Eso no está bien, Viper, ¿no?
2: ¡Claro que no está bien! Ahora te voy a contar lo que...

Amén. Pues seguimos saludando a todo el pueblo cristiano que ya está por ahí, a todos los peques que ya se van levantando y que se van a tomar su chocolate, van a tomar su cafecito. Pues Dios les bendiga, Dios les guarde en esta bonita mañana, día del Señor, día de estar en la presencia de nuestro Dios Todopoderoso, porque Él es bueno y para siempre es su misericordia. Proverbios 12. En el nombre bendito de Cristo Jesús. El que ama la instrucción ama la sabiduría, mas el que aborrece la reprensión es ignorante. El bueno alcanzará favor del Señor, mas él condenará al hombre de malos pensamientos. El hombre no se afirmará por medio de la impiedad, mas la raíz de los justos será removida. Señor, en esta bonita mañana nos acercamos hasta el trono de su gracia para pedirle, Señor, que en este día la raíz de los justos será removida. Señor, en esta bonita mañana nos acercamos hasta el trono.

este momento, Señor, ponemos la vida de todos los pequeños que están escuchando la programación, de aquel que está postrado en cama, que tal vez el médico le ha dicho que no hay solución para su vida, que ya no hay remedio. Pero sabemos, Señor, tenemos la convicción, tenemos la certeza que usted es el médico de médicos. Para lo que el hombre es imposible, para usted todo lo puede hacer. Y confiamos en esa certeza, en esa fe, que usted hará grandes cosas en nuestra casa, en nuestra familia. Así, bendito Dios, en esta bonita hora ponemos la vida de la pequeña Devani, que el día de hoy le has permitido cumplir un año más. Cuatro años le has permitido estar al lado de sus padres. Te pidemos, Señor, te suplicamos que usted aumente esos años de vida. Y así te la dejamos en tus benditas manos. Y así a todos los pequeños que están de manteles largos, están cumpliendo años, que los has permitido ver un nuevo día, es motivo para darle muchas gracias a usted, Señor. Muchas gracias por mi familia. Muchas gracias, Señor, por ver a mis hermanos reír. Y a toda la familia, Señor, y así a todos los peques que están escuchando, a todos sus padres, Señor, que les has permitido estar juntos en armonía. En el nombre bendito de Cristo Jesús comenzamos este día, y que usted nos ayude a seguir adelante. Muchas gracias, bendito Dios. A usted la honra, a usted la gloria.

A ver, pues seguimos saludándolos desde la cabina de radio, los 103.3 FM. Ya son las 6:44. Dios les bendiga a todos los que están escuchando. Desde donde nos están saludando, manden su comentario, manden un saludito. Y por supuesto, nosotros les vamos a estar acompañando en esta bonita mañana. Dios les bendiga. Nos dice en el libro de Proverbios 7:1: Hijo mío, guarda mis razones y atesora contigo mis mandamientos. Guarda mis mandamientos y vivirás, y mi ley como la niña de tus ojos. Amén. Amén. Para todos los que están de manteles largos, les dice el Señor Jesucristo: Hijo mío, guarda mis razones y atesora contigo mis mandamientos. Guarda mis mandamientos y vivirás. Amén. También nos dice en la palabra de Dios que si eres obediente a tu papá, si eres obediente a tu mamá, larga vida te va a dar. Así como lo dice también la canción del Patito Juan. Amén. ¿A cuántos niños les gusta la cancioncita del Patito Juan? Pues vamos a ponerlo.

Amén, amén. Pues ya escuchamos este hermoso tema, ya escuchamos este bonito canto. Yo he escuchado que decían ese canto al revés, dice muchas cosas que no son buenas para Dios, no son buenas, no son edificantes, pero ya ve que todas las cosas al revés tienen otro significado y pues nosotros no lo escuchamos al revés, nosotros lo escuchamos así que dice obedece a tu mamá, obedece a tu papá, es lo que nosotros escuchamos, si en otras palabras dice otras cosas, al revés dice otras cosas, pues ya ve que hay muchas palabras que... Pues yo creo que el que lo compuso pues era un cantante cristiano y pues no estaba pensando en cosas malas y no creo que estaba componiéndolo al revés, lo estaba componiendo así tal como se escucha, ¿verdad? Ya lo que pase después es otra cosa, pero nosotros lo escuchamos correcto, lo escuchamos así como va, ¿verdad? Pues vámonos con nuestro hermoso tema. Este que dice pajarito canta tú. A ver si tú no cantas, pues los pajarillos van a cantar, ¿verdad? Ellos están alabando a Dios cuando va a empezar la lluvia, cuando se acaba la lluvia. Ellos cantan en todo momento, al amanecer. Ellos están cantando muy de madrugada. ¿Por qué tú no le cantas? Vamos con este hermoso tema y súbala a su radio.

Seguimos saludándolos desde la cabina de radio, los 103.3 FM. Dios les bendiga a todos los pequeños que están escuchando hasta donde se alcance a escuchar la frecuencia de la 103.3 FM. Dios les bendiga en esta bonita mañana. Día del Señor, ya son las 6:53 minutos en punto de las 7 de la mañana. Nos vamos a unos anuncios, a unos comerciales de los anuncios de las campañas que ya se acercan allá por Sepacap, Tancanhuiz de Santos, allá con la agrupación Montes Sion. Vamos a estarnos gozando. También va a estar por aquí el hermano Saúl y sus teclados aquí en cabina de radio, la 103.3 FM. Pues va a ser una campaña evangelística con Saúl y sus teclados para que haga planes de venirse a gozar con nuestro Dios Todopoderoso, Creador del cielo y de la tierra, Jesucristo. Amén. Y así saludamos a todos los pequeños. También el día vamos a estar allá en Temalacaco, también vamos a estar alabando al Señor Jesucristo con el hermano Francisco y sus teclados. Allá

Amén, ya son las 6:56. Ya son las 6:56. Ya estamos a fecha 23. 23 de agosto del 2026. Y pues le damos muchas gracias a Dios porque usted nos está acompañando en esta bella mañana. Amén, así se va a estar escuchando. Ahí en Temalacá con nuestro hermanito Francisco, sus teclados, para que haga planes y nos acompañe.

A menos si se va a estar escuchando este 26 de septiembre para que haga planes. Francisco y sus teclados este 26 de septiembre por aquí, por Temalacaco. ¿Qué les parece, mis hermanos?

Si está de manteles largos, háganoslo saber al 489-112-7693 o al 489-100-9244 y nosotros con mucho gusto les estaremos saludando. Nos vamos a unos comerciales y regresamos a las 7:10.

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Saludando a todo el pueblo cristiano que ya está escuchando por ahí la misionera Jiret. Dios les bendiga en esta bonita mañana, día del Señor. ¿Cómo están? ¿Cómo están todos los pequeños? ¿Cómo están todos los padres de familia que dicen ahora es el día de ir a comprar los tomates? Es día de ir a comprar la cebolla, día también de alabar a nuestro Dios, porque Él ha sido bueno para con nosotros. Un saludo desde la cabina de radio 103.3 FM. Un saludo para mi hermano Ingenio, allá el director de la radio, misionera Jiret, que ya está por aquí en controles. Dios le bendiga a él y a toda su apreciable familia. Allá al pequeño Joacín, a Yamilet, a Yubdelina, amén. A todos los que están escuchando la programación, mándenme un mensajito y digan, yo estoy escuchando la programación, mándenme saludos, amén, y con mucho gusto nosotros les estaremos saludando desde la cabina de radio, la 103.3 FM. Ya son las 7:12, Dios les bendiga, Dios les guarde, es un gusto, es un privilegio que nos estén escuchando. Desde allá, desde casita, Dios les bendiga. Muchas gracias por estarnos acompañando. Ya son las 7:12. Y pues así vamos a estarnos gozando allá este 26 de septiembre, allá con nuestro hermano Francisco, sus teclados, para que todos los niños se hagan presentes. Todos los niños se hagan presentes allá en Temalacaco y sus alrededores, los que puedan venir en la gira radial.

Ya son las 7 con 17 minutos. Dios les bendiga a todo el pueblo cristiano que ya está escuchando la programación, que se está gozando en esta bella mañana, día del Señor, día de estar en la casa de oración. Allá con los que tienen servicio por la mañana, pues Dios les bendiga a los que van a ir a la escuela dominical. Dios les bendiga, pues vamos a seguir escuchando más cantos para que usted se goce en la presencia de nuestro Dios. Un saludo para todos ustedes. Y pues regresamos en unos instantes más.

Bendiciones, bendiciones. Pues ya estamos por aquí, ya son las 7 con 21 minutos. Saludando a todos los que están de manteles largos, el día de hoy está la pequeña Devani. Pues Dios le bendiga hasta allá por Tenescalco. Dios le bendiga a sus padres, a sus abuelitos que están por ahí. Pues Dios los bendiga en esta bonita mañana. Y échenle ganas a las cosas de Dios, que eso es lo primordial. Vienen luchas, vienen pruebas, pero Dios nunca se aleja de nosotros. Jesucristo es la luz, nos dice ese hermoso canto. Y súbela a su radio.

Son las 7:28 minutos, el cual le damos muchas gracias a Dios porque Él nos ha permitido estar un día más alabando y glorificando su santo y bendito nombre. A esta linda mañana les saludo desde la cabina de radio 103.3 FM. Un saludito para los que están escuchando por ahí por Temalacaco, están escuchando por Coxcatlán, también los que están escuchando hasta allá por la Y. Hay hermanos que escuchan por ahí por la Y, pues Dios les bendiga ahí los que escuchan por Santa Fe. Amén, Dios les guarde, amén. Pues le avisamos a nuestro hermano Higinio que ya estamos por aquí en cámaras, pues Dios le bendiga a él y a toda su apreciable familia que están escuchando a través de este medio, la 103.3 FM, Dios les bendiga. Y les comparto una vez más lo que dice en Proverbios 7, dice: hijo mío, guarda mis razones y atesora contigo mis mandamientos, guarda mis mandamientos y vivirás. El Señor tiene una promesa, el Señor nos da una promesa que un día estaremos allá en la presencia de nuestro Dios, allá alabando su santo y bendito nombre. Amén. ¿Qué les parece, mis hermanos? Qué bendición estar allá con nuestro Dios, el creador del cielo y de la tierra.

A ver, si gusta saludarnos a través del Facebook, ya estamos por aquí, ya estamos por aquí en Facebook. Dios les bendiga. En unos momentos más voy a ir por los niños, Eliel Josué y Víctor Uriel. Para que juntamente nos gocemos en el programa Rescatistas Amigos de Jesús.

juntos a la escuela dominical. Qué bonito es ir a la casa de oración juntos. A ver, pues estamos saludando desde la cabina de radio, la 103.3 FM. Dios les bendiga. ¿Desde dónde nos están escuchando? ¿Desde dónde nos están escuchando? Ya estamos a través del Facebook para que vaya buscando la transmisión. Vaya buscando la transmisión y en breves minutos, estamos aquí con ustedes. Ya son las 7 con 36 minutos, un saludo para todos los que están de manteles largos, un saludo para la pequeña Devani que está de manteles largos el día de hoy, 4 años, el cual le están dando gracias en este momento. Un saludo para todos ellos que están por ahí por Tenescalco, también mis hermanos que están escuchando por allá por Ahuehuello, están escuchando por Iztacapa, Dios les bendiga, lo están escuchando hasta donde se alcance a escuchar la frecuencia de la 103.3 FM, Dios les bendiga. También lo están escuchando allá por el Granados Gilitla, Dios les bendiga. Están escuchando allá por Cuatecoyo, están escuchando por Ayotosco Viejo, Ayotosco Nuevo, por allá por Picholco, que mucha gente escucha ahí por Picholco Viejo, pues Dios les bendiga, Dios les guarde. Están escuchando por allá por Tancanwitz y sus alrededores, pues Dios les bendiga. Muchas gracias por estarnos acompañando en esta bella mañana, día del Señor, día de estar en la casa de oración, día de estar en la escuelita dominical para que todos los niños se gocen en la presencia de nuestro Dios. Este bonito tema dice: nos vamos a la mañana en esta bella mañana, día del Señor, día de estar en la casa de oración, día de estar en la escuelita dominical para que todos los niños se gocen.

0: no pudimos transmitir a través del Facebook, ¿verdad? Pero aquí estamos acompañándoles en esta bella mañana. Ya estamos a 23 de agosto del 2026. Ya son las 7:38 minutos. Hoy está en su casa descansando, pues que Dios le bendiga. Y si le toca trabajar, pues a veces pues uno no quiere ir a trabajar porque el día domingo es día del Señor. Pero a veces hay algunos trabajos que te exigen trabajar los días domingos, como son los comercios, como son, no sé, donde la gente interactúa más y dicen, puedes descansar el día lunes o el día martes, cualquiera de esos días, pero menos el día domingo. Pues un saludo para todos los hermanos que ya se están alistando para irse a trabajar. Pues Dios les bendiga, Dios les guarde, Dios conoce, y si un día el Señor Jesucristo le place bendecirlos con un trabajo donde ustedes pueden descansar el día domingo y estar en la casa del Señor, pues hay que orar para que Dios conceda esa petición. Amén, y que nos gocemos en la presencia de nuestro Dios. Antes así estaba también, no podía descansar ningún día porque mi patrón no me daba permiso. ¿Y quién era el patrón? Yo mismo, ¿verdad? Pero ahora dije yo, no, vamos a descansar los días domingos, vamos a descansar, vamos a estar en la casa de oración. Amén, pues un saludo para nuestro hermano Jacobo. Dios le bendiga, mi hermano. Dios le bendiga, mi hermano, Dios le guarde. A ver si vamos a visitar a mi hermano Jacobo, porque por ahí nos está esperando mi hermano. ¿Qué creen, mis hermanos? Dice nuestro hermano Jacobo que él está ahí escuchando. Amén. Dice hermano Liceo que Dios le bendiga siempre. Bendiciones. Amén, mi hermano. Vamos a ir. Yo le confirmo si vamos a ver si nos animamos a ir el día de hoy. Y si no, pues yo le confirmo, mi hermano. Yo le confirmo. Para que tenga listo su agua de sabor. Amén. Gloria a Dios. Amén. Yo le aviso, mi hermano. No es algo. Amén. Vamos a poner este bonito tema y saludando al hermano Jacobo y a toda su apreciable familia. Dios les bendiga. Apenas estamos iniciando este programa. Solamente un momento, estamos saludando, después regresamos con los pequeños Víctor Uriel y Eliel Josué, porque ya se están preparando ellos para entrar en transmisión. Dios les bendiga a todos los que nos están escuchando de diferentes lugares. Dios les bendiga, Dios les guarde. A todos los que están de manteles largos, es un gusto, es un privilegio que nos estén acompañando. Y manden su saludito al 489-192-44 y 489-102-76-93. Pues vámonos con este hermoso tema que nos interpreta nuestro hermano Francisco y sus teclados. Este 26 de septiembre aquí en Temalacaco, para que haga planes y nos acompañe en la campaña evangelística con nuestro hermano Francisco y sus teclados, alternando con el grupo Triunfantes en Cristo.
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0: Alternando con el grupo Triunfantes en Cristo desde allá, de nuestro hermano Efraín Ramírez, allá en Ahuehuello, Gilitla, aquí en Temalacaco, este 26 de septiembre,

saludando a todos los pequeños que están escuchando la programación. Dios les bendiga a todos. Dios les bendiga en esta bonita mañana. Un saludo para nuestra hermanita Kim Isabela. Dios le bendiga, Dios le guarde.

Amén, pues saludamos a todos los que están escuchando. Un saludo para nuestro hermano Belisario Velázquez. Ahí en Temalacaco, Dios le bendiga, mi hermano. Muchas felicidades, mi hermano. Que Dios lo guarde, que Dios lo bendiga y que Dios le dé muchos años más. Y que Dios le dé la respuesta a su situación. Señor, te damos gracias en este momento, Señor. Te damos gracias, Señor.

Vamos a las vidas, Señor, que el día de hoy tú les permitiste cumplir un año más, Señor. Te pidemos, Señor, a favor, Señor, de nuestro hermano Belisario Velázquez, Señor. Cuántas cosas han pasado por su vida.

procedamos, Señor, al arrepentimiento, seamos justificados por tu amor, por tu gran misericordia, Señor, que sin usted, Señor, no podremos hacer nada, no, nada de esto sería posible, solamente porque usted, Señor, ha puesto su mano poderosa sobre nosotros. Es que nosotros podemos darle gracias, darle ese honor, Señor, porque usted merece toda la alabanza, Señor, merece toda gloria, toda honra. Por eso le damos

Señor. Muchas gracias, Señor, porque solamente tú eres el dador de la vida. También, Señor, ponemos la vida de nuestra hermanita Devani, Señor. Tan solo 4 años de vida, Señor, que tú le has permitido cumplir. Te pidemos, Señor, que usted ponga su mano restauradora sobre ella, Señor, y le conceda cumplir muchos años más para cuando ella sea grande, nunca se aparte de usted, Señor, y que esté completamente agradecida. Muchas gracias, Señor.

Gracias, Señor. Gracias, bendito Dios, por ese amor, por esa paz que nos das a cada instante de nuestra vida. Gracias, bendito Dios. A ver, pues así saludamos a nuestro hermano Belisario. Dios le bendiga, mi hermano. Dios le bendiga. Muchas gracias por estarnos acompañando desde muy temprano. Dios le bendiga a usted y a su apreciable familia, a la pequeña también. Kim Isabela, Dios le bendiga. Muchas gracias por estarnos acompañando en esta bella mañana. Nos dice en el libro de Romanos 6:23. Porque la paga del pecado es muerte, mas la dádiva de Dios es vida eterna en Cristo Jesús, Señor nuestro.

Momento a todos ustedes que están de manteles largos, que están escuchando la programación. Dios les bendiga en esta bonita mañana. Por aquí tenemos unos temas de nuestro hermano Triunfantes en Cristo que van a estar en Temalacaco alternando con nuestro hermano Francisco y sus teclados. Escúchelo. Van a estar nuestros hermanos allá de Ahuehuetzo, Gilitla, Triunfantes en Cristo, alabando a nuestro Dios Todopoderoso. Este 26 de septiembre aquí en Temalacaco, para que haga planes y nos acompañe.

Amén, pues saludamos a nuestro hermano Juan Landaverde. Dios le bendiga, mi hermano. Dios hace grandes cosas. Amén, un saludo para la pequeña Ami Isabel. Dios le bendiga. Muchas gracias por estarnos acompañando. También nuestro hermano Asme Dani. Dios le bendiga. Dice, compartida la transmisión. Dios le bendiga. Dios le guarde. Nos dice nuestro hermano Juan Landaverde, saludos hermano Liceo y a su familia, saludos a la familia Landaverde García de Temacaco, Axtla de Terraza, San Luis Potosí. Amén, mi hermano está muy agradecido el día de hoy porque a mi hermanita la habían llevado hasta allá al centro hospitalario de Valles, pero todo salió muy bien. Excelente noticia, mi hermano, pues Dios le bendiga, Dios le guarde, Dios bendiga a toda su apreciable familia. Sigan confiando en nuestro Dios, que Él da respuesta. Dios da respuesta a cada situación, a cada problema. Solamente dice el Señor Jesucristo, cree.

Amén. Esa es la agrupación Triunfantes en Cristo, que va a estar alternando también con nuestro hermano Francisco, sus teclados, para que usted venga y se goce juntamente con nosotros. Ya son las 7:55. Los voy a estar acompañando nomás por esta hora, mis hermanos, y regresamos a las 9 con su programa Rescatistas Amigos de Jesús, para que no se desconecte, no apague la radio, porque enseguida regresamos. Regresamos con su programa Rescatistas Amigos de Jesús, para que todos los peques vayan grabando su audio, vayan grabando un cantito, vayan grabando su texto, el texto que más les guste, o el texto que quieran compartir en esta bonita hora, vayan grabando un audio. Y si no pueden grabar un audio, mándenmelo a través de un mensajito al 489-192-44 o al 489-112-76. Y ahorita que regresemos a las 9:10, damos inicio su programa número 57 de Rescatistas Amigos de Jesús.

Esa es la agrupación Triunfantes en Cristo desde allá, desde Ahuehuello, Gilitla. ¿Qué les parece, mis hermanos? Un saludo para nuestro hermano Higinio, director de la Radio Misionera, que por aquí se va conectando. Dios le bendiga. Nuestro hermano Jacobo, nuestro hermano Juan Landaverde. Y a todos mis hermanos que están escuchando allá en Tenescalco, ahí en Temalacaco, Dios le bendiga. A nuestro hermano Belisario, que está de manteles largos. Muchas felicidades, mi hermano. Muchas felicidades. Allá la pequeña Devani, allá en Tenescalco, Dios le bendiga a toda su apreciable familia.

Pues ese es el ministerio allá de nuestro hermano Efraín Ramírez, hasta allá por Agüegüello, el cual le mandamos un saludo. Y mis hermanos, de momento fue un corto saludito. Y nos vemos en punto de las 9:10 con su programa Rescatistas Amigos de Jesús. Dios les bendiga a todos. Que tengan un excelente domingo. Si ya se van a la escuela dominical, pues Dios les bendiga. Y pues si no tienen escuelita dominical, entonces los invitamos a que enciendan la radio, que sigan escuchando la radio, la misionera Jiré, la 103.3 FM. Dios les bendiga, bendiciones a todo el pueblo cristiano, a todos los pequeños desde 0 hasta 100 años. Dios les bendiga, nos vemos en unos instantes más. Dios les bendiga y sigan con la programación de la misionera Jiré. Saludos y bendiciones para todos. Dios les

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1: Son las 8:00. 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

0: Dios tiene esta palabra especialmente para ti, pero quiero que cierres tus ojos. Ok, ahora escucha. No te rindas. No te rindas. No te rindas. Sé fuerte. Clama a mí y yo te responderé y te enseñaré cosas grandes y ocultas que tú no conoces. Activa tu fe. No dejaré que caigas. No dejaré que el enemigo tenga la victoria. Yo pelearé las batallas que tú estás peleando y te daré la victoria. Te levanto con mi mano derecha y te digo, yo te ayudo, hijo mío, hija mía. Yo estoy contigo y no te voy a soltar. Aunque te sientas solo, yo siempre he estado a tu lado. Te lo prometí, te dije que estaría contigo todos los días hasta el fin del mundo. Y recuerda cuánto te amo. No te he dejado y no te he abandonado.
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1: Apoya a tus padres. Llévales algo siquiera. ¿De qué te sirve comprarle una caja de 10.000, 15.000 a tu madre, pero le faltó un par de zapatos en vida? ¿De qué te sirve llevarle música de banda cuando la lleven de la casa al cementerio? Y aunque digas, pago 5.000, pero a tu madre le faltó leña, a tu madre le faltó gas en la casa, a tu madre le faltó algo y tú nunca se lo supliste. ¿De qué te sirve todo eso? Ahora que tienes a tu familia contigo, disfrútalos en el nombre del Señor. Te invito a que te pongas de pie, por favor, en el nombre de Jesús.

el día de hoy quiero que meditemos en algo muy importante. Así que en esta hora a todos ustedes les digo bienvenidos, bienvenidos. Vamos a estar platicando, acerca de las cosas, acerca de la vida, acerca de que muchas veces podemos caminar solos o podemos caminar acompañados, rodeado de mucha gente y estar solos. No sé si te ha pasado, a veces vas en un grupo grande, pero en realidad estás solo. Te pueden rodear muchas personas, pero en realidad estás solo. O en el supuesto contrario, a veces puedes estar solo en tu habitación y sentirte bien contento, sentirte bien alegre, sentirte feliz porque Dios está contigo. Quiero comenzar y empezar a platicar que la vida está lleno de cambios. Nacemos, crecemos, nos reproducimos, tenemos diferentes cambios significativos en nuestra vida. Enfrentamos el envejecimiento. El envejecimiento, inclusive tenemos diferentes cambios significativos en nuestra vida.

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1: ¡Qué rico huele! Los árboles, las flores, el aire limpio. ¡Ah, qué maravillosa es la creación de Dios!
2: ¡Vamos a quedarnos aquí!
3: ¿Pero a qué horas vamos a comer?
1: ¡En un rato más! ¡Vamos a jugar un poco! Traje un bat de béisbol y unas raquetas. Y también podemos jugar a las escondidas y...
2: ¡Miren! ¡Una pelota! ¿De quién será?
4: Oigan, bonita, por favor.
1: ¡Mira! ¡Otro ratón! ¡Hey, amigo! ¡Te llevaremos tu pelota! Ah, aquí está tu pelota.
4: Gracias.
1: ¿Cómo te llamas?
4: Me llamo Tony. ¿Y ustedes quiénes son?
2: ¡Hola, Tony! Yo me llamo...
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2: Sandy, y ellos son Roy y el Rápido Joe.
3: ¡Hola!
4: Sí, se nota que es muy rápido.
1: Es que nosotros tenemos un grupo musical. Él es el baterista. Y si vieras cómo toca, entonces sabrías por qué es el Rápido Joe.
2: ¿Estás solo?
4: Sí, yo vivo en aquel árbol. Me gusta contemplar la naturaleza y respirar el aire fresco. Y como el día está muy soleado, decidí salir a jugar un rato con mi pelota. ¿Quieren jugar?
1: ¡Claro! ¿Aceptan ustedes, chicos?
2: ¡Sí!
4: ¿Un mapa? ¡Un mapa de tesoro!
1: ¿Mapa del tesoro?
4: Sí, mira, aquí dice que en el Valle de la Luz Brillante encontraremos un tesoro. Pero debemos seguir el camino que indica el mapa. Y tendremos un gran tesoro.
3: ¿Será un cofre de queso?
2: ¿Quién habrá puesto un tesoro en ese lugar?
1: No sé.
4: Yo tampoco sé. Pero quiero encontrar ese tesoro. ¿Me acompañan?
2: Pero será muy peligroso. Aquí indica que hay montañas muy altas, un río, una cascada y muchas cosas más. Además, no conocemos el bosque y nos podemos perder.
4: Yo conozco algunas partes del bosque, aunque no he ido del otro lado del río.
1: ¿Sabes, Tony? Creo que el viento está soplando muy fuerte. Nosotros preferimos quedarnos a comer.

0: ¿Dónde estamos?
1: ¿Tiene el bosque de los pinos altos?
2: ¿Crees que podamos salir de aquí, Tony?
1: No sé, nunca he entrado a esta parte del bosque.
3: ¿Saben? No sé qué opinan ustedes, pero creo que estamos un poco perdidos. Y ya me dio un poco de miedo.
2: ¡A mí también, Joe!
0: ¡Calma, calma, chicos! Veamos el mapa, Tony.
1: Aquí está.
0: Bien. Ya que no sabemos dónde estamos, ahora el mapa nos ayudará a encontrar la salida. Pero, ¿saben? No hay por qué temer, pues tenemos el perfecto amor de Dios que echa fuera todo el...
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un rico miró por su ventana y vio a un hombre pobre sacando algo de la basura y pensó: gracias a Dios, no soy pobre. El hombre pobre levantó la vista y vio un loco en harapos deambulando por la calle y pensó: gracias a Dios, no estoy loco. El loco miró hacia adelante y vio pasar una ambulancia y dijo a sí mismo: gracias a Dios, no estoy enfermo. Mientras tanto, el enfermo en el hospital vio pasar una camilla con un cuerpo debajo de una sábana y dijo a sí mismo: gracias a Dios, estoy con vida. Solo el muerto no pudo agradecer nada. ¿Por qué no le agradeces a Dios hoy por todas las bendiciones, por el regalo de la vida y por este día tan lindo?

solo existen dos días en el año en que no se puede hacer nada. Uno se llama ayer y otro mañana. Por lo tanto, hoy es el día ideal para amar, crecer, hacer y principalmente vivir.

0: por acompañarnos.
1: No fue nada, jovencitos.
2: ¡Qué bien! En este camino hace ya menos frío que en las montañas.
3: Yo pensé que nos convertiríamos en paletas de ratón.
0: Me pregunto si ya estaremos cerca de Villa Feliz. ¡Miren! ¡Allá hay un letrero! Y dice, ¡Villa Feliz a 1 kilómetro! ¡Ya estamos cerca!
4: ¡Qué bien! ¡Sigamos!
0: Ahí hay una persona. Seguramente es habitante de Villa Feliz. Y nos dirá si estamos cerca. ¡Óigase!
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6: Son las 9:00.
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consejo a mí. Mi amor, en esta vida tienes que entender quién es la persona más importante para ti en el mundo. No es tu mami, tampoco yo, o tus hermanas, ni abuelas o familiares. Menos la novia que tendrás algún día, o los amigos que acompañarán tus aventuras. Tú eres y siempre serás el más importante, y no por un sentido ególatra o narcisista, sino porque contigo vives las 24 horas, los 7 días de la semana. Por eso, debes cuidar de ti mismo, de tus pensamientos, tu alimentación, tu vida emocional. Esto genera plenitud y a largo plazo una felicidad antidestructiva. Ámate con locura y pasión. No olvides que eres único, especial e irrepetible. Te amo.

cuando despiertes, di: Jesús, te amo. Cuando salgas de tu casa, di: Jesús, ven conmigo. Cuando sientas ganas de llorar, di: Jesús, abrázame. Cuando te sientas feliz, di: Jesús, yo te adoro. Cuando hagas cualquier cosa, di: Jesús, ayúdame. Cuando cometas un error, di: Jesús, perdóname. Cuando te vayas a dormir, di: gracias, Jesús.

Amén, Dios les bendiga a todos los que ya están escuchando por ahí la radio misionera Yirela 103.3 FM. Dios les bendiga, pues ya estamos compartiendo los cantitos para que los niños se gocen. Por aquí escuchamos el caminito a cargo de la pequeña Blandy García. Amén, para los que les gustan estos hermosos cantos, pues le damos muchas gracias a Dios por su infinita misericordia, por habernos dado la oportunidad de estar alabándole y glorificando su santo y bendito nombre. En este momento vamos a estar solamente por la FM y en punto de las 10 con 10 minutos iniciamos con el programa Rescatistas Amigos de Jesús a las 10 con 10 minutos. Ahorita a las 10 nos vamos a unos anuncios que tiene la misionera Jiré, pero a las 10 con 10 minutos regresamos con su programa para que usted mande su audio, mande su cantito, mande el versículo que más le guste a través de un audio al 489-112-7693 o al 489-192-44. Mande su audio, mande su saludito. Si alguien está de manteles largos, háganoslo saber para orar por su vida. Para orar por su vida, ya son las 9:43. Estamos a fecha 23 de agosto del 2026. Dios les bendiga. Vámonos con este hermoso tema, niños que están escuchando. Dios les bendiga. El canto del grillo y suela su radio.

Amén, pues ya saben, niños, ya saben, hay que ayudarle a papá, hay que ayudarle a mamá. Si algo te pide hacer, pues ayúdale. Si tienes la oportunidad de ayudarle, pues ayúdale. A veces papá, a veces mamá necesitan de tu ayuda y ayúdales en todo, dice este bonito tema. Pues seguimos gozándonos, ya son las 9:47. 9:47. El Señor es mi pastor, dice este bonito tema, y súbala a su radio, saludando a todos los pequeños que están escuchando por ahí por Tenescalco, están escuchando por Petlacoyo, lo están escuchando también hasta allá donde usted está. Mándenme un mensajito, mándenme un comentario para saber desde dónde nos están visualizando, desde dónde nos están escuchando. En un momento más iniciamos con la transmisión a través del Facebook, para que vaya corriendo a comprar una ficha, para que nos acompañe desde las 10 de la mañana hasta las 12 del mediodía.

0: Papi, apúrate que vamos a llegar tarde al cumple. ¿Qué estás haciendo?
1: A ver, saludamos a todos los que están de manteles largos. Ahí por ahí, mi hermano Belisario, Dios le bendiga, Dios le guarde. También a la pequeña Devani, allá en Tenescalco. Pues muchas gracias por estarnos acompañando. Y vámonos con las mañanitas cristianas para que usted se goce en la presencia de

0: Muchas felicidades a todo el pueblo cristiano que está de manteles largos, que está bien gozoso el día de hoy. ¿Cuántos niños desde 0 hasta 100 años están cumpliendo años? Pues muchas felicidades, que nuestro Dios los guarde siempre en sus brazos de amor y les dé mucha fortaleza y les dé mucho ánimo de seguir adelante, porque buenas y grandes son sus misericordias cada mañana. Por eso le damos muchas gracias a Dios, porque usted nos está acompañando en esta bella tarde, en esta bella mañana, el cual le damos muchas gracias a Dios, porque cada día que nosotros tenemos es porque Dios ha tenido misericordia de cada uno de nosotros. Pues un saludo para nuestro hermano Belisario, que está de manteles largos el día de hoy. Dios le bendiga, mi hermano. Muchas felicidades a todos. A la pequeña Devani allá en Tenescalco, Dios le bendiga. Que Dios le conceda muchos años más. Mande su comentario al 489-100-9244, 489-100-9244, o si prefiere mandar al 489-112-7693, a cualquiera de los dos números tenemos ahorita disponibles hasta las 12 del mediodía. Tenemos disponible el 489-112-7693, y enseguida sigue nuestro hermano Gabriel con su programa Generación que Alaba, para que todos los jóvenes se gocen escuchando las alabanzas juveniles. Y para los que les gusta la música infantil, pues estamos nosotros transmitiéndoles desde aquí, desde la cabina de radio, la 103.3 FM, su programa
1: Gatitas Amigos de Jesús.
0: Amén. Que tengan un excelente día todos los cumpleañeros. Ya son las 9:56. 9:56, dando a las 10 en punto. Nos vamos a los anuncios que tiene la radio misionera Jiré, en el cual usted puede escuchar las grandes campañas que se aproximan en este mes allá por Tancanwitz. Y pues ya está también agendado a nuestro hermano Francisco acá el 26 de septiembre aquí en Temalacaco, cerquita de la cabina de radio. Amén. Así saludamos a todos los que están de manteles largos. Háganoslo saber para orar por su vida, para orar, porque dice la palabra de Dios, orando todos juntos venceremos. Así saludamos a todo el pueblo cristiano, a todos los pequeños.
1: Dios les bendiga.
0: Amén. Pues ya son las 9:57. 9:57 en punto de las 10 de la mañana. Nos vamos a unos anuncios, a unos comerciales. Pero usted no se vaya, usted no apague la radio, porque esto apenas va a empezar. Y vamos a estar transmitiendo a través del Facebook, para que usted busque la página de la radio misionera Jiré. Y nosotros con mucho gusto estaremos anunciando su comentario, estaremos orando por su vida. Pues un saludo. Amén. Por aquí tenemos a nuestra hermana Sebe. Hermana Sebe, un gusto, mi hermana Sebe, que nos esté acompañando. Amén. Dios le bendiga, mi hermana. Dios le bendiga, Dios le guarde en esta bonita mañana. Un saludo hasta allá, hasta Nuevo Jalpía, Tampacán, allá con mi hermana Sebe. Muchas gracias, mi hermana. Muchas gracias por estarnos acompañando. Y nos dice mi hermana, muy buenos días, hermano Eliseo, aquí escuchando el bonito programa infantil. Muchas gracias, mi hermana. Muchas gracias por estarnos acompañando. Gracias a Dios que Dios le permitió pues estar una vez más con nosotros, esa gran bendición. Y pues siga acompañándonos, mi hermana. Nosotros estaremos orando por su vida, para que Dios la siga ayudando y la siga guardando en sus brazos de amor. Amén. Pues ya son las 9:59. 9:59. Nos vamos a los anuncios de la radio misionera Jiré, a unos comerciales, y regresamos a través del Facebook con su programa
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0: Vámonos con los anuncios y regresamos y volvemos No se desconecte, no apague la radio, es más, súbale. Y siga acompañándonos, ya son las 9:59 y nos vamos a los anuncios. Dios les bendiga.
1: Dios les bendiga.
2: Dios le bendiga.

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1: Son las 10 y 0 minutos.
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0: llegar tarde al cumple. ¿Qué estás haciendo?
1: Jugando con la aplicación del Patito Juan. ¡Está buenísima!
0: ¿Dónde la puedo conseguir?
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0: bendiga. Amén.
1: Amén, gloria a Dios. Pues ya escuchamos al pequeño Josué por aquí. Está dando entrada al programa número 57. Amén. Le damos muchas gracias a Dios porque Él nos permite estar un día más aquí con ustedes. Pues Dios les bendiga a todos los pequeños.
2: Man, saludo para todos los que están escuchando la radio Misionera Girela 103.3 de FM. Estamos comenzando su programa Rescatistas Amigos de Jesús. El programa 57. Manden un comentario al número 489-192-44. Ya sea con un canto que pidan o que ustedes lo canten. Amén. Que Dios le bendiga.

0: carrera ganarás, nos dice este bonito canto de la tortuguita, ¿verdad? Pues le damos muchas gracias a Dios por esta bonita mañana que Dios nos permite estar un día más aquí en su programa Rescatistas Amigos de Jesús. Y pues ya estamos comenzando, ya son las 10 con 17 minutos, estamos a fecha 23 de agosto del 2026. Amén, pues le voy a dejar el lugar a Eliel José para que continúe saludando a todos los que ya van a irse conectando, a todos los que ya están escuchando por la FM, el cual le mandamos un saludo allá a nuestro hermano Juan Landaverde, nuestra hermana Severiana, allá a nuestro hermano Belisario, allá a nuestro hermano José, que están escuchando la programación desde muy temprano, están escuchando la misionera Jiré. Pues Dios les bendiga, Dios les guarde. Adelante, José.
1: Que Dios le bendiga a todos los niños, los que están escuchando en la radio misionera Jiré, la 103.3 de FM.
2: Un saludo para allá, para mis abuelos, para mi abuela Cleofas, y mi abuelo José Guadalupe, y para allá, para mis tíos, para mi tío Carlos y mi tía Lupita, y para su hija Carlita. Amén. Que Dios le bendiga.
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2: Vamos a escuchar el canto de El Tren de Salvación. Y súbanla a su radio.

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0: Estamos muy contentos porque ya tenemos 57 programas ya compartidos por la gracia de Dios en la radio Misionera Jiré, la 103.3 de FM. Voy a decir un texto, Colosenses 3:20. Hijos, obedecer a vuestros padres en todo, porque esto es justo. Amén.
1: Que Dios le bendiga a todos los niños que están escuchando la radio Misionera Jiré, la 103.3 de FM.
2: Amén, pues gloria a Dios, Dios les bendiga. Ya por aquí estamos bien contentos, estamos bien agradecidos. Saludamos a nuestra hermanita Eli Rivera, Dios le bendiga en esta bonita mañana. Dijo un hermano, si es de bendición para ustedes escuchar estos programas, compartan, pónganle un me gusta, me encanta y me fascina, que eso nos ayuda a seguir adelante para que nosotros sepamos que desde usted nos está escuchando. Y nos manda un mensajito para saber desde dónde nos están escuchando. Y pues, si alguien está de manteles largos, háganoslo saber para nosotros mencionarlos y orar por...

0: Saludos para allá, para Cuatzontitla, para los que se congregan en la iglesia Victoria en Cristo. Y para mis abuelos, Isaura y mi abuelo Demetrio. Amén.
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0: Vamos a escuchar el tema Un niño diferente.

A ver, con este bonito tema saludamos allá a nuestro hermano Salomón. Dios le bendiga, Dios le guarde. Allá nuestro hermano, Dios le bendiga, dice Casa de Honor MX, por favor, amarás al Señor tu Dios, canta Pastor Salomón y la ardillita cantora. Me lleva el saludito para mi hermano. Gloria a Dios, al Señor sea la honra y la gloria. Va este bonito tema.

0: Amén, qué bonito tema estuvimos escuchando a cargo del pastor Salomón. Pues Dios le bendiga, mi hermano. Mándeme más cantos, mi hermano. Mándeme más cantos y vamos a estarlos poniendo aquí en el programa Radial Rescatistas Amigos de Jesús. Mándeme más cantos, mándeme más temas. Y por supuesto que son de gran bendición para todos los pequeños que nos escuchan a través del Facebook y a través de la radio misionera Yirel, 103.3 FM. Muchas gracias por estarnos acompañando, muchas gracias por estarnos acompañando. ¿Desde dónde, mi hermano, nos está escuchando, mi hermano Salomón? ¿Desde dónde, mi hermano? Pues nos manda un mensajito, nos manda un comentario, mi hermano. Y pues que Dios le bendiga a toda su apreciable familia y a todos los pequeños que escuchan ahí en Casa Honor MX. Amén, un saludo para todos los pequeños. Y así los estamos saludando desde la cabina de radio, la 103.3 FM. Adelante, Josué.
1: Que Dios le bendiga para todos los niños, los que están escuchando estos cantitos, y que Dios los bendiga y que le sigan echando ganas en estos programas. Amén.
2: Están en su programa Rescatistas Amigos de Jesús. Pueden mandar un comentario en Facebook comentando que ¿cuál canto quieren? O solamente saludando a un familiar que ustedes tengan. Y también pueden comentar al número 489-192-44. Ya sea que ustedes canten un canto o una nota de voz diciendo un texto de la Biblia o saludando a una persona. Amén.
0: Amén, amén, amén. Pues ciertamente estamos aquí transmitiendo desde la cabina de radio. Mande su comentario, mande su saludito, y si está de manteles largos, háganoslo saber para orar por su vida, porque nos dice la palabra de Dios: orando unos por los otros, venceremos.
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0: Amén, gloria a Dios. Pues vamos a poner otro tema que nos manda mi hermanito, el pastor Salomón. Va el saludo, mi hermano, desde Axla de Terraza, San Luis Potosí, México, de parte de sus amigos rescatistas, amigos de Jesús. Amén, amén, amén. Al Señor sea toda honra y toda gloria.

0: Amén. Qué bendición estar escuchando estos hermosos temas. Un saludo para el pastor Salomón. Dios le bendiga allá en Casa de Honor MX. Y un saludo para todos ustedes que nos están escuchando, que están visualizando la transmisión. Dios les bendiga en esta bonita mañana, día del Señor, día de ir a la casa de oración. Pero si no tienes en dónde congregarte, pues puedes estar escuchando los programas infantiles que transmitemos aquí en el programa radial. Aquí la misionera Jiré desde Axtla de Terrazas, San Luis Potosí, México. Puedes sintonizar la frecuencia 103.3 FM. Puedes mandar un mensajito al 489-192-44 si estás de manteles largos. Si quieres mandarle saludos a tu pequeño, a tu pequeña, estás bien contenta, estás bien contento porque tu pequeñito está a tu lado. Dice la palabra de Dios: instruye al niño en su camino para cuando sea grande no se pierda y nunca se olvide del amor de Dios. Amén. Por eso siempre debes de poner a tus niños en las manos de Dios. ¿Para qué? Para que Dios vele su vida, vele sus sueños y sea de gran bendición ahí donde tú vives, ahí en tu iglesia. Para que digan los hermanos, digan tus vecinos: ah, mira, esos niños del hermano se portan bien. Cuando van a la iglesia cantan bien fuerte, cantan bien recio. Pero para eso tienes que enseñarles ese camino que es Jesucristo. Amén. Pues le damos muchas gracias a Dios. Adelante, Josué.
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2: Que Dios le bendiga a todos los niños, los que están escuchando la radio misionera. La 103.3

0: Voy a leer un texto de la Biblia. En Mateo 5. Que la luz de ustedes brille para que todos otros puedan ver el bien que haces y alaben a su Padre que está en el cielo. Amén. Mánselo para todo el que está escuchando en comunidades de rancho, ciudad, que la radio misionera Jireh, la 103.3 de FM. Vamos a escuchar el canto. Dos casitas.
1: 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En primer lugar, demos un aplauso al Patito Juan, el cual nos interpreta su canción Dos Casitas.

0: ¡Atención! ¡Hoy gran concierto!
1: Amén, amén, amén, amén. Pues ya escuchamos esos hermosos temas. Dios les bendiga, Dios les guarde. Por aquí tenemos un saludito que nos manda un audio. Amén, la maestra Bárbara Elisa, Dios le bendiga, Dios le guarde. A todos los que nos están escuchando hasta allá, muy lejos, pues Dios les bendiga allá en Casa Honor MX. Vamos a escuchar el saludo nuevamente y usted, muchas gracias por estarnos acompañando. Muchas gracias.
2: Dios les bendiga. Le habla la maestra Bárbara Elisa. Saludos a los rescatistas, amigos de Jesús. Dios me les bendiga mucho. Es un placer poderles saludar. De ser posible, escuchemos tres consejos. Dios me les bendiga.
3: Ya mandamos el archivo. Dios les bendiga, Josué, hermano también, y el otro joven que no supo su nombre. Dios les bendiga. Desde Bahía de Bandera, Nayarit, gloria a Dios totalmente, ya compartido.
1: Amén, hasta allá por Nayarit, amén. Pues Dios le bendiga a mis hermanos que están escuchando. Amén, pues un saludo, mi hermano, desde aquí, desde la cabina de radio, la 103.3 FM. Muchas gracias por estarnos acompañando, muchas gracias. Amén, el Señor es bueno y para siempre su misericordia. Amén, hasta allá va el saludo, hasta allá, hasta Nayarit. Dios le bendiga a la pastora Elisa, Dios le bendiga, y a nuestro hermano Salomón. Amén, pues ¿qué les dices, Josué, a los hermanos que están escuchando?
4: Que le echen ganas.
1: Que le echen ganas. Y si fuera en náhuatl, ¿cómo les dirías, Josué?
4: Chichihuacampica.
1: Amén, chichihuacampica. Y si fuera en tenec, Josué, ¿cómo les dirías?
4: Jajochacaná.
1: Amén, ajochacaná.
5: Señor.
1: A ver, un saludo para todos ustedes. Bueno, pues mi nombre es Eli.

0: También la página de Rescatistas Amigos de Jesús, y ahí aparecemos los tres. Y aquí a mi lado está Eliel Josué, y al otro lado está nuestro hermanito Víctor Uriel. Víctor Uriel, el cual le vamos a dar el lugar para que continúe saludando a toda la audiencia. Adelante, Víctor.
1: Un saludo para todos los que están escuchando por la 103.3 de FM. Están en su programa Rescatistas Amigos de Jesús. Voy a leer un texto de Marcos 12. Solo hay un Señor y un Dios. Ámalo con todo tu corazón, tu alma y tu mente y tus fuerzas. El segundo mandamiento más importante dice: ama al prójimo como te amas a ti mismo. No hay otro mandamiento más importante que estos. Amén. Saludos para todos los que están escuchando la radio.

0: mensajito aquí de nuestra hermana Nora, Dios le bendiga. Dice, buenos días, hermano, bendiciones, doy gracias a Dios. Ya el pasado 15 de septiembre, el Señor me permitió cumplir un año más. Pues muchas felicidades a nuestra hermana Nora, amén, va el saludito, amén, y está escuchando allá en Picholco está escuchando mi hermanita, y el día 15 de septiembre, amén, amén, no sé, amén, mi hermanita se fue al futuro. Dice que ya el pasado 15 de septiembre el Señor le permitió cumplir un año más, amén. Y ahora ya viene el otro cumpleaños para mi hermanita, que esperamos en Dios que Dios le dé mucha salud, mucha vida, para que se siga gozando juntamente con nosotros, y pues le damos muchas gracias a Dios por la vida de cada uno de ustedes que nos está sintonizando, que nos está viendo. Amén, por aquí está un mensajito, vamos a leerlo, a ver dónde, a mí no me aparece. Gloria a Cristo, amén, por aquí. Amén, nos dice nuestro hermano Asme Dani, Dios le bendiga, mi hermano Asme Dani, Dios le bendiga. Amén, a todos los que nos están escuchando, por aquí está nuestro hermano Rogelio Martínez, me estaba perdiendo los mensajitos, mis hermanos, no sé por qué no me aparecían en el celular, pero ya están por aquí los mensajitos. Amén, nos dice nuestro hermano Rogelio Martínez, dice, bendiciones, siervo, saludos desde Monterrey, amén, hasta allá va el saludo a nuestro hermano Rogelio Martínez, muchas gracias, mi hermano, muchas gracias por estarnos acompañando, muchas gracias, amén, dice nuestro hermano Rogelio Martínez, saludos hasta Mecachiquico, Tamazunchale, también lo están escuchando, amén, qué bendición, pues un saludo para los que están escuchando por allá, hasta Mecachiquico, Mecachiquico, allá en Tamazunchale, Dios le bendiga, allá los que están escuchando, allá con nuestro hermano Rogelio, bueno, mi hermano Rogelio ha compartido la transmisión y allá lo están escuchando, allá nos están escuchando, y pues le damos muchas gracias a Dios. Nuestro hermano Almedani, Dios le bendiga, muchas gracias por estarnos acompañando en esta bella mañana, Dios le bendiga, muchas gracias. Por aquí está nuestro hermano Higinio, director de la radio misionera Yiré. Nos dice aquí escuchando, saludos a todos los chiquitines. Amén, ¿cuántos niños desde 0 hasta 100 años están escuchando? Pues háganoslo saber, amén. Adelante, José, con tus saluditos.
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2: Más saludo para todo el que está escuchando la 103.3 de FM. Están en su programa Rescatistas Amigos de Jesús, el número 57, por gracia de Dios. Pueden mandar un comentario al 489-192-44, ya sea con un canto o con un texto que ustedes los digan. Saludo para Casa de Honor MX. Nos dice el comentario desde Bahía de Banderas, Nayarit, nos está escuchando. Amén.
0: Saludamos a todos los que están escuchando, saludamos a todos los que están escuchando, hasta allá, hasta Bahía de Banderas, Nayarit. Muchas gracias por estarnos acompañando en esta bella mañana. Y pues nos vamos con otro hermoso tema. Y pues seguimos a las 11 del mediodía. Nos vamos a unos anuncios que tiene la radio misionera Yiré. Pero usted no se desconecte, es más, súbala a su radio porque queremos ser de

Amén, amén, amén. Qué bonitos cantos, qué bonitos cantos que nos han mandado nuestros hermanos. Pues muchas gracias, mis hermanos, por estarnos mandando esa bendición. Y pues tenemos

Amén, qué bonitos cantos estuvimos escuchando. Qué bonito es lo bonito, como decíamos por acá. Y pues un saludo para nuestro hermano Salomón. Dios le bendiga a nuestra hermana Elisa. Dios le bendiga. Muchas gracias por estarnos acompañando. Y pues seguimos avanzando.

ver, un saludito hasta allá por Rancho Nuevo, Ciudad Valles. Dios te bendiga, hermano. Hermano Melquiades, un gusto que nos estén acompañando hasta allá por Rancho Nuevo, Ciudad Valles. Allá a través de la aplicación de la radio misionera Giré, nuestro hermano nos escribe y nos dice: saludos, mis hermanitos, saludos para Josué y Víctor Uriel, ya los estamos escuchando. Dios te lavi, amén, Dios te lavi, que quiere decir Dios te bendiga.

0: también saludando hasta allá a los que están escuchando, allá a nuestro hermano Gregorio, Dios le bendiga.
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0: Allá a nuestra hermanita Norma Ortiz, que está escuchando la programación, Dios le bendiga. A nuestro hermano Santos, ahí a todos los hermanos que escuchan al lado de nuestro hermano Melquiades, un saludote desde la cabina de radio, la 103.3 FM. Adelante, Josué, con tus saluditos.
2: Que Dios los bendiga a todos los niños que están escuchando la radio misional, la 103.3 de FM. Amén, que Dios los bendiga.
3: Más saludos para todos los que están escuchando por la 103.3 de FM y para los que nos están sintonizando por Facebook. Un saludo para allá hasta Rancho Nuevo, Ciudad Valles. Para todos los que están escuchando por allá, para mi hermano Melquiades y para Miguelito y para José. Vamos a poner el canto David Valiente Guerrero. Y súbala a su radio.

0: A ver, qué bonito, qué bonito, qué bonito tema. Estuvimos escuchando el guerrero David. Amén. En un momento más vamos a estar entonando también ese bonito tema del guerrero David. Pero nosotros no lo sabemos diferente, ¿verdad, Josué?
1: Amén.
0: Amén, pues Josué, te están escuchando hasta allá por Nayarit, te están escuchando también por allá por Temalacaco, te están escuchando también por Ranchoneo Ciudad Valles. ¿Qué le dice a todos los hermanos?
1: Que le echen ganas a las cosas de Dios.
0: Amén, que le echen ganas a las cosas de Dios, que es lo primordial. Amén, un saludo para nuestra hermana Norma Ortiz, hasta allá por Ranchoneo Ciudad Valles. Dios le bendiga. Nuestro hermano Juan Landa Verde, Dios le bendiga en esta bonita mañana, día del Señor, día de estar alabando a nuestro Dios. Nos dice nuestro hermano Juan Landa Verde un tema de Manuel Bonilla, El Conejito. Amén. Y salud para Ami Isabel. Amén. Dios te bendiga, Ami. Dios te bendiga. Dios te guarde. Que Dios te dé la sanidad completa en tu vida, Ami. Es el deseo de todos nosotros, por eso estamos orando por ti, para que te recuperes pronto. Amén, un saludo para nuestro hermano Alfonso, nuestro hermano Alfonso que por ahí está. Pues Dios le bendiga, Dios le guarde. Mis hermanos, nos vamos a unos anuncios, nos vamos a unos comerciales y regresamos a las 11:10. A las 11:10, no apague la radio, no se desconecte, porque enseguida continuamos con la programación Rescatistas Amigos de Jesús. Dios les bendiga. Regresamos en unos instantes.

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1: Son las 11:00.
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0: nuestros amigos de Jesús. Un saludito para nuestro hermano Juan Landa Verde, que ya está escuchando desde muy temprano, mi hermano, ya está escuchando. El día de hoy nos dimos a la tarea de estar desde las 6 de la mañana y pues aquí estuvimos saludándole. Pues Dios les bendiga, muchas gracias por habernos escuchado desde muy temprano. Un saludito para nuestra hermanita Eli Rivera, Dios le bendiga, muchas gracias por estarnos acompañando en esta bonita mañana. Un saludo para la hermana Brisa Aurora, un saludito. También un saludito para nuestro hermanito José Domingo, hasta allá por Monterrey, Nuevo León. También un saludito para la pequeña Lizette ahí, para el pequeño José Luis y para la esposa de nuestro hermanito José, nuestra hermanita Anaí. Amén. Pues Dios les bendiga, Dios les bendiga, Dios les guarde. Muchas gracias por estarnos acompañando hasta allá por Monterrey, Nuevo León. Adelante, José, con los saluditos.
1: Que Dios les bendiga a todos los que están escuchando la radio Dimensional Yiré, la 103.3 de FM.
2: Bienvenidos. Están en su programa Rescatistas Amigos de Jesús. El número 57, por la gracia de Dios. Más saludos para todo el que está escuchando por ranchos, ciudades y comunidades por la 103.3 FM. Manden un comentario al número 489-192-44. Ya sea con un canto que ustedes lo canten o un canto que ustedes les pidan que quieren escuchar. Amén. Que Dios le bendiga. Vamos a poner cantos. Coritos cristianos de infantiles.
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0: Amén, qué bonito tema, qué bonito tema estuvimos escuchando, qué bonito, a ver cómo decimos, qué bonito es lo bonito. Pues le mandamos un saludo allá a nuestros hermanos que están escuchando allá por Rancho Nuevo Ciudad Valles, allá a nuestro hermanito Miguel, a nuestro hermanito José que están escuchando y viendo la transmisión. Dios le bendiga y nos dice Dios te lave, mi hermano. Dice Miguel, quiere ver la cara de Josué. Amén, pues aquí está Josué, Miguelito. Amén, aquí está. Y pues un día, a ver si por ahí los vamos a visitar. No sabemos cuándo. Pero de repente los vamos a visitar y vamos a ir a traer más mangos. Amén, no se crea, mi hermano, no se crea. Dice, y quieren la alabanza de soldaditos que apenas van llegando de la casa de oración, de la casa de la escuela dominical. Pues Dios le bendiga allá a nuestra hermana Norma Ortiz, Dios le bendiga a su hermano Melquiades. Y vamos a buscar el tema de Somos Soldaditos, a ver si nos aparece por aquí. A ver, mientras le voy a dejar el teléfono, el micrófono a José para que continúe saludando. Adelante, José.
1: Que Dios le bendiga, Miguelito. Y yo le mando un saludo para Miguelito y para José. Y que Dios los bendiga. Amén.
2: Mando un saludo para todos los que están escuchando por Rancho Nuevo, Ciudad Valles. Mando un saludo para todos los que están escuchando el programa Rescatistas Amigos de Jesús. El programa número 57. Vamos a escuchar el canto Soldaditos de Viper y sus amigos.
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2: Manda saludo para Miguel y para José. Hasta allá, hasta Rancho Nuevo, Ciudad Valles.
4: Muy bien, entonces.

saluda para César Noel.

0: A ver, pues ya estamos escuchando, somos soldaditos, allá va el saludito, allá para mis hermanos que están escuchando allá por Rancho Nuevo Ciudad Valles, el pequeño Miguelito y el pequeño José que está escuchando. José, ¿ya te compusiste o sigues todavía malito del pie? Bueno, mi hermanito se picó con un clavo cuando fuimos, apenas estaba componiéndose. Ahorita esperamos que ya camine bien, José, que Dios lo haya bendecido a través de la salud. Amén, pues un saludito para todos ustedes que nos están escuchando. Nos dice nuestra hermana Erika, un saludo para acá, para Calcagua, también hasta allá va el saludo, hasta allá los que están escuchando al lado de nuestra hermana Erika, Dios le bendiga a todos sus vecinos. Y nos dice, hola, buenos días hermano, bendiciones, dice, saludos a mi sobrino Sergio Noé y a la niña Andrea que siempre los escuchamos. Amén, muchas gracias hermana, muchas gracias por estarnos acompañando. Es de bendición que usted nos acompañe porque así nos damos cuenta que no estamos solitos hablando, que alguien allá nos está escuchando. Amén, pues Dios le bendiga a nuestra hermana Norma Ortiz, nuestro hermano Juan Landaverde, nuestro hermano José Domingo, nuestra hermana Eli Rivera, nuestra hermana Brisa Aurora y a todos los que están escuchando allá, también nuestro hermano Melquiades y por supuesto nuestro hermanito Asme Dani. Dios le bendiga a todos en esta hora. También para el pastor Salomón y la hermana Elisa, que nos pasaron algunos temas que vamos a estar reproduciendo cada domingo vamos a estar reproduciendo estos audios. Si usted quiere mandarnos un audio, pues hágalo y es de bendición para todos los niños. Adelante José, continúa saludando.
1: Que Dios los bendiga y todos los que están escuchando la radio misional, diré que se gocen con estos cantitos que vamos a poner. Amén.
2: Saludos para los que están sintonizando la radio misional Girel, la 103.3 de FM. Voy a leer un texto de la Biblia en Juan 14. Yo soy el camino, soy la verdad y soy la vida. Sin mí nadie puede ir al Padre. Amén. Más saludos para mis abuelos, para mi abuela Cleofas y para mi abuelo José Guadalupe. Vamos a escuchar el canto de Viper y sus amigos, Un Amigo.

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1: Claro, él nos ama a todos por igual, pero a él no le gusta que nos portemos mal, ¿Carlito?
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1: Por supuesto, tenés que portarte muy bien.
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2: Un saludo para Johan y para Fanny.

Amén. Un saludito para nuestra hermanita Miriam Lisbeth. Dios le bendiga que ya por aquí se está conectando, se está reportando. Un saludo para los pequeños Johan y para Fanny que están escuchando la programación. Dios les bendiga, Dios les bendiga en esta bonita mañana. Ya son las 11:27. Estamos a fecha 23 de agosto del 2026. Y nos dice nuestra hermana Eustolia Flores, Dios le bendiga.

Usted no se preocupe por el mañana, usted dele gracias a Dios, porque cada día que nuestro Dios nos permite vivir es un motivo para darle gracias. Mi hermana Sebe también está dándole gracias a Dios porque ella estuvo hospitalizada, pero gracias a Dios que ya está ella en casita recuperándose. También mi hermanita Ami Isabel también fue zarandeada también por el enemigo, pero ya está en casita recuperándose. No hay que perder las esperanzas en Dios, porque Dios tiene el control y todo se hace de acuerdo a su voluntad. Amén. Pues le damos muchas gracias a Dios por ustedes que nos están acompañando. Amén. Pues mandamos un saludo allá a sus hermanas, a nuestra hermana Sebe, allá a nuestra hermana Elvira, nuestra hermana Eva, que están escuchando la programación. Dios les bendiga de gran manera. Y pues nos dice nuestro hermano.

0: Vamos a poner el cantito a nuestro hermano. Nuestro hermano Belisario, y un saludo para la pequeña Kim Isabela, que está escuchando la programación. A ver, nos dice nuestra hermanita María Luisa, Dios te bendiga, Dios te guarde. Muchas gracias por estarnos acompañando, María Luisa. Fiel seguidora de la radio misionera Jiré, fiel seguidora de Jesucristo. Amén, pues dice, Dios le bendiga, hermano Eliseo, aquí lo estoy escuchando desde la radio El Granado, Gilitla, aquí junto con mi abuelito. Pido una oración para mi mamá Benny y mi hermano Jonathan, y mi tía Erika y mis primas Daniela y Lisette. Amén. También pido una oración para Gelacio, que está en Monterrey. Saludos para Josué y Víctor Uriel, y para su mamá. Y pide el canto, oye Josué, ¿para dónde vas? Josué, ¿para dónde vas? Josué, ¿quieres saber, María Luisa, para dónde vas? ¿Para dónde vas?
1: Alabar a Dios.
0: ¿Y cómo lo vas a hacer, Josué?
1: Voy a cantar, voy a adorar en el espíritu y en verdad.
0: Amén, pues allá va Josué a la escuela dominical, a la casa de oración. Amén. Pues nos da mucho gusto que nos esté acompañando en esta bella mañana, en esta hermosa mañana. Y un saludo para nuestras hermanitas Elvira y nuestra hermanita Eva, allá al lado de nuestra hermana Sebe, que son de gran bendición para ella es tenerlas a su lado. La otra vez decía un joven, voy a comprar pintura azul. Y le preguntaban, ¿para qué quieres pintura azul?
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0: saludo para todos los niños que escuchan ahí por Calcagua de parte de nuestra hermana Erika.
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0: Amén, están de manteles largos también ahí con mi hermana Erika ahí en Calcuaca. A ver, se manda, quiere decir Cacahuate. Allá nuestra hermanita que está escuchando allá por Calcahuate. Allá nuestra hermana Erika dice saludos a todos, en especial a mi sobrina Andrea, que estará cumpliendo 2 años de vida. ¿Cuándo, mi hermana? ¿Cuándo va a estar de manteles largos para irles a caer por ahí? El 29 de agosto. Amén, el 29 de agosto va a estar de manteles largos nuestra hermanita. Nuestra hermanita Andrea, sobrina de mi hermana Erika, pues le mandamos ese saludo adelantado.

0: se goce en la presencia de nuestro Dios. Ahí por ahí, nuestro hermano nos estaba pidiendo el tema de la hormiguita. Vamos a buscarlo. Vamos a buscar aquí la hormiga. Y con este bonito canto saludamos a nuestro hermano Belisario allá en Temalacaco, que el día de hoy está de manteles largos. Dios le bendiga, mi hermano. Dios le bendiga.
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0: Un saludo para nuestro hermano Belisario Velázquez ahí en Temalacaco, que está de manteles largos el día de hoy. Que Dios le siga cumpliendo.

Ay, pues ahí quedó este bonito tema, ahí quedó este bonito tema. No sé si es ese o me equivoqué de hormiga, porque también está la hormiguita hippie. No sé si me equivoqué de hormiga, mi hermano. No sé si me equivoqué de hormiga. No sé cuál hormiguita quería, pero por si las dudas, vamos a poner este bonito tema. La

Cleo, Dios le bendiga, que siempre tiene su radio prendido. Dios le bendiga. Allá nuestro hermano Timoteo, Dios le bendiga. Nuestra hermana Moni, que están escuchando la programación. Y súbala a su radio, mi hermana, que se escuche bien lejos. Hay un saludo para Luis Adrián, que está escuchando también la programación. Dios le bendiga a toda su familia que están escuchando. Un saludo para nuestra hermanita Miriam Lisbeth, Dios le bendiga. Un saludo para los pequeños Johan y Fanny que están escuchando. Un saludo también para Ami Isabel y mi hermano Juan pedía un canto. ¿Cuál canto era? Me acuerdo que era de Manuel Bonilla, pero no me acuerdo y ya se me borró el mensaje. Ya se me borró el mensaje, pero le mandamos un saludote a la pequeña Ami Isabel. Allá a nuestro hermano Melquiades también le mandamos un mensajito. Le mandamos un saludo, mi hermano. Y a todos los que están escuchando, les mandamos un saludo. Vamos a entonar el canto con Josué. Esos hermosos temas que ya hemos entonado en otras ocasiones para que usted nos acompañe escuchando estos hermosos cantos. Ah, quería el tema de el conejito. Vamos a ponerles un tema mientras nosotros nos alistamos. El conejito para nuestra hermanita Ami Isabel. A ver, con este bonito tema saludamos a la pequeña Ami Isabel.

0: Pues un saludito para la pequeña Ami Isabel, la niña de nuestro hermano Juan Landa Verde. Dios le bendiga, Dios le guarde. Por aquí vamos a poner un tema, este bonito tema dice: yo le alabo de corazón. Y con este canto saludamos a la pequeña Fanny que está escuchando en este momento. Está escuchando y está visualizando la transmisión. Este bonito tema para que lo cante con el pequeño Johan. Un saludito a nuestra hermana Miriam Lisbeth.
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0: Vamos a escuchar este bonito tema y súbala a su radio. Recuerda que está escuchando la misionera Yire desde Axla de Terraza, San Luis Potosí, México. Un saludo para todos ustedes.

Amén, pues ya le mandamos un saludito allá a la pequeña Fanny. Dios le bendiga. Si es de bendición el programa, póngale un me encanta, me fascina. Así como dice un hermano, nuestro hermano Macario. Amén, pues Dios les bendiga en esta bonita mañana. Pues vamos a estar entonando este bonito tema con el pequeño Josué, ese canto que dice: oye, Josué, ¿para dónde vas? Amén. Pues un saludo para nuestro hermano Jacobo, que ya está por aquí escuchándonos. Dios le bendiga, mi hermano. Faltan 15 minutos para terminar la transmisión. No se desconecten, no se vayan. Acompáñenos a terminar esta programación. Y para los que van a ver la repetición, pues Dios les bendiga, Dios les guarde. Muchas gracias por estarnos acompañando. Vamos a entonar este bonito tema, dice, oye Josué, ¿para dónde vas? Vamos a colocar los micrófonos por aquí para que capte la guitarra.

0: 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Gloria a Dios, gloria a Dios, gloria a Dios. Amén. Por ahí ya estamos, por ahí ya estamos. Amén. Un saludito para la pequeña María Luisa, que está escuchando la programación allá por el Granados Gilitla, por el Granados Gilitla, escuchando. ¿Qué le dice Josué a María Luisa?
1: ¡Que le eche ganas!
0: ¡Que le eche ganas! Un saludito para todos sus, para sus abuelitos que están escuchando también la programación allá por el Granados Gilitla. Este bonito tema dice: oye, Josué, ¿para dónde vas?
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Gloria a Dios, gloria a Dios. Gloria a Dios, Cristo vive. Gloria a Dios, Cristo vive. Alabamos a un Dios todopoderoso, creador del cielo.

0: Amén, este bonito tema dice, demos gracias al Señor. Y ciertamente hay que darle gracias a Dios en todo tiempo. ¿Por qué, Josué, debemos de darle gracias a Dios?
1: Porque Él nos da la vida.
0: Nos da la vida y nos permite estar con nuestros papás, con tus hermanos, ¿verdad?
1: Amén.
0: Había, en la Biblia relata que había un gigante muy grande en aquellos tiempos. ¿Cuánto medía ese gigante, Josué?
1: 3 metros.
0: ¿Y cómo se llamaba?
1: Goliat.
0: Goliat. Y nos cuenta la Biblia que también había un jovencito muy valiente que era pastor de ovejas. ¿Cómo se llamaba ese jovencito?
1: David.
0: Y ese jovencito, ¿cómo venció a David? ¿Cómo venció a Goliat?
1: Con una honda y piedra.
0: Con una honda y piedra le dio en la
1: frente.
0: Y el gigante se
1: cayó.
0: Un simple muchachito
1: que se llamaba David.

antes de jamón. Ay, por ahí se equivocó en la guitarra. Guitarra, no te equivoques. A ver, vamos a entonarlo una vez más y espero que no se equivoque la guitarra, porque ahora anda como que confundiéndose.

Y el gigante se desplomó. Amén. Y el gigante se desplomó. Gloria a Dios. Amén, porque Dios ha sido bueno desde aquellos tiempos cuando andaba aquí en la tierra. El Señor ha sido fiel a sus promesas. Y le mandamos un saludo para el usuario Moisés, para nuestro hermano Moisés que está escuchando la programación. Dios le bendiga, dice bendiciones hermano Eliseo, los estamos escuchando y visualizando desde Tampochocho. A ver, un saludo para allá, para nuestro hermano Moisés Hernández. Nuestro hermano Moisés Hernández, Dios le bendiga, Dios le guarde. Muchas gracias por estarnos acompañando en esta bella mañana. Nos dice nuestro hermano que siempre escucha la programación. Siempre cada domingo está escuchando. Pues Dios le bendiga, mi hermano. Dios le bendiga. Muchas gracias por estarnos acompañando. Dice bendiciones, hermano Eliseo. Los estamos escuchando y visualizando desde Tampochocho. Cada domingo escuchamos su programa. Nos da más ánimos para seguir adelante de parte de Moisés y Anastasia de Tampochocho. Amén. Pues Dios le bendiga. Dios les bendiga. Axtla de Terrazas. Amén. Pues un saludo. Muchas gracias por estarnos acompañando. Y pues nos da gusto que nos acompañen. Adelante, Josué, con los saludos. Ya son las 11.

Amén, que Dios le bendiga, hermano. Un saludo para los que están escuchando el programa Rescatistas Amigos de Jesús, el programa 57. En unos minutos estaremos terminando el programa Rescatistas Amigos de Jesús. Vamos a poner canto, ven, te invito a cantar.

0: aquí tenemos un mensajito. Ya son las 11:56. Córrale y mande su mensajito, mande su saludito. Porque nos vamos, nos vamos. Y llega nuestro hermano Gabriel en su programa Generación Calaba. Nos dice el mensajito: Dios le bendiga, hermanos de la cabina. Mando un saludo a los niños de la escuelita Soldados de Jesús de la iglesia Casa de Dios, Puerta del Cielo de Picholco, Coscatlán, San Luis Potosí, de parte de las hermanas que están a cargo de la escuelita. A ver, pues allá va el saludo a los que están escuchando allá. Están escuchando por ahí, por Picholco, Coscatlán. Amén, va el saludito para todos los pequeños que están escuchando.
1: Bueno, ajustamos. Listo, ya está listo. Buenísimo.
0: Y nos dice...

0: Xolco Coscatlán, de parte de las hermanas que están a cargo de la escuelita. Me puse hasta allá, va el saludito para mis hermanas que están escuchando por allá por Picholco Coscatlán. Ya son las 11:57 minutos. Vamos a hacer una oración ya para estar terminando este programa. Y esperamos en Dios que haya sido de bendición para su vida. Bendiciones para sus pequeños que escuchan los programas. Vamos a poner la, en las manos de Dios. Amén. Un saludo para la hermana de Josué. Ah, me ando equivocando, mi hermana. Dice la hermana, la mamá de Josué. Amén. Pues aquí está, mi hermana. Aquí está. Aquí le anda echando ganas. Le anda echando ganas. Y pues vamos a hacer una oración así bien, bien. Ya casi nos está ganando el tiempo. Señor, en esta bonita mañana nos acercamos hasta el trono de su gracia, Señor, con un corazón puro y dispuesto. Le agradecemos, Señor, por habernos permitido estar en su presencia. Bendicemos la vida de nuestro hermano Belisario Velázquez, nuestra hermanita Ami Isabel, Señor, que los has permitido, Señor, estar ahí, que estén aquí gozándose. Nuestra hermanita Sebe, Señor, también nuestra hermana Eustolia, allá en Tenescalco, Señor, bendice a la pequeña Devani, Señor, guárdela en sus brazos de amor, en su gran misericordia. Y así yo pongo a todos los niños que estuvieron escuchando y que han pasado por alguna turbulencia, algo, Señor, que los afectó materialmente, Señor. Usted bendícelos, ayúdelos a seguir adelante. En el nombre bendito de Cristo Jesús. Amén. Amén. Gloria a Dios, pues nos estamos despidiendo, mis hermanos, que tengan un excelente domingo. Adelante, José, así rapidito.
1: Que Dios le bendiga a todos los niños. Y ya acabamos este programa, que Dios los bendiga.
2: Amén, que Dios le bendiga, hermanos, a todos los que estuvieron en el programa Rescatistas Amigos de Jesús. Los invitamos a que nos vuelvan a sintonizar el próximo domingo a las 9 de la mañana. Amén, que Dios le bendiga.
0: Amén, reciban saludos de sus amigos.
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0: Amén, nos vemos hasta la próxima. Que tengan un excelente domingo. Ánimo en el amor de Dios. Dios les bendiga.
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5: Son las 12:00. 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

Amén, pues saludamos a nuestra hermana Sebe hasta allá, Nuevo Jalpía, Tampacán. Dios le bendiga, muchas gracias por habernos escuchado. Pues nos da mucho gusto que nuestra hermana nos acompañe cada domingo, que Dios le permite estar. Muchas gracias, mi hermana Sebe. Pues un saludo para sus hermanas Elvira y Eva, que están escuchando la programación ahí a su lado. Y también mandamos un saludo para sus sobrinos Nelson, Julián, Marcos, Daniel, Richard, Gael y Ángela Janet, que están escuchando la programación. A ver, pues ya muy pronto estará por aquí en el programa Generación Calaba nuestro hermano Gabriel, para que todos los jóvenes se vayan reafirmando, vayan prendiendo sus radios a través de la FM, la 103.3 FM. Un saludo para los sobrinos de nuestra hermana Seven, Nelson, Julián, Marcos, Daniel, Richard, Gael y Ángela Janet, y a sus hermanas Elvira y Eva también, para sus papás que están escuchando la programación. Dios les bendiga y nos vemos hasta la próxima, si Dios lo permite, el día viernes. Por aquí estaremos en su programa Victoria en Cristo en punto de las 7 de la noche. En punto de las 7 de la noche, no se pierda su programa Victoria en Cristo de 7 a 10 de la noche. Les aviso para que no salgan y para que no se duerman temprano, para que escuchen el programa Victoria en Cristo y compren una ficha de 3 horas, porque vamos a estar primeramente Dios desde las 7 hasta las 10 de la noche. Hasta la próxima, nos despedimos.

mí Dios es omnipotente. Tiene el poder sin límites e inagotable. En otras palabras, poder infinito. Es omnisciente. El estado de tener un conocimiento total. La cualidad de saberlo todo. Es omnipresente. Capacidad de estar presente en todas partes simultáneamente. Significa que Dios está siempre presente en todas partes. Ese es mi Dios.

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Cuando estés solo, cuida tus pensamientos. Cuando estés con tus amigos, cuida tu lengua. Cuando estés enojado, cuida tu temperamento. Cuando estés en problemas, cuida tus emociones. Y cuando empieces a tener éxito, cuida tu ego.

0: Gloria a Dios, gloria a Dios. Qué bueno que sigues por aquí. Qué bueno que estás ahí todavía. Ándale, qué bueno. Quiero platicar el día de hoy. Ya es el tiempo. La pregunta del millón. En el mundo en el que estamos y las credenciales y los títulos y todos esos. Bueno, la pregunta es, ¿quién habitará? ¿Quién estará en conexión con Dios? Esto se traduce que, ¿quién puede mantener una paz interior y una conexión real con lo divino en medio del caos moderno? ¿Quién puede? ¿Quién se atreve? ¿Quién tiene esa capacidad? De primer cosa, hay que tener integridad. Integridad significa ser la misma persona, tanto en el Facebook, tanto en el WhatsApp, tanto en el trabajo, tanto en la familia, tanto en la casa, y tener la coherencia entre lo que decimos y entre lo que hacemos. ¿Quién habitará? Dice el Salmo 15, ¿quién habitará en tus tabernáculos? ¿Quién habitará? ¿Quién vivirá la vida en Dios? Vamos a orar y vamos a decirle: Señor, yo quiero que tú me bendigas, quiero que tú me guardes. Señor, en esta hora, gracias, Dios, por la oportunidad. Bendice a todos los que nos están escuchando en esta hermosa hora, Señor. Guárdanos en tu poderosa mano. Que tú nos bendigas, Señor, que tú nos llenes, que tú nos des, que tú nos guardes cada día, Señor. En el nombre poderoso de Cristo Jesús, yo declaro bendición. Gloria a Dios. Gracias, gracias por estar con nosotros. ¿Quién habitará? Dice David, el Salmo 15. ¿Quién habitará, Señor, en tu tabernáculo? ¿Quién habitará? ¿Quién estará? La pregunta es como, ¿quién es justo? ¿Quién tendrá esa capacidad de verdad? Dijo Jesús, dice, no hay ningún justo, ni siquiera uno. Pero muchas veces al pastor, al líder, al que está al frente, lo ven como un justo. Lo ven como el héroe, ¿no? Ojo, que también que si se equivoca y hace un error, es que él no tiene derecho a equivocarse. Él no tiene esa facultad para equivocarse. Pero significa que la espiritualidad no se limita al templo, no significa que se limita a la persona, no significa, sino que se demuestra en la vida diaria. ¿Qué significa? Y que no se limita a la persona, al pastor, al dirigente, al músico. ¿Quién habitará en tu tabernáculo? ¿Quién hará de verdad las cosas que deben ser? Porque no se puede. Tratamos. Yo escucho pastores: no trates, hazlo. No se puede. Hay quien diga: es que yo sí lo hago, es que yo sí soy justo, es que si yo habito, es que si yo vivo como la Biblia dice que yo deba vivir. A veces no peca físicamente, pero acá psicológicamente ya pecó. A lo mejor para la iglesia, que el siervo es un buen siervo, es un buen pastor, es un buen dirigente, es un buen director. A lo mejor para la sociedad es una buena persona, impecable. Pero para Dios es el mismo pecador que aquel que sí lo ven. Aquel que lo ven físicamente, que lo escuchan literalmente, aquel, ese sí es pecador, y este de acá es impecable. No.
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2: Es la 1:00.
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Dios tiene esta palabra especialmente para ti, pero quiero que cierres tus ojos. Ok, ahora escucha. No te rindas. No te rindas. No te rindas. Sé fuerte. Clama a mí y yo te responderé y te enseñaré cosas grandes y ocultas que tú no conoces. Activa tu fe. No dejaré que caigas. No dejaré que el enemigo tenga la victoria. Yo pelearé las batallas que tú estás peleando y te daré la victoria. Te levanto con mi mano derecha y te digo, yo te ayudo, hijo mío, hija mía. Yo estoy contigo y no te voy a soltar. Aunque te sientas solo, yo siempre he estado a tu lado. Te lo prometí y te dije que estaría contigo todos los días hasta el fin del mundo. Y recuerda cuánto te amo. No te he dejado y no te he abandonado.

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1: Quiero decir que en esta reunión Cristo está. Vamos a alabar al Señor todos juntos en esta hora.

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Hola, ¿qué tal? Hola, ¿qué tal? Muy buenas tardes tengan todos y cada uno de ustedes. Son la una con 30 minutos, una con 30 minutos. Gracias por estarnos acompañando por aquí desde la frecuencia 103.3 de FM. Saludamos a todos nuestros hermanos, a todos aquellos que por ahí nos están escuchando desde casita. Por aquí andamos programando todo. Y hoy, gracias a Dios, podemos entrar un poco antes, se pudiese decir, para algunos un poco más después. Por ahí durante el programa le estaremos comentando una noticia que traemos el día de hoy. Y bueno, vamos a saludar a toda la audiencia. Por ahí nuestro hermano Higinio Hernández Ponce, que nos monitorea desde casa, desde ya, haciendo la una con 31 minutos. Dice nuestro hermano Higinio, dice por ahí, saludos a toda la audiencia aquí escuchando por la frecuencia. ¿Y cuál más? La 103.3 de FM. Eso es la radio Misionera Jiré, transmitiendo desde Aguacatitla, Axla de Terrazas, San Luis Potosí, México. Y para todo el mundo, hasta donde llegue la señal, hasta donde llegue la frecuencia, hasta donde nos enlacen, hasta donde nos compartan, hasta ahí nosotros llegamos. Hasta donde usted nos lo permita, hasta ahí nosotros logramos llegar. Recuerde, le saluda como cada domingo su amigo y servidor Gabriel Hernández, hermano en Cristo, quien estará con ustedes durante las próximas horas de programa. Estaremos por aquí hasta poquito más de las 3:30 de la tarde. Estamos dándole aún a todo con todo. Esto es Generación Calaba, esto es programa juvenil que edifica tu vida. Para ti, joven,

Me dicen por ahí, se escucha fuerte y claro. Qué bueno, mi hermano, qué bueno. Qué bueno, por ahí desde Nueva Yotosco también. Desde Nuevo Yotosco también se escucha fuerte y claro.

Y vamos a estar iniciando con una oración, para ya estar dándole a todo con todo lo que resta de esta tarde. Y vamos a orar en esta hora, vamos a pedirle al Señor que nos ayude, que nos ilumine, que nos respalde durante esta programación. Señor, en esta hora, Padre, le damos las gracias. Dios mío, gracias por la vida, gracias por la salud que usted nos da. Gracias por la oportunidad que nos ha dado, bendito Dios, de una vez más estar aquí. Gracias, Señor, porque si no fuera por usted, seguramente nada podría hacerse posible. Usted tiene la última palabra. Usted es el que da la vida. Usted es el que nos sustenta. Todo viene de usted, todo proviene de usted y todo ciertamente vuelve a usted. Le damos las gracias, Dios, Padre, Hijo, Espíritu Santo, porque todo es posible gracias a usted. En el nombre de su Hijo amado Jesucristo, nuestro Salvador, Redentor,

Saludamos a nuestro hermano Higinio Hernández Ponce, allá desde casita, nos está escuchando. Dios le bendiga, mi hermano Higinio, Dios le bendiga grande y poderosamente. Hay que seguirle echándole muchas ganas. ¡Ánimo, ánimo! A nuestro hermano Eliseo, Dios le bendiga, mi hermano Eliseo, por ahí donde quiera que se encuentre. ¿Qué tal se encuentra? Espero Dios que se encuentre bien usted juntamente con su apreciable familia. Saludamos a nuestra hermana Grisela, allá a nuestro hermano Jacob, que también seguramente ya nos están escuchando. Dios le bendiga grande y poderosamente. A nuestro hermano Maximino, a nuestra hermana Juanita, Dios le bendiga grande y poderosamente, que por allá nos están escuchando. Ya tiene la bocina por ahí afuera. Y qué bueno que lo tengan prendido y que se oiga a todo con todo, porque esto apenas comienza. Dígame, ¿qué tal se está escuchando? ¿Cómo se escucha allá desde Jalpía, Axtla de Terrazas? Ahí a nuestro hermano Max, a nuestra hermana Flor, a nuestro buen amigo Iván, por ahí a Anomaly, a Sarita y por ahí a la joven Zenet, que por ahí también nos está escuchando. Dios bendiga su vida. Vamos a iniciar con la primera alabanza de esta tarde, no sin antes recordarle muy bien que la radio te visita hasta tu comunidad. 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Las diferentes iglesias están totalmente invitados. En Temalacaco va a haber fiesta. Porque vamos a estarnos gozando y le vamos a estar dando a todo con todo, todo lo que dé, hasta donde uno se logre cansar. Hasta que uno se canse, hasta ahí le vamos a dar. Hasta que el cuerpo aguante, dirían por ahí. Hasta que el cuerpo aguante, hasta ahí le vamos a estar dando. 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

Y vamos a ir con la primera alabanza por ahí que llega en complacencia. En complacencia por ahí de nuestra hermana. De nuestra hermana Flor. Ahorita estamos buscando, mi hermana Juanita, si por ahí nos está escuchando. Estamos buscando el de Firmes y Adelante. Ya tenemos listo el del alfarero. Vamos a ir con este tema que nos pide por ahí nuestra hermana Flor. Que es la de Danzo en el Río. Vamos a ir con ese tema, el de Danzo en el Río, y después vamos a regresar con el tema de nuestra hermana Juanita, que es la del alfarero, en lo que vamos hallando el de Firmes y Adelante. Vamos con ese tema, Danzando en el Río, de Miel San Marcos, y ya regresamos con más de Generación Calava. Quédese con nosotros.

Así es, así es, así es. ¿Cómo? Vamos con este tema que dice Yo Danzo en el Río, y ahí está sonando, sonando a todo, con todo. Por acá, por acá, por acá ya tenemos los mensajes. A ver, por acá nuestra hermana. Nuestra hermana Patrocinia. Nuestra hermana Patrocinia Andablo Vega dice: saludos a mis hermanos, dice, en Cristo, y a toda la audiencia, saludos desde la colonia Misión Salinas Victoria, allá en Monterrey, Nuevo León, México. Claro que sí, mi hermana Patrocinia Andablo Vega. Dios me lo bendiga. Dios me lo bendiga a usted y a su apreciable familia, allá hasta la colonia Misión, allá en Salinas Victoria, Monterrey, Nuevo León, México. Claro que yes.

Saludamos a nuestra hermana Francisca, por allá a nuestra hermano Bonnie, a nuestra hermana Cecilia. Y también por allá a nuestro hermano Ismael, que también ya se está reportando. A nuestra hermana Severiana, pues en estos momentos no está escuchándonos tal vez, ¿verdad? Por ahí con nosotros, no está atento. Seguimos orando por nuestra hermana Severiana, que se encuentra por ahí en un estado de salud. Esperando que vaya mejorando mi hermana, por ahí si se puede contactar conmigo. Seguimos orando por usted. A nuestros hermanos de Temalacaco, por ahí nuestro hermano Venancio, a toda la familia, nuestro hermano Venancio, Chichihuacampica.

A nuestro hermano Mauro, nuestro hermano Mauro. Y a toda su familia. A nuestro hermano Gumercindo. A nuestro hermano Julio Bautista, que nos escucha. Todos estos hermanos que estoy mencionando allá desde

A la familia Agustín Santiago y a la familia Agustín Echavarría. Ánimo. A lanzar en el río de Dios.

Así es, por ahí estamos checando sus mensajes, mis hermanos. Ahorita les vamos a contestar. Ténganos paciencia, no eliminen los mensajes. Ahorita les contestamos. Recuerden el número telefónico 489-100-9244, número de cabina 489-100-9244. El número personal es el 489-126-2464. Reitero el número 489-126-2464. Todos, todos. Por ahí a todos los hermanos que van por ahí en los taxis, por ahí el taxista que viene de... A ver, por ahí me decía, ¿sabes su nombre? Por ahí les saludamos. Es la 134, si no mal recuerdo. Por ahí que viene de Comoca, de los taxis verdes. Y por ahí a nuestro hermano Manuel Santiago, a nuestra Manuel... Los andamos enredados por aquí. A nuestro hermano Manuel Santiago. Ahí que anda en la combi. Ahí que anda en la combi de Jalpía a Huacatitla, Axtla. Ahí estuvimos conversando un rato. Dios le bendiga, mi hermano. Por ahí. Dios le guarde a usted y a su familia, Santiago Cruz, ahí de Jalpía, Axla de Terrazas. Vamos a ir con ese tema que dice el alfarero Alex Campos, juntamente con, ¿con quién es? Con Verónica, claro que sí, Verónica Leal. Esto que dice el alfarero, esto en complacencia de nuestra hermana Juanita, ahí deja el pía.

Claro que sí, claro que sí. Por ahí regresamos con más, regresamos con más. Por aquí, seguimos en sintonía. Por ahí quedó el tema de nuestro, de nuestra hermana Juanita. Por ahí el tema de Alex Campos. Alex Campos con Verónica, Verónica Leal. Así que por ahí quedó esto que es en complacencia de nuestra hermana Juanita. Que por aquí tenemos ya el otro que nos pidió, que es la de Firmes y Adelante. Vamos a estar leyendo sus mensajes por aquí. Tenemos sus mensajes ya disponibles. Dice por acá nuestra hermana Francisca, ya de Jalpía. Dice: Dios le bendiga, hermano Gabriel. Le manda saludos a la hermana Francisca Hernández. Dice: aquí estamos escuchando Generación que Alaba. Dice: aquí escuchando con mi hija Ceci y mis nietos y mi esposo Bonifacio. Claro que sí, mi hermana Francisca, Dios me lo bendiga. Dios me lo bendiga grande, grande y poderosamente. Échale ganas, échale ganas. Chichigua Campica, juntamente con mi hermano Bonifacio. Dios me lo bendiga grande y poderosamente. Saludos a usted ahí, a toda su familia, a su esposo Bonifacio. Un saludo también para él. Que Dios me los bendiga grande, grande y poderosamente. Por ahí le dejamos nuestra reacción y en cuanto tengamos el debido tiempo le contestamos a su mensaje. Por lo tanto, ahorita ya se lo hemos pasado al aire y por ahí le hemos dejado una reacción. Dice por acá nuestro hermano Ismael de Jalpía, allá de Jalpía, Axla de Terrazas. Dice: hermano Gabriel, a ver si me puede poner la alabanza, bendito sea, con el ministerio de alabanza, Jesús es la roca. Saludos y bendiciones. Claro que sí, mi hermano Ismael, lo vamos a estar buscando y en cuanto lo tengamos listo, disponible, lo reproducimos al aire. Por ahí también le dejamos nuestra reacción, mi hermano Ismael. Le dejamos nuestra reacción. Eso quiere decir que ya lo hemos visto y leído. Y le respondemos un poquito más adelante. Claro que sí. Dice por acá, nuestra hermana Severiana ya se está reportando. Nuestra hermana Severiana. A ver, vamos a estar leyendo sus mensajes, mi hermana, antes de estarle respondiendo. Qué bueno, mi hermana, qué bueno que ya se encuentra en casita. A ver, vamos a estar leyendo sus mensajes. Mi hermana Severiana dice, acá dice mi hermano, mi hermana Severiana dice: buenas tardes, mi hermano Gabriel, ya en sintonía desde casa, escuchando junto con mi familia, escuchando el programa juvenil. Dice: saludos a usted y para sus padres y a toda la audiencia. Dios le bendiga y les guarde. Dice nuestra hermana Severiana, dice: por favor, alabanza, temprano yo te buscaré con Marcos Witt. Ya estamos en casa. Por ahí dice que todavía tiene su cita, pero por ahora ya se encuentra en casa. Que eso es lo bueno, mi hermana Severiana. Eso es lo bueno, gracias a Dios que ya se encuentra en casa, mi hermana. Y seguimos orando por usted, seguimos pidiendo por su vida, seguimos pidiendo por su restauración. Así que mi hermana Severiana, Dios la bendiga. Siga poniendo su confianza en el Señor. Siga poniendo su confianza en el Señor. Y va a ver que Dios es el que le va a estar respondiendo. Le dejamos por ahí nuestra reacción, mi hermana Severiana. Le dejamos por ahí nuestra hermana, nuestra reacción, mi hermana. Y por ahí vamos a estarle respondiendo en un momento le respondemos. Por aquí vamos a estar también agendando su tema de temprano yo te buscaré con Marcos Witt. Ya lo tenemos, solamente es cuestión de agendarlo. Vamos a ir con ese tema que nos pide por ahí nuestra hermana Juanita.

0: La de temprano, a ver, no, ese no es. A ver, la de firme hacia adelante, por aquí lo tenemos. Ya estamos agendando la de temprano, yo te buscaré. A ver, el que nos pidió nuestro hermano Ismael. Ahorita lo vamos a buscar. Vamos a estar poniendo al aire el de... A ver, ¿cuál es? El de firme hacia adelante, que ya lo tenemos por aquí disponible. Y es la que vamos a estar poniendo al aire. Por ahí sonando el aire, firme hacia adelante, en complacencia de la hermana Juanita, súbale y que se oiga, todo con todo, ya regresamos. Por aquí, vamos a estar, a ver, espérense por aquí que nos está mandando, aquí ya tenemos, ya nos vino a sonar la alarma. Vamos al corte comercial y ya regresamos con más.
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Así es como hemos regresado del corte comercial. Nos vamos directo a el tema por ahí de nuestra hermana Juanita. Ya regresamos con más de Generación Calava.

0: Así es como estamos de vuelta, así es como estamos de vuelta con más de Generación que Alaba. Vamos a ir con este otro tema, este tema que dice temprano yo te buscaré, ahí en complacencia de nuestra hermana Severiana, que por aquí ya le contestamos, de hecho ya le contestamos a todos nuestros hermanos. Y por ahí nuestra hermana Severiana nos pedía, le temprano yo te buscaré con Marcos Witt. Lo tenemos con, dice aquí que es con Marcos Witt, pero en sí lo canta Jesús Adrián Romero. Así que vamos a estar escuchando y ya regresamos, Jesús Adrián Romero con Marcos Witt. Temprano yo te buscaré.
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Por ahí quedó ese tema que dice temprano yo te buscaré con Jesús Adrián Romero, por ahí en complacencia de nuestra hermana Severiana. Por aquí ya tenemos listo también el tema en complacencia de nuestro hermano Ismael de Jalpía. Ese tema que dice bendito sea de el grupo Ministerio, Jesús es la roca. Vamos a escuchar ese tema y ya regresamos con más de Generación Calava. Sigan mandando sus temas. Por aquí nosotros estamos para complacerle. Estamos para atender a sus mensajes. Y bueno, solicite al número de cabina 489-100-9244 o al número personal 489-126-2464. Vamos con este tema que dice bendito sea con el grupo Jesús es la Roca. Vamos a escucharlo y regresamos con más de Generación Calava.

Así es como nos gozamos. Así es como nos gozamos aquí en la cabina radial de la 103.3 de FM. Esto es Generación Caraba. Saludamos a todos los facebookeros que por ahí ya están conectados. Y nos están acompañando. Gracias.

sigan solicitando sus temas, cualquiera que nosotros le pongamos, lo reproduzcamos al aire. Y con gusto nosotros lo reproducimos al aire. Saludos a nuestro hermano Maximino, allá en Jalpía, que nos está escuchando por ahí. Claro que sí. Ánimo, Chichigua Campica. Échele gana. Vamos a ir con ese tema que dice A Mi Favor, de Alex Zurdo. Y ahora regresamos con más de Generación Calava.

Esto es Generación Calada, así es como suena Generación Calada, haciendo las 2:33 aquí por la radio Micho André Giré, la 103.3 de FM. Súbale ahí en casita, que se oiga todo con todo. Esto es Generación Calaba, esto es música que alegra tu

0: Y todo está a nuestro favor cuando andamos con Cristo. Todo a nuestro favor. Ese tema dice a mi favor con Alex Zurdo.
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0: Y dale, dale, son las 2:33. 2:33. Vamos a estar escuchando por aquí otro tema más en lo que usted se anima a enviarnos su mensaje. Recuerda que también puede enviarnos su texto bíblico, puede enviarnos un audio saludándonos, mandando a saludar a alguien. Puede hacer absolutamente, bueno, eso, iba a decir todo, pero no todo. Puede incluso marcarme fuera del aire y bueno, estamos para contestarle. Así que, aquí estamos y sabemos que usted está ahí desde casa respaldándonos. Vamos a escuchar este tema que viene por aquí en nuestro repertorio de música. Este tema que dice Cambio de Plana. De Funky. Y ya regresamos con más de Generación Calaba.
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0: ¡Súbale! Y que suene y que se oiga. A todo con todo.
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0: Por ahí saludamos a nuestro hermano Maximino, nuestro hermano Max, a nuestro hermano Max por ahí de Jalpía. Dios me lo bendiga, mi hermano Max, Max, ahí de Jalpía. Juntamente con su esposa, por ahí nuestra hermana Flor.
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0: Que por ahí andan desde casita escuchando la programación de Generación Calava, al igual que por ahí a nuestro hermano Maximino, a nuestro hermano Maximino y a nuestra hermana Juanita, que también por ahí ya nos están escuchando. Y a quienes mandamos un saludo especial por ahí a toda la familia. Agustín Echavarría, Agustín Santiago, bueno, a todos los hermanos por ahí, a nuestro hermano Max. Y a toda la familia. Por ahí saludamos a Ivana, ahí que nos está escuchando también. Por ahí el joven Iván, que ya en un momento vamos a estar pasando por ahí su complacencia. Saludamos por ahí también a Anomaly, allá la pequeña.

0: toda la familia.
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0: Y por ahí también, por ahí el saludo especial para la joven Azenera, que también por ahí nos están escuchando.
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0: Dale, que se oiga, a todo.

Y por ahí vendrá una corta reflexión un poquito más adelante, así que le invito a que esté al pendiente. Vamos a ir con ese tema que dice Quiero Entender de Jesús Adrián Romero. Y ya regresamos con más de Generación Calaba. Digo.

Así es, así es, así es. Regresamos, regresamos con más. Este tema de complacencia de por ahí del joven Iván. Ahí el joven Iván de ahí de Jalpía. Así que a quien saludamos desde la radio, acá desde la radio Misionera Yirel, a 103.3 de FM. Les saludamos y en el nombre del Señor Jesucristo le bendecimos. Y gracias, gracias por la complacencia. Recuerde que si desea hacer más peticiones de complacencias, con mucho gusto nosotros le complacemos. No hay límite de complacencias. Puede pedir 1, 2, 3, 4, 5, 6, 7, 8, 9, 10, 11, 12, 13, 14, 15, 16, 17. Las que usted guste. Obviamente no me va a pedir 17, ¿verdad? Pero quiere pedir 3, 4, 2, adelante. Aún hay tiempo porque en unos minutos nos vamos al corte comercial y regresamos con la reflexión. Por aquí seguimos atendiendo a sus mensajes. Seguimos atendiendo a sus mensajes. Entre tanto que escuchamos alabanzas que edifican tu vida y que alegran tu día. Dice por acá nuestro hermano Héctor Hernández. Dice nuestro hermano Héctor Hernández de Calcahuac. Dice, Dios le bendiga, hermano. Saludos a todos los de la radio. Soy Héctor de Calcahuac. Dice, saludos a toda mi familia que siempre lo escuchamos. Si me puede complacer con la canción de Miel San Marcos, soy feliz. Claro que sí, mi hermano Héctor de Calcahuac. Dios le bendiga a usted y a toda su familia. Bendiciones, Dios les bendiga. Hay que seguirle echándole ganas, mi hermano Héctor, su familia, allá desde Calcahuac. Les animamos y les bendecimos en el nombre del Señor. Y claro que sí, en un momento más vamos a estar poniendo la complacencia que nos está solicitando el de Miguel San Marcos, soy feliz. Claro que sí, son las 2:52. 2:52. Y vamos a ir con algo de trío. Algo de trío que nos solicita nuestra hermana Juanita, allá de Jalpía, por ahí la esposa de nuestro hermano Maximino. Y vamos a estarle poniendo un tema. ¿Cuál le ponemos? Vamos a ponerle este tema que dice, es el trío, a ver, por aquí lo tenemos, es del trío Herencia, Cristiana. Este tema dice pesos, pasos y pesares. Este tema dice pesos, pasos y pesares. ¿Por qué? Porque para andar en el Evangelio se ocupa pesos. Hay que dar pasos para andar. Y hay pesares en esta vida. En la vida del cristiano hay pesares que toca que soportar. Pero verdaderamente lo que se necesita también es pesos. Y muchos pesos. ¿Sí? Centavos, para que me entienda. Se ocupa. Porque es fundamental para hacer casi todas las cosas. Así que verdaderamente este tema es uno de los temas que había escuchado ya hace tiempo y lo quiero poner ahorita para complacer a mi hermana Juanita, que nos pide un tema de un trío. Y déjame decirle, mi hermana, en este camino del Señor se ocupa pesos, pasos y pesares. Vamos a ir con este tema del trío Herencia Cristiana y ya regresamos con más de Generación que Alaba. Y recorre, súbale, que retumbe.

0: Así es, nos vamos a ir al corte comercial y ya regresamos con más de Generación Calava.
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2: Son las 3 y 0 minutos.
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0: Amén, amén, amén. Así es, por ahí va el tema de nuestra hermana Cecilia, ahí de Jalpía, que dice: a ti sea la gloria, con Marcela Gándara y Abel Zavala. Ya regresamos con más de Generación Calaba.
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así es como queda por ahí el tema en complacencia de nuestra hermana Cecilia, ahí de Jalpía, Axla de Terrazas. Y por acá nuestro hermano José Martínez, dice: bendiciones, me complace con la alabanza, mi humilde oración y la alabanza fe. Dice: los veo desde Apodaca, Nuevo León, México. Gracias, gracias mi hermano José Martínez. Por ahí se escucha ese ritmo.

Así es, por ahí el saludo para nuestro hermano José Martínez desde Apodaca, Nuevo León. Por allá nos pide el tema de Mi Humilde Oración y la de Fe. Por ahí no soy mi hermano, si nos está por ahí visualizando aún, si nos pudiese decir quién lo canta, porque así para tener un poquito más de orientación, quién canta el tema de Mi Humilde Oración y el tema de Fe. Así por ahí, si nos puede decir quién lo canta, y con gusto nosotros lo buscamos y lo ponemos al aire. Recuerde que así nos facilita también buscar el nombre del artista, así también como quién lo canta, y así estarlo reproduciendo al aire. Por ahí quedó el tema ya de nuestra hermana Cecilia, que dice: a ti sea la gloria. Creo que por aquí son todos los temas que nos han pedido hasta ahorita. A ver, ya no hay nadie más. Por acá nos estaban solicitando algún tema, que aquí lo tenemos ya por aquí. A ver, mi hermano José Martínez, si nos puede decir quién canta esos dos temas, con gusto nosotros se lo reproducimos al aire. Claro que sí, estamos aquí al pendiente. Por acá también nuestro hermano Héctor Hernández, que nos pidió el tema de Miel San Marcos, el de Miel San Marcos, Soy Feliz, es el que nos estaba pidiendo o nos sigue pidiendo nuestro hermano por ahí, Héctor Hernández, que ya vamos a estarle complaciendo en unos minutos más. Vamos a estar poniendo este tema que dice: Yo te quiero. Con el trío Descendencia Cristiana.

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0: Y ahí mismo puede, ahí hay de todo. 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Bueno, por ahí también puede encontrar a mi hermano Max también. Ahí está atento, atento por ahí ya. Próximamente se va a estar también anunciando, haciendo también por ahí su spot. Recuerde que te hacemos tu spot, hacemos tu anuncio publicitario aquí en la radio. Recuerde que la radio Misionera Yire está en crecimiento, por lo tanto nosotros te ayudamos y también nos ayudas.
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0: 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Y que retumbe la voz.

0: andas, hijo mío.
1: Saludos, saludos a la familia Velázquez Morales, que por allá se está contactando con nosotros. ¿Sabe qué? Creo que hoy no va a haber palabra. Gracias a Dios tenemos muchos mensajes, muchas complacencias, así que vamos a estar, vamos

Dicen por acá nuestros hermanos de la familia Velázquez Morales, dice. Dice, hermano Gabriel, ¿me podría complacer con el canto de tres etapas, ya que hoy es mi cumpleaños? Y también dice si puede felicitar a toda la familia Velázquez Morales. Claro que sí, por ahí felicidades a toda la familia Velázquez Morales. Felicidades por ahí a nuestro hermano que está cumpliendo años y que quiere que le complazcamos con el tema de tres etapas, que ya por aquí lo tenemos disponible. Así que por aquí vamos a estar poniendo, no sin antes, el tema de nuestro hermano. A ver, por aquí lo tenemos, nuestro hermano, que ya lo tenemos listo, el tema que nos solicitó nuestro hermano Héctor Hernández, que es el tema Soy feliz con Miel San Marcos. Y vamos a estar escuchando ese tema. Ese tema de Soy feliz con Miel San Marcos, que ya lo tenemos por aquí disponible, así que vamos a escucharlo. Y ya regresamos con más de Generación Calaba. Al regresar viene el tema Tres Etapas, a incomplacencia de la familia Velázquez Morales. Y después de eso, concluimos con el programa Generación Calaba.

Por ahí quedó este tema de... Ese tema de Soy Feliz con el grupo Miel San Marcos, por ahí en complacencia de nuestro hermano Héctor. Héctor allá, a ver, aquí nuestro hermano Héctor. Nuestro hermano Héctor allá de Calcahuac que nos pedía este tema, así que ya le hemos complacido. Y ahora vamos a ir con ese tema que nos pide nuestro hermano Belisario Velázquez, que hoy está cumpliendo años. Mi hermano Belisario, Dios le bendiga. Dios le bendiga, mi hermano Belisario. Gracias a Dios por ese añito que le está dando. Gracias a Dios por un año más de vida, mi hermano Belisario. Dios ha sido bueno con su vida. Dios le ha permitido cumplir otro año más. Y voy a estarle complaciendo con ese tema que dice... Le voy a estar complaciendo con este tema que dice tres etapas. Después de esto vamos a estarle poniendo las mañanitas, ¿por qué no, mi hermano Belisario? Y creo que con todo y esto vamos a ir con las peticiones. Creo que hay dos por ahí, ahorita nos está llegando otra. Después de esto damos por terminado nuestra programación. No sin antes, al término, quédese hasta el término de la programación, porque le vamos a estar dando dos anuncios y así que le invito a que se quede hasta el final. Dice nuestro hermano José Martínez, mi humilde oración lo canta Bertino Aquino y fe lo canta Inspiración Cristiana. Vamos a estarle buscando, hermano, vamos a tratar de complacerle, vamos rápido, por eso le pido que... creo que vamos a estar terminando con las complacencias de usted, mi hermano José Martínez. Y bueno, vamos a ir con ese tema que dice tres etapas y ya regresamos con más.

0: Así es, vamos a ir con el tema que nos está pidiendo por ahí nuestro hermano José Martínez, este que dice fe con inspiración cristiana, y así mismo vamos a escuchar ese tema, y al regresar por ahí mi hermano Ismael, por ahí que nos estuvo pidiendo el tema de cuán grande es tu amor con el grupo Jesús es la Roca, al regresar vamos con ese tema, mi hermano Ismael, por eso le invito a que se quede con nosotros, y no se vaya, vamos con ese tema que dice fe, inspiración cristiana, en complacencia de nuestro hermano José Martínez.
1: Queremos compartirles también

así es, por ahí quedó este tema. Este tema por ahí en complacencia de nuestro hermano, allá, José Martínez. Nuestro hermano José Martínez, por allá quedó el tema de fe con inspiración cristiana. Y si nos alcanza el tiempo, le vamos a estar poniendo el de oración, humilde oración con Bertino Aquino. Vamos a ir con ese otro tema que dice: ¿cuán grande es tu amor? Con Jesús es la roca. Amén. Y con esto ya cerramos. Amén, amén, amén. Así es, ya con esto cerramos. Les estamos por ahí avisando a aquellos que se quedaron hasta el final. El día domingo que viene, si Dios nos permite llegar el día 30 de agosto, este domingo, hoy en 8 días, por ahí vamos a estar ausentes de la programación. Por motivos que alegran el corazón. Si es la voluntad del Señor, el día domingo vamos a estar por ahí. Pues disfrutando del día, tomándonos el día y agradeciendo al Señor porque Él ha sido bueno con nosotros. Y cada día que pasa, cada año que el Señor nos permite llegar con bien, llegar con salud, bueno, es motivo de estar contentos y alegres. Se nos han venido tiempos difíciles, tiempos en las cuales a veces no encontramos salida, no encontramos solución, nos vemos sin nada económicamente, a veces no estamos bien, pero el Señor nos ha ayudado. Y ciertamente el Señor no nos ha dejado, siempre va a estar con nosotros. No es cuestión de salud, no es cuestión nada grave. Si usted me quiere enviar mensaje ese día domingo, vamos a estarle respondiendo en cuanto tengamos tiempo, pero es día de fiesta. Así que tenemos la expectativa y estamos expectantes de que podamos estar bien, o vamos a pasar bien ese día. Y queremos tomarnos ese día libre. Así que le invito a que esté orando por mi persona, por la vida de cada uno de mi familia, las personas que más amo, que más aprecio. Y bueno, pues vamos a estar ausentes el día domingo. Ese es el anuncio que le quería dar para que esté por ahí atento y para que no esté al pendiente de nuestra entrada. Por ahí vamos a estar ya en contacto con nuestro hermano director, siempre teniendo una cercanía. Y si nos está escuchando por ahí, le bendecimos a nuestro hermano Iquiño. Oramos para que sea bendecido. De una u otra manera estamos pidiendo, ¿verdad?, para que Dios use personas, sean cristianas, sean no cristianas, pero que sean personas utilizadas por el Señor para que Él sea bendecido. Y a través de él, la radio también pueda ser bendecido en gran manera. Y lo otro, mis hermanos, lo otro, les sigo diciendo, manténgase al tanto de nuestros estados de WhatsApp. No tenemos redes ahorita, no tenemos Facebook, no tenemos Instagram, no tenemos nada. Solo WhatsApp.

Solamente WhatsApp nos dejaron. Y bueno, le comunico también que el horario se sigue manteniendo igual como de costumbre. Hoy llegamos a la una, pero siempre hemos tratado de llegar a la hora que hasta ahorita se mantiene, que son las 12 del día. Y de ahí le vamos a estar dando hasta las 4 de la tarde, como siempre. Y ciertamente vamos a ver la mano del Señor. Como le digo, seguimos checando eso, hermano, pero próximamente estará saliendo ya nuestro spot. Probablemente pueda que sea de 1 a 3 de la tarde o de 1 a 4. Pero si es de 12 a 4 y si el Señor por ahí nos sigue bendiciendo, y si el Señor nos bendice, bueno, si el Señor nos bendice, nosotros le damos hasta que el cuerpo aguante. Como ahorita ya el cuerpo ya siente que ya. Pero aquí estamos para servirle al Señor. Así que gracias por haberse quedado hasta el final, y vamos con este tema. Con ese tema de nuestro hermano Ismael, que dice: cuán grande es tu amor.

Por ahí quedó este tema en complacencia de nuestro hermano Ismael. Gracias por haber por ahí estado al pendiente de la programación. Mi hermano José Martínez, por ahí le logramos complacer solamente con el de. A ver, ¿cuál era? El de fe con inspiración cristiana. Le quedamos pendiente el próximo domingo, este domingo en el hasta el próximo, porque ya por ahí les anunciábamos que este domingo, pues, no vamos a estar, pero, el próximo domingo, mi hermano José Martínez, le invito a que esté en sintonía de la programación. Mi hermano Cirilo Reyes Hernández dice, amén, gloria a Dios, hermanos, dice, claro que sí, mi hermano Cirilo. Gracias por haber estado con nosotros. Gracias por habernos acompañado. De verdad que fue un gusto haber estado con usted. Dice por acá nuestra hermana Juani de Jalpía. Dice, Dios le bendiga, hermano, lo estamos escuchando desde Jalpía. Gracias, mi hermana Juani, gracias por habernos estado escuchando desde Jalpía. Gracias por estar por ahí al pendiente. Sonando la 103.3 de FM hasta Jalpía, Axla de Terrazas. Claro que sí. Recuerde, transmitimos desde Huacaticla hasta de Terrazas, San Luis Potosí, México, para todo el mundo. Claro que sí. Vamos a estar checando si va a haber mole. Bueno, ya, mucha información. Bueno, les invito a que sigan en sintonía de la programación de la radio misionera Gire. Vamos a estar orando, mis hermanos, vamos a estar orando por la vida de nuestro hermano Melitón, su hijo, de nuestro hermano Melitón Horta. Y de igual manera, estemos orando por nuestra hermana Severiana, que este 3 de septiembre va a tener otra cita ahí en la capital de San Luis Potosí. Y esperemos en el nombre del Señor que todo salga muy bien. Oremos al Señor. De igual manera, estamos orando por la despedida y que el Señor nos lleve hasta nuestro destino con bien. Padre, en esta hora, Señor, le doy las gracias. Dios mío, gracias, Padre, por haberme ayudado. Señor, gracias por haberme mantenido con bien en esta hora, Señor, de la tarde. Padre, usted ha sido fiel para conmigo, ha sido misericordioso. Gracias, Señor, le doy porque usted es bueno, Padre. Gracias, en esta hora le doy. Bendito Dios, le pido, Señor, por la vida de mi hermana Severiana. Dios mío, donde se encuentra, allá en su hogar, allá en Nuevo Jalpía, Señor. Señor, le pido que sea usted con ella. Guárdale, Señor, su vida, Padre. Y así mismo, Señor, en aquella cita que va a tener el día 3 de septiembre, sea usted con ella, sea usted guardándole, sea usted dándole paz, tranquilidad, sea usted dándole, Señor, Dios mío, protección, aliento, respaldo, Padre. Guárdale en el hueco de tu mano, Señor, Dios mío, que todo lo que se vaya a hacer sea, Señor, para su bienestar, bendito Dios, y que ella pronto, Señor, pueda estar disfrutando de plena salud. Señor, la pongo en sus manos, Señor, la encomiendo en sus manos, a ella, a su familia, Señor, Dios mío, guárdala, Padre. Dios mío, es una sierva suya, Padre, que a pesar, Señor, de su condición, ella le busca, Padre, en espíritu y en verdad. Ella le busca de todo corazón, Padre, porque quiere ver la mano suya, Señor, la mano poderosa que usted tiene, Padre. Toca su vida, toca, Señor, su cuerpo, Señor, Dios mío, desde la cabeza de sus pies hasta la planta, desde la cabeza, Señor, la coronilla hasta la planta de sus pies, Señor, sea usted, Padre, derramando ese bálsamo sobre su vida, Padre, sea usted ungiéndola, Señor, Dios mío, restaurando su cuerpo, todo, Padre, tumor, todo maligno, Señor, sea desaparecido en tu nombre, porque la sangre suya tiene poder, Padre. Asimismo pido, Señor, por el hijo de mi hermano Melitón Horta, Padre, sea usted con él, sea usted resguardándole, Padre, sea usted, Dios mío, protegiéndole, Padre, donde quiera que se encuentre, Señor, a pesar de su condición física, Padre, Dios mío, que él reconozca que solamente en usted, Padre, tiene vida y vida en abundancia. Solamente en usted, Padre, encuentra, Señor, Dios mío, descanso. Solamente en usted, Dios mío,
encuentra paz, encuentra aliento, encuentra sanidad, Padre, porque usted es nuestro sanador y nuestro pronto auxilio en medio de nuestras tribulaciones. Padre, en esta hora, donde quiera que se encuentre, visítele, Señor, visítele, Padre, que pueda sentir su presencia y que hoy por la tarde, Señor, si tiene la oportunidad de ir y escuchar su palabra, Padre, que así sea, bendito Dios. Lo pongo en sus manos y lo cubro con su sangre preciosa. Asimismo me cubro a mí, Padre. Bendito Dios, le pido que usted me lleve con bien, Padre, hasta mi destino. Guárdame en el camino, protéjame, Señor, y aún lo que se vaya a hacer, Señor, me encomiendo en sus manos, Padre. Tome el control, Señor, de mi vida. Tome el control, Señor, la vida de cada uno de mis hermanos, Señor. Dios mío, en la cual, Padre, Dios mío, de todo corazón me brindan hospedaje, Señor, Dios mío. Sea usted derramando bendición sobre ellos hasta que sobre y abunde, Padre. Asimismo, Señor, en esta hora, mi hermano Cirilo Reyes, aproveche la oportunidad, Señor, Dios mío, para pedir oración también por su vida. Padre, pido por mi hermano Cirilo, bendito Dios, por su salud, Padre, Dios mío, por esa úlcera, Padre, que tiene en sus labios, Señor, Dios mío, lo echamos fuera, Padre, porque en su nombre hay poder y porque la sangre suya tiene poder, bendito Dios, Padre celestial. Todo úlcera maligna que tiene en sus labios, lo echamos fuera en su nombre, porque en usted hay poder, bendito Dios. La salud de mi hermano Cirilo Reyes va, Dios mío, a cobrar, Dios mío, una restauración total en su vida, Dios mío, en sus labios. Esa úlcera, Padre, está, Dios mío, cancelada en tu nombre, Padre, porque yo sé que mi hermano Cirilo tiene fe, Padre, y tiene fe en que verá la mano suya poderosa, Padre bendito Dios, y que veremos la gloria suya en cada uno de nuestras vidas. Así en esta hora, Padre, me pongo en sus manos, le agradezco por lo que se llevó a cabo y aún por lo que vaya a hacer. Lo pongo en sus manos, Señor, la vida de mis padres, Señor, la vida, Señor, de las personas, Señor, que más amo, Señor, Dios mío. Padre, cúbralos con su sangre preciosa, Señor. No permita que nada malo les llegue, Señor, que les acontezca, Padre. Lo pongo en sus manos. Usted los conoce, Dios mío, por sus nombres, Señor. Dios mío, en esta hora, Padre, pido por ellos, Señor. Gracias en esta hora, Señor. Le pongo, Señor, mi vida en sus manos y así me encomiendo en el nombre del Padre, del Hijo y del Espíritu Santo.

Dice por acá nuestro hermano de allá de Coscatlán, dice, ¿me puedes puedes orar por mi mamá? Dice, le duele mucho el pie. Sabemos que la oración siempre está presente y es algo que no se le niega a nadie. Bendito Dios y buen Padre Celestial, en esta hora, Señor, solamente, Padre, nos acercamos delante de su presencia, pidiendo, Señor, por la mamá, Señor, de mi hermano, Padre, de allá de Coscatlán, Señor, Dios mío, usted lo conoce por su nombre, así como usted conoce el nombre de su mamá, Padre. Pido, Señor, por la salud, pido por ese dolor en el pie, Señor, exactamente en el pie, Padre. Sea usted quitando todo dolor, Señor, Dios mío, todo malestar que sienta, Padre, lo echamos fuera en el nombre de Jesús. Amén y amén. Mi hermano, que su mamá crea, todo dolor de pie, aunque sea mucho ese dolor de pie, lo echamos fuera en el nombre de Jesús. Se va el dolor, se va la enfermedad en el nombre de Jesús. Amén y amén. Gracias. Gracias por haber estado con nosotros, gracias por el honor de su sintonía, gracias por habernos acompañado hasta esta hora de la tarde. Fue un gusto haber estado con usted. Son las 4:04. Gracias de todo corazón por habernos acompañado. Recuerde, esto fue Generación que Alaba. Nos vemos hasta un próximo domingo. Manténgase informado a través de mis estados de WhatsApp. Por ahí le pasamos la información. Recuerde, Dios es bueno todo el tiempo, y todo el tiempo Dios es bueno. A nombre de su amigo, hermano y servidor Gabriel Hernández, se despide de este programa, deseándole que tenga usted una excelente tarde y que el Señor Jesucristo le bendiga. Nos vemos hasta la próxima.

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Mi Dios es omnipotente. Tiene el poder sin límites e inagotable. En otras palabras, poder infinito. Es omnisciente. El estado de tener un conocimiento total, la cualidad de saberlo todo. Es omnipresente. Capacidad de estar presente en todas partes simultáneamente. Significa que Dios está siempre presente en todas partes. Ese es mi Dios.

Tu hijo terminará mal si como padre toleras estas cosas. Número uno, padre que le da a su hijo todo lo que pide, el hijo crecerá pensando que la vida es fácil. Dos, padre que se ríe cuando su hijo habla groserías, el hijo crecerá pensando que la falta de respeto es normal y es divertida. Tres, padre que no disciplina a su hijo por mala conducta, el hijo crecerá sin respetar reglas. 4. Padre limpiando el desorden de su hijo, el hijo crecerá pensando que otros pueden asumir sus responsabilidades. 5. Padres que dejan ver la tele o el celular sin establecer reglas u horarios, el hijo crecerá pensando que no existen límites ni diferencias entre adultos y niños. 6. Padres que dejan escuchar a sus hijos música vulgar que incite al sexo y la violencia, el hijo será un perverso prematuro. 7. Padres que dan dinero a sus hijos cuando quieren, sin haberlo ganado, pensarán que el dinero es fácil, y cuando lo puedan o no lo puedan conseguir, no dudarán en hacer lo que sea para obtenerlo. 8. Padres que siempre están a favor de su hijo, independientemente de que tengan la razón o no, el hijo crecerá sin saber hacerle frente a las frustraciones. 9. Le das premios sin que haya hecho ningún esfuerzo, el hijo vivirá creyendo que el esfuerzo es innecesario. Número 10, le dices que lo vas a disciplinar y nunca lo haces, el hijo crecerá pensando

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1: Hoy quiero decirte que no estás solo, que Dios está contigo en ese problema, en esa necesidad. Yo te invito a que me acompañes en una oración, porque vamos a orar que todo lo que platiquemos, que todo lo que...

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1: Gloria a Dios, gloria a Dios.
2: Ahora sí sabemos de qué se trata el asunto. La palabra de Dios nos enseña que los padres, el padre y la madre, tienen un papel importante en la vida de sus hijos. Éxodo 20:12 nos dice que debemos honrar a nuestros padres, lo que significa mostrar respeto, obediencia y gratitud. Los padres son llamados a ser líderes y modelos a seguir en sus hogares. A veces yo sé que no pedimos ser líderes, no pedimos que nos vean como para poder enseñar, pero la misma vida, el mismo Dios, a través de las circunstancias, nos hacen ser el foco de atención de nuestros hijos. Claro, tú, mamá, eres el foco de atención de tus hijos.
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2: Y tú, papá, también eres el foco de atención de tus hijos. Dios dio un orden, y el orden es de que toda la creación, todo lo que sigue, todo lo que hay. Cuando vemos a un profesionista, Dios dio un orden, y el orden es de que toda la creación, todo lo que sigue, todo lo que hay.

0: agradezco, Padre. Corrige al niño antes de que sea demasiado tarde. Pero aquí no es de un lado para el otro como el asadón. La situación es de que debe hacerse todo. Debe hacerse todo en el sentido equitativo. Porque al hijo también le dice en Éxodo 20:12, honra a tu padre, honra a tu madre, para que se prolonguen tus días en la tierra que el Señor te da. Le dice a los hijos: hijos, obedeced en el Señor a vuestros padres, porque esto es justo. Yo recuerdo una anécdota, donde
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0: donde no importa qué hijo,
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0: De hecho, a veces me encuentro a personas de gente mala, donde la gente abandona a sus hijos. Ese hijo que se queda sin padre o sin padres, hablemos generalmente de un papá, de una mamá, que se queda solo. Puede superarse, yo sé. Pero hablando generalmente, ese niño va a sufrir mucho porque no tiene a papá o no tiene a mamá. Ese niño va a sufrir mucho y tiene menos probabilidades que aquel que tiene papá y mamá de superación.
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0: Así que si tú eres padre, eres madre y quieres algo bien para tus hijos, primero sé ejemplo. Primero obedece al Señor para que tú puedas dar ese lineamiento para que tus hijos sigan y vayan detrás de ti. Fíjate, querido amigo, querido hermano, la importancia de la paternidad. La paternidad es una responsabilidad, sagrada. Los padres tienen la oportunidad de influir en la vida de sus hijos, ayudarlos a crecer y desarrollarse como personas. Pero tú dices: es que yo no sé, es que yo no puedo. Claro que sí puedes. Claro que puedes. No digas como dijo Moisés: es que yo soy tartamudo y no puedo hablar. A veces una palabra tan sencilla, una palabra de apoyo, cuando tu hijo no puede, abrázalo y dile: hijo, tú puedes.
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0: héroe. Los niños muchas veces no ven si su papá se porta mal o su mamá se porta mal. Para el niño, para tu hijo, él dice: él es mi héroe, yo quiero ser como él, o yo quiero que él sea así, o quiero esto. En el libro de Efesios capítulo 6 versículo 1, la palabra de Dios dice que los hijos deben obedecer a sus padres, lo que muestra la importancia de la autoridad, la disciplina en el hogar. Un papá, un padre puede ordenarle a su hijo, puede enseñarle, puede decirle: hijo, eso no está bien. ¿Y por qué no? Sí le puede sonar.

0: La palabra de Dios dice que corrija, le puede enseñar. A veces la enseñanza va más allá de decir. A veces la enseñanza está en la actitud propia de nosotros.
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0: A veces con nuestra propia actitud podemos enseñar.
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0: Cuando llegamos a una casa y saludamos, Dios le bendiga. O cuando visitamos y ayudamos, enseñamos con nuestros actos. Ese niño, esa niña, lo ve normal. Cuando viene un vendedor a nuestra casa y le ofrecemos un vaso con agua, decir, gusta un vaso con agua. Cualquier actitud semejante a esta, el niño lo está aprendiendo con nuestra forma de actuar.
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0: La paternidad es una responsabilidad sagrada de Dios. Y Dios nos da la oportunidad de ser dirigente, aunque no lo pedimos. Pero ahora tienes a alguien que te va a seguir. Y quizá tú, querido amigo, a lo mejor tú dices, es que ya mis hijos ya tienen 30 años, 40 años, ellos ya crecieron. Bueno, el tiempo es tiempo. No importa qué edad tengan tus hijos, sigue siendo padre. Todos cometimos errores, hemos cometido errores en la vida, pero somos humanos también para poder decir, hijo, hija, perdóname. Y yo quiero seguir adelante, yo quiero ayudarte. Aquí entra el papel también de los hijos. Porque un hijo puede decir, es que tú no estabas cuando yo quería. Es que tú no estabas cuando yo quería avanzar. Así que el día de hoy yo quiero decirte, no importa qué situación tengas, levántate, como dice la palabra de Dios. Levántate y resplandece. Cada día que recordamos, cada día que vemos, debemos honrar y agradecer a Dios todos los días. Hijo, querido amigo, querido hermano, que eres hijo, debemos agradecer a Dios por la vida de nuestros padres. Porque la palabra de Dios dice que el día de hoy es un regalo, pero el día de mañana es de Dios. No os afanéis por el día de mañana. El día de mañana va a traer sus propios afanes. El día de hoy, mira a tu alrededor. Mira hacia enfrente, hacia atrás. Y fíjate. Fíjate qué regalo tienes de la vida. Qué regalo tienes de Dios. Y creo yo que el regalo más grande que tienes es tu familia. Puedes que tu familia sean dos personas, sea una persona.
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0: Quizá en tu familia que digas, es que nomás estoy yo y mi hijo o mi hija, o nomás estoy yo como hijo y nomás estoy con mi papá o estoy con mi mamá. Somos dos nomás.
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0: A veces nos preocupamos demasiado de las cosas de la vida o de la muerte.
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0: Y vivimos en un tiempo diferente y descuidamos a quien tenemos allí enfrente.
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0: si eres padre,
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0: A veces por preocuparnos por cosas, no diría insignificantes, diría cosas que pueden dejar de preocuparte. Pero por preocuparte por esas cosas descuidas a tus hijos.
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0: Ellos quieren de ti.
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0: Querido amigo, querido hermano, y si tú eres hijo, a veces por preocuparte por cosas que no diría que son insignificantes, pero cosas que pueden dejar de preocuparte. Tienes a tus padres, pero por preocuparte por esas cosas, los descuidas. A veces pudiéndolos ayudar y acompañar, prefieres hacer otras cosas que los estás descuidando.
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0: En algún momento de nuestra vida, como humanos lloramos porque nos arrepentimos de haber desaprovechado el tiempo y no hacer lo que tenemos que hacer. A veces, si pensamos en algo negativo, tanto como padre como hijo,
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0: cuando pensamos en la muerte, digo, la muerte nos llegará a todos en algún momento de nuestra vida.
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0: Hay mucha gente que cuando alguien parte, se va, por decirlo así, parte con el Señor. A veces,
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0: pueden traer atolito, pueden traer flores, pueden traer regalos. El mejor ornato de flores, ornato de regalo, ornato, no sé.
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0: Por eso, si tú tienes hijos, si tú tienes padres, si tú tienes hermanos, si tú tienes hermanas, todos los días son importantes. Todos los días. Si tú tienes a alguien a quien tú quieres, si tú tienes a alguien en tu casa, en tu familia, regálale una flor, ¿por qué no? Regálale una sonrisa. ¿Por qué no regálale un pollo asado?
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0: No esperes
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0: cuando haya enfermedad.
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0: Si tú eres padre y tu hijo te dice, papi, mami,
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0: ¿me puedes comprar esto,
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0: por
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0: favor?
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0: A veces podemos decir no.
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0: no hay dinero.
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0: Pero cuando
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0: el niño se enferma,
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0: pedimos un préstamo y lo llevamos
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0: a curar.
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0: Lo gastamos en
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0: algo que
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0: que pues el niño no va a disfrutar.
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0: ¿Por qué? Porque está enfermo y lo llevamos al doctor. Compramos medicinas. Cuando el niño está contento y feliz y te dice, papi, mami, ¿me puedes comprar esto, por favor?
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0: Si tienes el recurso, cómpraselo. Al final de cuentas, vivimos una vez. Y que el niño disfrute, que se alegre.
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0: Y si tú eres hijo, también te digo lo mismo. Tal vez tus padres ya están grandes y pueden trabajar o no pueden trabajar, no lo sé. Pero tú estás ganando dinero. ¿Por qué no le compras un pollito asado? Mientras puede comer, cómprale.
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0: cómprale no ropa, cómprale calzado.
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0: La vida que tenemos es pasajera. Y de algún momento a otro, la verdad,
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0: Como digo yo, la vida no vale nada. Mejor vivamos contentos, vivamos felices mientras podemos. Gasta dinero como quiera. Como digo yo también, el dinero va y viene, a veces se va más de lo que viene, pero si estamos felices, no importa que debamos, no importa que nos endeudemos, tú vive la vida y alégrate. De hecho, eso es bíblico, dice la palabra de Dios: alégrate, joven, en tu juventud. Y tome placer tu corazón, alégrate. Lo que Dios quiere es de que, lo que Dios quiere es que vivamos felices. Claro, no en libertinaje, pero si vas a comer, come bien, toma algo, no sé, un agua de melón, agua de fruta, disfruta la vida. Ves a la iglesia, ponte a orar. Si eres padre de familia, pues ora por tus hijos.
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0: Y si eres hijo, ora por tus padres. La vida que tenemos es tan corta, la vida que tenemos es tan corta que de verdad dice la palabra de Dios que nuestra vida son de 70 años, 80 años. A veces no nos damos cuenta, vemos cómo el niño, el bebé gateaba, ahora corre. Ese joven, ese niño se hace joven. El joven se hace adulto.
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0: El adulto se hace maduro.
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0: El maduro llega a su vejez.
2: 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Su amor.
0: No importa si eres padre o eres hijo.
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0: Haz lo que tengas que hacer y Dios bendecirá tu vida.
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0: Hoy quiero orar por ti. Hoy quiero declarar una bendición a tu vida, querido amigo, querido hermano y hermana. Dios nos da una bendición. Dios nuestro,
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0: Te pido el día de hoy que bendigas a todos. Bendice a cada padre. Bendice a cada madre. Bendice a cada hijo y a cada hija. 44. Para que este ministerio radial continúe y siga más adelante. 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

0: Papá, no quiero que nunca más me obligues a ir a la iglesia.
1: ¿Cómo así, Victoria? ¿De qué estás hablando?
0: Sí, papá, no me quiero que me obligues a ir.
1: ¿No quieres que te obligue a ir a la iglesia? ¿Y de dónde tú sacas esa idea? Yo no te obligo a ti ir a la iglesia.
0: Es que yo estaba viendo los comentarios de las redes sociales y dicen que tú me obligas a ir a la iglesia. Entonces me puse a pensar, ¿y si es verdad? Y yo también quiero tomar mi propia decisión.
1: Ah, wow, quieres tomar tu propia decisión. Estás muy pensadora, hija. Venga acá, acércate, vamos a hablar, mi amor. A ver, ¿hay alguna de esas personas que me estén criticando por yo obligarte a ir a la escuela?
0: No.
1: Ah, porque si fuera por ti, hija, nunca irías a la escuela. ¿Sí o no?
0: Okay.
1: Así que a seguir yendo a la iglesia, a seguir yendo a la escuela y a no pararse a las 11 de la mañana, ¿me entendió?
0: Okay.
1: Te amo, hija.

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2: Imagínese una mujer que va caminando, paseando por la orilla del río. Se llama Virginia. Virginia va caminando descalza, mira hacia el suelo, está como buscando algo. De vez en cuando se agacha y mete algo en el bolsillo, algo grande, en ese delantal también grande que lleva. Dejó su casa temprano. Ya ha caminado cerca de 2 horas para llegar hasta allí, hasta el río. Bajo la sombra de un enorme árbol, se detiene a examinar el resultado de lo que ha venido buscando y echando en su bolsillo. Sonríe con un poco de temor, tal vez, de miedo, tal vez. Y son piedras lo que lleva allí cargando en ese delantal y lo que ha recogido. Sí, muchas piedras, grandes y pequeñas. El bolsillo está a reventar, lleno. Camina incómoda pero decidida hacia el agua, hacia adentro, hacia la corriente, hacia la parte más profunda. Mira hacia el cielo, se hace la señal de la cruz y suspira. Siente el cosquilleo de cada piedra en sus pies del río cuando ingresa a esa agua fría. Sonríe nuevamente al notar que su plan está funcionando. No le va a suceder como la otra vez que, cuando se adentró en el río, salió flotando. Salió mojada y triste, sí, mojada de derrota para ella. Y al regresar a su casa tuvo que mentirle a su esposo y decirle que se había caído al río. Esta vez no tendría que mentir, no, no va a flotar. Ahora será definitivo. La muerte la espera, allá, en el fondo del río. Fue así de simple que Virginia Woolf, una de las más extraordinarias escritoras inglesas del siglo pasado, cometió suicidio en 1941. Su cuerpo, ya en estado de descomposición, fue encontrado a la orilla del río por 2 niños que jugaban cerca del río. En la carta de despedida que dejó a su esposo decía, entre otras cosas, "Me persiguen las voces y no logro soportarlas". Ahora, a través de esta dosis, quiero decirte algo. ¿Has sentido persecución? ¿Te has sentido con esas voces que te dicen, no sirves para nada, quítate la vida? ¿Cuántos amigos he sabido están en depresión, oyentes de las dosis, que luchan todos los días? Hoy vengo a decirte con toda la autoridad.
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2: Que Dios me da, que si te has sentido perseguido, perseguida, en tu trabajo, en donde estudias, en donde vives, hasta por tu propia familia, hoy vengo a decirte que hay una respuesta para ti. Tal vez estás sintiendo esa mirada sarcástica, hiriente de alguien que, a quien no le simpatizas, porque pasa muy a menudo eso, cometemos ese error. Hay un texto en la palabra de Dios que dice, me libró del poderoso enemigo. Eso dice el manual de instrucciones. Me libró del poderoso enemigo y de los que me aborrecían, aunque eran más fuertes que yo. Eso está en 2 Samuel 22, 18. Es David el que está hablando. El autor de ese texto es David, que también fue perseguido. Enemigos gratuitos, voces agresivas, maliciosas, calumniadoras. David, quien había sido el rey que había sido. Su propio hijo Absalón se sublevó en contra de él, ambicionando el trono. Solo que David, al contrario de Virginia Woolf, y muchos otros que tal vez ni he conocido, jóvenes que también me he enterado, se han quitado la vida, y tú como mamá, como hermano, como hermana, como familiar, todavía te preguntas por qué lo hizo. Vengo a decirte con toda la autoridad que así como David o como Virginia Woolf se han sentido perseguidos, Virginia Woolf no encontró una solución más que quitarse la vida, y muchos han intentado quitársela o se la han quitado ya, y no tuvimos el tiempo de decirles alto, detente, como lo hizo David, a pesar de sentir esa agresión, esa calumnia, esas voces poderosas, ese enemigo poderoso. Pero él pudo decir, me libró de ese poderoso enemigo y de los que me aborrecían, aunque eran más fuertes que yo, porque uno siente que son más fuertes. ¿Por qué? Porque David supo a dónde acudir en esa necesidad, en esa búsqueda de ayuda. Hoy te vengo a decir con toda la autoridad, no temas. No temas ante esas voces que se están levantando contra ti. No huyas, no busques salidas fáciles, no, porque el Dios de David es también el tuyo. Y te vengo a decir con la autoridad que Dios me da, la autoridad que me ha dado para orar por ti. El Espíritu de Dios está sobre mi vida para dar libertad al cautivo. No soy yo, es Dios en mí. Él puede hacerlo. Sí, en este momento, antes de que tú decidas partir, antes de que tú decidas hacer lo que piensas hacer, toma este tiempo para arrodillarte y declarar junto conmigo: mi confianza está de quien me libra del poderoso enemigo y de los que me aborrecen, aunque eran más fuertes que yo. Dios Todopoderoso, dile: ayúdame, ayúdame. La presencia de Dios está en este momento. Si la lucha todavía no ha comenzado, tal vez tú dices: no, yo estoy bien. Pero te quiero decir, Dios ya te libró. El nombre poderoso que es sobre todo nombre te libra de todo mal en el nombre poderoso de Jesús. Nada podrá hacer frente, nada, nada. Jehová de los ejércitos está contigo, nada te podrá hacer frente, escúchame. El ángel de Jehová campa alrededor tuyo, te detiene. Y nada va a hacer que el propósito de Dios no se cumpla en ti. En el nombre de Jesús yo te envío un abrazo y que Dios te bendiga. Mucha atención a todos, para los que van a venir a Bogotá o que están en Bogotá y quieren venir a nuestras tres reuniones presenciales, 9 de la mañana, 11 de la mañana y 1 de la tarde. Escoge el horario para venir y entrar, pero llega con tiempo porque entran en una fila que es por orden de llegada, no tiene ningún costo la entrada, pero una vez se haya llenado el aforo del teatro no se puede entrar más personas. Tres reuniones, 9, 11 y 1 en el Teatro Royal Center en Bogotá, carrera 13, número 6674 en Chapinero. Ven y comparte con nosotros, ven, acompáñanos, te espero y vamos a tener un tiempo bien, pero bien especial. Un abrazo, los espero allá, no me falles y que Dios te bendiga.

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0: Hoy quiero hablarte sobre algo que es importante. Yo no sé cómo te fue en tu día, el día de hoy. ¿Cómo te fue? Tal vez fuiste feliz un momento, tal vez fuiste apachurrado un momento, tal vez fuiste defraudado. El día de hoy te decepcionaste de una persona. El día de hoy, quien tú creías que es tu amigo, no lo es. De hecho, hay un dicho secular que dice que el tiempo se lleva todas las cosas. Algunos problemas que tú tuviste en este día, probablemente alejaron a alguien quien tú creías amigo o amiga. Se fue. Algunos familiares se fueron. Y el día de hoy tú te sientes solo. El día de hoy estás triste. El día de hoy sientes, como a veces digo yo, que la vida no vale nada. Hay alguien que te puede ayudar a sobrellevar esto. Tú me dirás, oye hermano, oye amigo, yo he escuchado eso que alguien me puede...
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0: Y no es cierto. Nadie me ha ayudado. Nadie me ha ayudado a avanzar. Nadie me ha ayudado a salir de este problema. Por eso quiero decirte hoy, el día de hoy es un día muy especial. Probablemente el día de hoy para ti, tú pensabas que el día de mañana ya no vas a llegar. Que el día de mañana, pues hoy todo se rompe, hoy todo se tira. Hoy dijiste en tu corazón, al que tú conocías, el día de hoy desapareció. El día de hoy se fue. Si estás pensando eso, significa que tu problema te ha ganado o está por ganarte. Y yo te digo, no te rindas, no te rindas. Tal vez estás caído, estás tirado en el suelo, estás en el hoyo. Pero mientras respiremos todavía, los planes de Dios son diferentes. Acompáñame a hacer una pequeña reflexión. Solo te digo, no te rindas. No te rindas.

gracias, gracias por la vida que nos has dado. Gracias, Señor, por este instante, gracias por este amanecer, por este anochecer, por este atardecer. Te lo pongo en tus manos. Bendice a cada radio escucha en este momento, en esta hora. Aquel que está pasando un problema y una necesidad y una situación increíblemente difícil. Aquel que se ha sentido solo y se ha sentido triste. El día de hoy te lo pongo en tus manos, lo cubro con tu sangre preciosa. En el nombre de Cristo Jesús.

Amigo y amiga, hermano y hermana, hoy quiero hablarte sobre un tema que es muy fundamental para mí y creo yo para ti. Mi mejor amigo. En la Biblia encontramos una palabra. En la Biblia encontramos algo que nos dice que es un regalo. No cualquier regalo, es un regalo de Dios. Sí, un regalo de Dios que debemos cultivar en las relaciones que tenemos al hablar, al comunicarnos, al sonreír. Esa relación de esa amistad se tiene que cultivar. Quiero explorar este tema contigo y ver cómo lo podemos aplicar.

0: es un tema importante. Leemos algo que nos dice en el libro de Proverbios 17:17. Proverbios 17:17. Lo leemos, podemos verlo. Vamos a esa cita del libro de Proverbios, adelante de Salmos. Proverbios 17:17, versión 60. En todo tiempo ama al amigo, y es como un hermano en tiempo de angustia. En la versión actual dice: el amigo siempre es amigo, y en los tiempos difíciles es más que un hermano. Ah, pero aquí viene algo muy importante. Versión actual de la Biblia: el que es amigo siempre es amigo, y en los tiempos difíciles ese amigo se vuelve un hermano. Hace un momento comentaba que tal vez el día de hoy has perdido algo, has perdido a alguien, y por culpa de un problema, por culpa de una necesidad, ese amigo que tenías se fue, y estás triste y estás llorando. Pero la Biblia dice: el que es amigo siempre va a ser tu amigo. No importa que le grites, no importa que de alguna manera te enojaste con él y le dejaste de hablar, entonces no eres su amigo. Porque la Biblia dice: el que es amigo siempre va a ser tu amigo. Es como en la familia. No importa si te enojas o te regañan, o tú regañas a tus hijos, a tus papás, o tus papás a ti, no por eso se deja de ser familia. Y la familia se ama, la familia se quiere. La versión actual dice que el amigo siempre va a ser tu amigo, y en tiempos difíciles tu amigo se vuelve tu hermano, alguien más cercano. La amistad es un regalo. Es un regalo de Dios que nos permite tener a alguien que nos ama y nos apoya en todo momento. Así es. Por eso un dicho secular dice que los amigos los podemos contar con los dedos. ¿Por qué? Podemos tener compañeros, podemos tener gente conocida muy buena, pero un amigo es una amistad muy...
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0: Profunda, que te ayuda, que te aconseja. Yo a veces critico la forma de pensar, porque muchos creen que el amigo es aquel que te hace daño, que en lugar de aconsejarte te da mala palabra. Es un ejemplo. Imagínate que tú tienes hijos, imagínate que tienes a alguien, y lo que estás haciendo está mal. Entonces, ¿quién dices tú que es tu amigo? Está igual. Y en lugar de aconsejarte: oye, yo siento que está mal esto. O imagínate que ese supuesto amigo tuyo va a hacer algo, pero eso que va a hacer algo te va a molestar a ti como persona. Te va a hacer daño a ti y a los tuyos, a tus hijos, a tu familia. y tú lo sigues considerando amigo. Un amigo quiere tu bien, porque en los tiempos difíciles, dice la Biblia, es más como tu hermano. Una familia, ese es tu amigo. Ese es tu amigo. Y quizá yo te decía, quizá perdiste a alguien, no te preocupes. Si lo perdiste es porque no es tu amigo. No te confundas. Tal vez era un conocido y a lo mejor agradable, pero no era tu amigo. Un amigo quiere el bien tuyo. Así como si tú consideras a alguien tu amigo, lo velarás, lo cuidarás, lo amas también. Si necesita algo, creo yo que se lo vas a dar, porque sabes que lo necesita. Y no te vas a arrepentir de darle, porque sabes que lo que necesita, se lo vas a dar. En este mundo podemos tener muchos amigos, pero solo unos cuantos son tus amigos verdaderos. De hecho, bíblicamente dice, no todo. Una versión de la palabra dice, no todo el que me dice Señor, Señor, es real. Dice, entrará al reino de los cielos. En ese cambio, en ese supuesto, no todos son tus amigos. La amistad es un regalo de Dios y nos permite tener a alguien que nos ama. Me preguntarás, oye, hermano Ingenio, ¿y cómo puedo saber que es un buen amigo? ¿Cómo puedo saber que es mi amigo? ¿Qué características tiene un buen amigo? Bueno, en la Biblia nos dice que un buen amigo es alguien leal, honesto, compasivo. ¿En dónde dice eso? Bueno, vamos a leer en el libro de Proverbios 27:9. Puedes buscarlos. Proverbios 27:9. Las características de un amigo. Con un buen perfume se alegra el corazón. Con la dulzura de la amistad se vuelve a la vida. Versión actual. Versión 60. El ungüento y el perfume alegran el corazón, y el cordial consejo del amigo se vuelve a la vida. Versión actual. Versión 60.

tu padre. Nunca lleves tus problemas a la casa de tu hermano. Más vale amigo cercano que pariente lejano. Querido jovencito, hazme feliz actuando con sabiduría, para taparles la boca a los que quieran humillar. Prever el peligro y evitarlo es actuar con inteligencia. Hay que ser muy tonto para no preverlo ni evitarlo. ¿Qué significa? Nunca le falles a los amigos. No lleves tus problemas a la casa de tu hermano. ¿Qué significa eso? ¿Qué significa? Bueno, pues estamos hablando de la amistad. ¿Qué significa? Que si yo soy tu amigo, yo no te voy a llevar problemas a ti. Si me hago entender. Si yo sé que esto que voy a hacer te va a afectar a ti, entonces yo no te lo voy a dar, porque eso sé que te va a llevar a problemas. Yo a veces lo veo y le digo a algunas personas, en la actualidad hay mucha gente que bebe licor, hay mucha gente que tiene hijos, y he platicado y yo le digo a las personas, aquella persona que te insista, vamos a tomar, vamos a beber vino, vamos a beber licor, y lo hace porque quiere verte así, porque quiere ver tus muecas cuando estás alcoholizado, quiere ver cómo haces gestos, o quiere ver si te vas a poner a bailar, quiere ver si te vas a poner a llorar, quiere ver qué chistes vas a hacer cuando vas a estar alcoholizado. Y yo le he dicho a algunas personas, si alguien te hace eso, ese no es tu amigo, aléjate de él. Porque si él es un buen amigo y te quiere regalar algo, te quiere invitar, yo siempre digo eso, pues que te invite un paquete de Maseca. Amigo, invítame un costal de maíz porque lo ocupo para mi familia. Si tú me dices que has tenido amigo que en lugar de invitarte licor o cerveza, y te dice, amigo, mira, te invito un costal de maíz, llévatelo para que convivas con tu familia. ¿Sabes por qué? Porque quiere el bien para ti. Pero aquella persona, en lugar de darte un buen consejo, te lleva para maldad, te lleva para algo malo, o quizá tú te sientes a gusto así, llevarte al camino malo. Acuérdate que tienes hijos en casa. Acuérdate que tienes a tus papás en casa. Acuérdate que tienes a tus hermanos en tu casa. Quizá no lo estás viendo, pero si alguien te lleva por mal camino, ese no es tu amigo. Y si tú ya recapacitas y dices, sí, sí, sí es cierto, tienes razón, hermano, tienes razón, amigo, entonces tú eres quien le tiene que hablar a ese amigo y decirle, oye, ya no tomes. Yo te iba a invitar unas frías, ahorita que hace calor, pero ¿sabes qué? Te voy a invitar un paquete de Masecas. Vale lo mismo. En cambio, el paquete de

0: clima seca, pues lo vas a disfrutar con tu familia. ¿Sabes qué? No te voy a invitar frías, te voy a invitar un kilo de cecina y convive en tu casa. ¿Sabes qué, amigo? No me invites frías. Si yo soy tu amigo, me hace falta frijolito en la casa. Invítame unos 2 kilos, ¿no? Y cuando empieces a ver las cosas de este modo, verás a quien tú perdiste no es tu amigo. Y más vale, dice la palabra de Dios, no lo dice el hermano Higinio. En la versión actual dice: el aceite y el perfume alegran el corazón, pero la dulzura de una amistad es mejor que el consejo. Un buen amigo es alguien que nos apoya y nos anima en todo momento. Estamos hablando terrenalmente que un buen amigo no siempre lo vemos. Y si lo tienes, cuídalo. Y si lo tienes, cultívalo. ¿Por qué? Porque quizá ya él te ha dado esa señal de que es tu amigo. Quizá te ha dado esa señal de que es tu amigo porque en lugar de invitarte algo peculiar, algo que en lugar de hacerte bien te va a hacer mal, bueno, pues haz lo mismo tú con él. En lugar de invitarle algo que no le va a hacer bien, al contrario, le va a provocar un mal, dale algo que pueda disfrutar con su familia. Dale algo que sus hijos digan, no sé, cómo te puedan llamar tío, te puedan llamar, no sé, don Filomeno, don Guillermo, o sea, y que los niños te respeten y te reciban. Pásele don, allí está mi papá, allí están mis papás, quieren que vayas a comer y tengan una convivencia sana. Estamos hablando terrenalmente, un buen amigo. Pero viene algo mejor. Pero ¿quién es nuestro mejor amigo? Si es que tenemos amigos. Porque a veces podemos tener conocidos, mejores conocidos. Pero te das cuenta cuando ese compañero tuyo está sufriendo y tú dices, lo quiero ayudar, y lo ayudas, a lo mejor con poco, le dices, amigo, no tengo, pero mira, lo que tengo, te doy. Y lo mismo sucede de allá para acá y de aquí para allá. Reciprocidad. Porque a veces tú puedes ser muy bueno y tú eres amigo de todo el mundo, pero tú no tienes amigos. Tú ayudas a todos, pero nadie te ayuda. No tienes amigos, pero tú quieres ayudar. Entonces, ¿quién es nuestro mejor amigo? En el libro de Juan, capítulo 15, versículo 13. Vamos a leer la versión 60. Juan 15, 13. La versión 60 dice de la siguiente manera: nadie tiene mayor amor que este, que uno ponga su vida por sus amigos. Versión actual dice: nadie muestra más amor quien da la vida por sus amigos. Eso sucede en el ejemplo más básico que podamos mencionar. En el ejemplo más básico lo vemos: vas en un autobús o estás en un lugar donde tú conozcas a esa persona. Cuando hay egoísmo, nos peleamos por ser los mejores. ¿Quién gane? Si yo gano, pues yo gano. ¿Por qué le voy a dar oportunidad a aquel? Pero cuando es tu amigo, tú dices: no, si yo llego, tú llegas también, y lo voy a ayudar. Y es recíproco. Si tú te quedaste atrás, él te da la mano y te dice: vamos, vamos, échale ganas. Y si él se queda atrás, se cayó, lo levantas y le dices: vamos, caminemos. La versión actual dice que nadie muestra más amor quien da la vida por sus amigos. Y esto es lo que mandó Dios, que se amen unos a otros. Dice Jesucristo: así como yo los amo a ustedes, a todos ustedes yo los amo. Jesús nos ama tanto que dio su vida por nosotros. Él es nuestro mejor amigo. Así que si el día de hoy te sientes triste, si el día de hoy te sientes solo y el día de hoy estás llorando porque alguien que te hablaba siempre ya no te habla y dijo: ya no te voy a hablar, me caes gordo porque escuché esto que dijeron, o porque tú dijiste, pero dices: es que yo no he hablado, solamente le dieron un chisme. Bueno, pues probablemente no te conozca, porque si fuera tu amigo, si fuera tu amiga, no se va a creer eso. Al contrario: oye, me dijeron esto, me pongo triste, tú dijiste algo, y tú bien tranquilo: no amigo, yo no te diría eso. Yo te quiero, te estimo.
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2: Son las 6:00. 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